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1: 8:16.
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1: Y 8:17.
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0: 8:31. 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
0: Ocho y 8:34. 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

0: 8:46.
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0: 8:58.
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0: 8:59. 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

0: 9:13.
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0: Y 9:14.
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0: 9:31.
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1: 9:35. 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

0: 9:45.
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2: Y 46 minutos.
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0: 10 y un minuto.
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0: 10 y 3 minutos.
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Bienvenidos a Puerto de Libros, su librería radiofónica. Les habla Luis Peroso Cervantes, quien de lunes a viernes de 9 a 10 de la noche trae para ustedes este programa a través de la Red Nacional de Emisoras Radio Fe y Alegría, 23 emisoras conectadas para llegar a sus hogares con buenos libros, con buena literatura y, por supuesto, con esta maravillosa oportunidad de adentrarnos en el mundo de la imaginación, en el mundo de los libros. La noche de hoy estaremos conversando nada más y nada menos que sobre el mítico y maravilloso personaje de la literatura, James Bond, un maravilloso espía que sin duda todos ustedes conocen de alguna manera, y estaremos trabajando sobre las versiones musicales de sus películas y, por supuesto, un poco sobre la historia que se narra en cada una de las novelas que compone este interesante universo narrativo que expone James Bond, creado por Ian Fleming, quien naciera en Londres el 28 de mayo de 1908 y falleciera un 12 de agosto de 1964. Este personaje, James Bond, está inspirado en una especie de vida paralela que hubiese querido llevar Ian Fleming, quien, además de haber sido escritor y periodista, fue oficial de inteligencia del gobierno británico. Y espero, bueno, que la noche de hoy sea una noche por demás divertida, interesante y, por supuesto, acompañada por estas versiones musicales de las películas que le han dado a la literatura este género tan fértil, ¿no? Está toda la potencialidad que el cine le ofrece a la literatura, pero también que la música le ofrece a la literatura, y que hace que nuestra imaginación sea en cada momento más potente, más poderosa y más profunda. Estamos escuchando de fondo nada más y nada menos que John Barry Orquesta, un tema del año 1963 que musicalizó la película El Satánico Doctor No, inspirada, por supuesto, en los libros de Ian Fleming, el creador de este gran personaje, James Bond.

Ian Fleming escribió 12 novelas y 9 relatos de la gente 007. Aunque existe discusión sobre la autoría de la última de ellas, El hombre de la pistola de oro, pues al parecer no fue Fleming quien la acabó al fallecer mientras la escribía. Algunos apuntan que el escritor Kingsley Amis fue quien completó esa novela. 4 años después del deceso de Fleming, el mismo Kingsley Amis continuó la serie escribiendo una nueva novela de James Bond. Luego, en 1973, John Pearson escribió la biografía autorizada del 007, narrada en primera persona. Posteriormente, de 1981 a 1995, John Gardner escribió 14 novelas. Y entre 1997 y el año 2002, Raymond Benson aportó 3 cuentos y 6 novelas más a este universo narrativo de James Bond. Sin embargo, todas estas novelas posteriores no han tenido el éxito ni la aceptación que tuvieron las originales de Ian Fleming, pues lo más que logró Gardner fue escribir las novelizaciones de las películas Licencia para Matar y Gold Age, mientras que por su parte Raymond Benson ha escrito las novelizaciones de El Mañana Nunca Muere, El Mundo Nunca Es Suficiente y Muere Otro Día. Más recientemente, en el año 2005, Charlie Hickson se convirtió en el nuevo autor de Bond a través de la serie genéricamente llamada Young Bond, el joven Bond, que narra los años de estudiante de Bond adolescente. Escuchemos ahora uno de los temas que ha musicalizado esta película. Vayamos a los más clásicos y escuchemos, por supuesto, el tema clásico interpretado por Matt Monro, Desde Rusia con Amor.

hablemos un poco de la saga de libros escritas por Ian Fleming. ¿Les parece? Vamos a comenzar por la novela Casino Royale, la primera, donde aparece el gran James Bond, escrita por el autor original, y que en el año 1953, publicado un 13 de abril de 1953, comienza sin duda el recorrido de esta saga de novelas y presenta a James Bond, el agente 007 del Servicio Secreto Británico, el MI6. Bueno, les comento, ¿no? En esta novela, él debe viajar a un casino en una ciudad ficticia, la ciudad Royal Le Sceau, en Francia, al fin de quebrar a Sheriff, el tesorero de la Unión Francesa y un miembro del Servicio Secreto Ruso. Bond es apoyado en sus esfuerzos por Vesper Lynn, un miembro del servicio, así como por Felix Leiter de la CIA y René Mathis de la Déchaumet Bureau, que es lo que refiere al servicio de información del ejército francés. Desde que fue publicada en abril del 53, Casino Royale ha sido adaptada a la pantalla 3 veces. Y sin duda es una de las mejores novelas de espías de la historia de la literatura. La segunda de las novelas tiene como fecha de nacimiento el año 1954. Y me refiero a la novela Vive y Deja Morir, que es, como les explico, la segunda novela de James Bond, también escrita por Ian Fleming y publicada en el año 1954, un 5 de abril, con un tiraje inicial de 7.500 ejemplares que se agotó muy rápidamente. Como la primera novela, Casino Royale, Vive y Deja Morir fue en general bien recibida por los críticos. La novela fue escrita en la finca Gold Angel de Fleming en Jamaica antes de que Casino Royale fuera publicada, y gran parte del trasfondo de la novela provino de la experiencia de Fleming viajando en los Estados Unidos y su conocimiento de Jamaica. La historia se centra en la búsqueda de Bond de un criminal estadounidense, el señor Vic, que tiene vínculos con la red criminal estadounidense, el mundo vudú, y con Shemers, un brazo del servicio secreto ruso. Todos los canales son una amenaza para Occidente. Bond se involucra por el contrabando de monedas de oro del siglo XVII de territorios británicos en el Caribe que el señor Vic realiza. Temas que recorren la novela incluyen la lucha entre este y oeste en la Guerra Fría, las relaciones raciales y la amistad. Y como ustedes sabrán, esta es sin duda la segunda de las formas en las cuales nos ha llegado una maravillosa expresión literaria a convertirse en una joya de nuestra cultura pop, de nuestra cultura occidental. Después de una adaptación en el año 1958-59 por John Lushing en el Daily Express en formato de tira cómica, la novela fue adaptada en 1973 como la octava película de la serie de películas de James Bond y la primera que protagonizó Roger Moore como James Bond. Elementos principales de la trama de la novela también se incorporaron en otras películas como Solo para tus ojos del 81 y Licencia para matar de 1989. Vamos a hacer una pequeña pausa, son solamente 2 minutos y ya volvemos con más de Puerto de Libros, librería radiofónica y este programa especial dedicado al gran James Bond. De fondo los dejo nada más y nada menos que con la canción de la película Goldfinger del año 1964 en la voz de Shirley Bassey.

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1: 10:17.
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1: Y 18 minutos.
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Seguimos en Puerto de Libros, librería radiofónica. Escuchábamos la voz del gran Tom Jones interpretando el tema de la película Operación Trueno de James Bond del año 1965. Qué lujo, ¿verdad? Tener a un gran hombre como Tom Jones cantando una canción de esta maravillosa película. Vamos a seguir explorando un poco la... ¿De qué tratan estos libros geniales de James Bond? Los escritos principalmente por Ian Fleming. La tercera novela se llama Moonraker. Es de la autoría, por supuesto, de Ian Fleming. Fue publicada el 5 de abril de 1955. Este libro está situado totalmente en Inglaterra. La historia tiene dos mitades. La primera refiere a una batalla sobre una partida de bridge en un club de Londres entre Bond y el industrialista Sir Hugo Drax, mientras que la segunda sigue con una misión de Bond para impedir que Drax destruya Londres con un arma nuclear. Ha habido una serie de adaptaciones de Moonraker, incluyendo la emisión de una tira cómica que apareció en el Daily Express en el año 1958. El nombre de la novela también fue utilizado en 1979 para la duodécima película en la franquicia de Bond de Eon Productions y la cuarta en protagonizar Roger Moore como James Bond. La siguiente novela, escrita en 1956, tiene como título Diamantes para la Eternidad. Fue publicada primeramente por Jonathan Cape en Reino Unido el 26 de abril del año 1956 y la primera tirada fue nada más y nada menos que de 12.500 ejemplares y fue vendida muy rápidamente. La historia se centra en cómo James Bond, un agente secreto que ustedes ya conocen, cierra una operación de contrabando de diamantes que comienza en las minas de diamantes de Sierra Leona y termina en Las Vegas. En el interín de esta aventura, nuestro protagonista James Bond conoce y se enamora de una de los miembros de la banda de contrabandistas, Tiffany Case. La novela recibió críticas ampliamente positivas en el momento de la publicación y fue serializada en el periódico Daily Express. En primer lugar, en forma de una novela corta, abreviada en varias partes, y luego con una tira cómica. En el año 1971 fue adaptada como la séptima película de James Bond en la serie y fue la última película de Eon Productions que protagonizaría el gran Sean Connery como James Bond, el James Bond eterno, según muchísimos recuerdan, ¿no? Ese primer personaje que logró, actor que logró personificar a James Bond. Vamos a hablar del quinto libro de James Bond, escrito por el gran Ian Fleming, pero antes de eso me gustaría que escucháramos un fragmento apenas de la canción de Nancy Sinatra, que musicalizó la película del año 1967. Solo se vive dos veces.

Seguidamente acabamos de empezar a escuchar la canción que fue la banda sonora de la película Al Servicio de Su Majestad, cantada por el gran Lou Armstrong del año 1969. Así que seguimos un poco con nuestro recorrido literario, ¿les parece? Mientras que suena de fondo el gran Lou Armstrong. Tenemos a la siguiente novela de esta serie de novelas escritas por el gran Ian Fleming, es la novela Desde Rusia con Amor. Esta novela es la quinta de James Bond, escrita por Ian Fleming, publicada por primera vez en el Reino Unido en el año 1957. Como ocurrió con los primeros cuatro libros, Desde Rusia con Amor fue bien recibida en términos generales por los críticos. La historia fue escrita en la finca de Fleming en Gold Angel, en Jamaica, a principios del año 1956. Para cuando el libro se publicó, no sabía si quería escribir otro libro de James Bond o no. La historia se centra en un complot de MERSH, la agencia de contraespionaje soviética, para asesinar a Bond en tal forma que lo desacredite a él y a su organización, el Servicio Secreto Británico. Como cebo para la trama, los rusos utilizan una hermosa empleada y el Spectre, una máquina decodificadora soviética. Gran parte de la acción se lleva a cabo en Estambul y en el Expreso de Oriente. A las ventas de la novela contribuyó una campaña publicitaria que incluyó la visita del primer ministro británico Anthony Eden a la finca de Fleming. También la publicación de un artículo en la revista Life en el año 1961 que enumeraba a Desde Rusia con Amor, como uno de los libros favoritos del presidente de los Estados Unidos, John F. Kennedy. Ha habido tres adaptaciones de este libro. Una serialización en el periódico Daily Express, una posterior tira cómica por Henry Grantke y John Lutsky en el mismo periódico, y la película del año 1963.

0: La siguiente novela que sigue esta serie de libros maravillosos es la titulada Doctor No. Esta novela es publicada originalmente el 31 de marzo de 1958. La historia se centra en la investigación de James Bond sobre la desaparición en Jamaica de otro agente del MI6, el comandante John Strawhyse, y su secretaria, Mary Trumbull. Bond establece que el doctor Strawhyse había estado investigando al doctor No, un operador chino de una mina de guano en la isla caribeña Crab Cay. Bond viaja a la isla para investigar más a fondo. Es en Crab Cay que Bond encuentra primero con Honey Chile Ryder y luego con el mismo Doctor No. La novela fue originalmente el guión escrito en 1956 para el productor Henry Montague, para lo que había sido un programa de televisión titulado Comandante Jamaica. Cuando sus planes no llegaron a buen término, Fleming adaptó las ideas para formar la base de la novela. El villano homónimo del libro fue influenciado por las historias Fu Manchu de Sax Rohmer. Doctor No fue la primera de las novelas de Fleming en recibir críticas negativas a gran escala en Gran Bretaña, con el periodista Paul Johnson del New Statesman escribiendo un informe sobre el sexo y sadismo de la historia. Cuando el libro fue lanzado en el mercado estadounidense, fue generalmente recibido con mayores favores del público. Doctor No fue serializado en el periódico Daily Express, tanto en manera escrita como en formato de tira cómica. Fue también el primer largometraje de James Bond de la serie de Eon Production, lanzado en el año 1962 y protagonizado por quien sería el primer rostro reconocible de el gran James Bond en el cine, es decir, por Sean Connery.
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2: 10:32. 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
2: Y 34 minutos.
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Escuchamos de fondo otra de las canciones maravillosas que le han dado vida a las grandes películas de James Bond. En el segmento anterior terminábamos con la voz de Shirley Bassey y su versión musical para Diamantes por la Eternidad, y acabamos de escuchar la voz del gran Paul McCartney y Wings en la musicalización, en la canción escrita para la película Vive y Deja Morir del año 1973. Quedamos en alguno de los libros, en el sexto libro, en Doctor No. Y ahora hablaremos sobre el séptimo libro escrito por Ian Fleming, este del año 1959, publicado el 23 de marzo de 1959, esta séptima novela titulada Goldfinger. La historia se centra en la investigación del agente del MI6 James Bond sobre las actividades de contrabando de oro de Audrey Goldfinger, un personaje por supuesto ficticio y uno de los antagonistas principales de James Bond, del que también sospecha el MI6 estar conectado con la organización de contrainteligencia soviética MERS. Además de establecer el trasfondo de la operación de contrabando, Bond descubre una conspiración mucho más grande para robar las reservas de oro de los Estados Unidos en Fort Knox. Fleming desarrolló el personaje de James Bond más en Goldfinger que en las anteriores seis novelas, presentándolo como un individuo más complejo, también sacando a relucir una alegoría de Bond como San Jorge, ese soldado romano ejecutado a causa de su fe cristiana. El tema de San Jorge es repetido por el hecho de que es un agente británico resolviendo un problema estadounidense. En común con otras historias de Bond, de Fleming usó nombres de personas que conocía, incluyendo al villano del libro, llamado como el arquitecto británico Ermo Goldfinger. Al enterarse de esta utilización de su nombre, Goldfinger amenazó con realizar una demanda antes de que el asunto se resolviera fuera de los tribunales. Fleming había basado el personaje en el magnate estadounidense del oro Charles W. Englehart Jr. Tras su lanzamiento, Goldfinger fue a la cima de la lista de bestsellers. En términos generales, la novela fue bien recibida por los críticos y fue serializada como una historia diaria y con una tira cómica en el periódico Daily Express, antes de ser el tercer largometraje de James Bond en la serie de Eon Production, lanzado en 1964 y protagonizado por Sean Connery como James Bond.

0: Esa voz que estábamos escuchando de fondo es la de la cantante Lulu en la película El hombre de la pistola de oro de 1975. El siguiente libro de la serie de libros publicados por nada más y nada menos que Ian Fleming, el autor de esta maravillosa serie de libros, tiene como título Solo para tus ojos y es un libro de relatos. También podríamos conseguir la versión en español, ¿no? Que lo llamaron Confidencial. Interesante, de verdad, cómo estas historias cortas van armando parte de la historia canónica de el gran James Bond. Vamos a ojear un poco de qué tratan cada una de estas, ¿no? Presentan, como ustedes saben, un cambio de ritmo, porque si se había venido escribiendo novelas regularmente, además novelas extensas, se nos presenta ahora en 1960 Ian Fleming con estos relatos cortos compuestos por 5 relatos, de una ojeada a una cacería, Solo para tus ojos, Cantidad de consuelo, Risco y La rareza de Hildebrand. 4 de las historias eran adaptaciones de argumentos para una serie de televisión que nunca fue filmada, mientras que la quinta había sido escrita anteriormente por Fleming, pero no había sido publicada. Fleming realizó algunos experimentos menores con el formato, incluyendo un relato escrito con un personaje a Somerset Maugham, un autor que admiraba claramente. Las historias cortas de este libro son, como les comentaba, Cantidad de consuelo, en la cual Bond, tras realizar una misión, es recibido como huésped del gobernador de las Bahamas, donde es invitado a una cena junto a una pareja de mediana edad. Notando su visible aburrimiento al culminar la cena y ya a solas con el gobernador, le narra en confianza una historia terrible de desamor y crueldad entre una joven pareja de conocidos suyos. Cantidad de consuelo no cuenta con adaptación cinematográfica, pero su nombre original, Quantum of Solace, es utilizado para dar título a la película número 22 del ranking oficial de James Bond. La siguiente historia, de una ojeada a una cacería, trata, por supuesto, de un momento en el que regresa James Bond de una misión y es invitado a sumergirse en una misión de la OTAN por una bella mujer militar. En cierto punto de la travesía en Marsella, un correo de la OTAN es asesinado y su correspondencia secreta robada. Bond decide echar una ojeada al asunto antes de regresar a Londres, pero descubre que aparentemente el correo ha sido liquidado por la espalda por un sicario disfrazado de correo aliado. Interrogando por las novedades en la cercanía, descubre que una colonia de gitanos estuvo en el bosque cercano no hacía mucho tiempo y luego, al parecer, se marchó. Al inspeccionar los alrededores, descubre raspaduras causadas por el pedal de una motocicleta justo en un árbol del bosque. Se camufla y espía todo el día siguiente en el bosque para observar cómo un espía disfrazado de correo sale nuevamente de una base subterránea a patrullar el camino en busca de víctimas. Decide hacerse pasar por correo en el siguiente envío, mata al infiltrado y luego, con un pelotón de la OTAN, invade la madriguera y acaba con los espías rusos. Siempre queda tiempo para estrenar la base ganada con la bella militar que lo invitó a participar. La adaptación cinematográfica de esta historia es En mira de los asesinos, pero solo es utilizada como título. Solo para tus ojos, la tercera historia en este libro, trata de un jerarca nazi, de von Hammerstein, aislado en Cuba, que pretende extender sus dominios a la fuerza asesinando a una pareja de ancianos ingleses, el coronel Havelock y su esposa, que se opusieron a venderle sus posesiones. Sin embargo, no contaban con la furia vengadora de su hija Judith Havelock, experta arquera. James Bond es enviado a averiguar los nexos de este criminal de guerra con la temible policía secreta cubana de seguridad de Estado conformada por los esbirros de Batista. Se encuentra con la experta vengadora cuando se disponía a espiar la guarida del nazi y pactan acabar con todos los asesinos. El rifle de Bond y el arco de la jovencita dan cuenta de todos los villanos. Luego, acabada la matanza, ambos se dan tiempo para el placer y el olvido. La adaptación cinematográfica, Solo para tus ojos, es sin duda una de esas películas inolvidables de el gran James Bond. La siguiente también fue incluida, la historia fue incluida en la adaptación cinematográfica Solo para tus ojos. Me refiero a al cuento Risico, que es una extraña narración en la que Bond es enviado por el servicio secreto a una misión para negociar con Cristatos, supuesto contrabandista menor y contacto de la CIA para destruir en una operación el contrabando de droga en Italia. Cristatos le informa a Bond que el nombre detrás de la mafia de la droga es Enrico Colombo y debe asesinarlo para acabar con la mafia. El último de los cuentos, La rareza de Hildebrand, es un viaje de placer a bordo del yate del egocéntrico y matonesco millonario yankee Milton Kress. Bond observa los sucesivos maltratos que el viejo ricachón inflige a su bella esposa y a su criado, obsesionado por un delicado ejemplar marino denominado La rareza de Hildebrand. Bond presencia cómo Kress finalmente logra pescar la rareza, golpea a la mujer y se embriaga para celebrarlo. Por la noche escucha ruido de forcejeos y al día siguiente descubre que Kress aparentemente cayó borracho al agua y se ahogó. Sin embargo, se encuentran la rareza de Hildebrand en su boca. Una mirada de reojo entre la esposa y el criado le descubre la realidad del asesinato de ambos seres reprimidos, aliados por su libertad. Bond decide guardar silencio. La rareza de Hildebrand no cuenta con adaptación cinematográfica, sin embargo, elementos de su historia aparecen en las películas Licencia para Matar y Spectre. De fondo, hemos tenido la oportunidad de escuchar tres canciones de estas adaptaciones cinematográficas. La de 1977, la película La espía que me amó, cantada por Carly Simmons. La de 1979, Mom Riker, cantada por Shirley Bassey. Y en 1981, Solo para tus ojos, interpretada por China Easton. Vamos a hacer una pausa y ya volvemos con más de Puerto de Libros, librería radiofónica.
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2: 10:49. 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
2: Y 50 minutos.
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4: Seguimos en esta edición especial de Puerto de Libros, Librería Radiofónica dedicada a James Bond, a este maravilloso hombre de la cultura pop de el mundo de la literatura. Espero que sea de su completo agrado esta experimentación, esta búsqueda de autores, de temas y de ideas maravillosas en torno al mundo de los libros. Estamos escuchando la película Octopus, el tema de la película Octopus, una de las películas más taquilleras de James Bond. Vamos a seguir explorando la trama de estas novelas escritas por el gran escritor inglés Ian Fleming. La novena publicación en torno a James Bond es del año 1961. Es la novela que se llama Operación Trueno. Novena novela de James Bond escrita por Ian Fleming. Se creó con el propósito de adaptarla al cine y está oficialmente acreditada como basada en una idea de Kelvin McLeod, Jack Whittingham e Ian Fleming. Un crédito compartido que ha generado mucha controversia. La novela fue publicada en 1961 y es considerada técnicamente la primera novelización de un guion cinematográfico de James Bond, a pesar de que cuando fue escrita y publicada aún no se había rodado ninguna película. Poco después se adaptó al cómic en una tira de prensa que comenzó a publicarse en 1961. Operación Trueno ha sido objeto hasta la fecha de dos adaptaciones cinematográficas. La primera se estrenó en 1965 bajo el título Operación Trueno y Sean Connery en el papel de James Bond, y la cuarta película oficial de Bond en la serie realizada por Eon Production. Matt Clory produjo después una nueva versión no oficial, Nunca Digas Nunca Jamás, de 1983, con Connery nuevamente en el papel de Bond. Estaba inicialmente previsto que Operación Trueno fuese el primer film de James Bond en 1962, pero en su lugar se decidió filmar Doctor No, debido a problemas legales con McClory. La siguiente publicación es El espía que me amó, del año 1962, la décima novela de la saga de James Bond. Es la más corta y más sexualmente explícita de las novelas de Fleming, así como una salida clara de las novelas anteriores de Bond, en que la historia es contada en primera persona por una joven canadiense, Vivian Mitchell. El propio Bond no aparece hasta el último tercio del libro. Fleming escribió un prólogo a la novela, dando crédito a Mitchell como coautora. Debido a las reacciones de los críticos y aficionados, Fleming no quedó contento con este libro y trató de suprimir elementos del mismo donde pudo. Bloqueó una edición en rústica en Reino Unido y solo dio permiso para el uso del título, no de ningún elemento del argumento, cuando vendió los derechos cinematográficos a Harry Saltzman y Robert Broccoli. Sin embargo, el personaje Jaws en la versión cinematográfica se basa libremente en uno de los personajes del libro, y una edición en rústica fue publicada después de su muerte en Reino Unido. Una versión fuertemente adaptada de El espía que me amó apareció en el periódico Daily Express en formato de tira cómica durante 1967-1968. En 1977... el título fue utilizado para la décima película de la serie de Eon Production. fue la tercera que protagonizó Roger Moore como Bond y no utiliza ningún elemento de la trama de la novela debido a reclamaciones de derechos de autor por parte de Kevin McClory y Albert Broccoli. La siguiente novela de esta saga es nada más y nada menos que Al servicio de su majestad. Es la undécima novela de James Bond escrita por Ian Fleming, publicada el 1 de abril de 1963. Fleming escribió el libro en Jamaica, mientras que la primera película de la serie de películas de Eon Productions, El Doctor No, estaba siendo filmada cerca. Al servicio secreto de su majestad es el segundo libro de lo que se conoce como la trilogía de Blofeld, que comienza con Operación Trueno y concluyó con Solo se vive dos veces. La historia se centra en la búsqueda constante de Bond para encontrar a Ernest Stavo Blofeld después de el incidente de Operación Trueno. A través de un contacto con la Academia de Armas de Londres, Bond encuentra a Blofeld con sede en Suiza. Después de conocerlo y descubrir sus planes más recientes, Bond ataca el centro donde está ubicado, aunque Blofeld se escapa en la confusión. Bond conoce y se enamora de la condesa Teresa Traxi de Vicenzo durante la historia. La pareja se casa al final de la historia, pero Blofeld mata a la esposa de Bond horas después de la ceremonia. Fleming hizo una serie de revelaciones sobre el personaje Bond en este libro, incluyendo mostrar un lado emocional que no estaba presente en las historias anteriores. De fondo estuvimos escuchando Panorama para Matar, la canción de la película Panorama para Matar del año 1985, y ahora demos unos minutos para escuchar la canción del grupo AA de la película Alta Tensión del año 1987. En el año 1964 se publica la novela Solo se vive dos veces, la duodécima escrita por Ian Fleming. Fue publicada en Reino Unido el 26 de marzo de 1964 y se vendió rápidamente. El libro tiene la distinción de ser la última novela de Fleming que se publica en su vida, con posteriores trabajos siendo publicados póstumamente. Solo se vive dos veces es el capítulo final en lo que se conoce como la trilogía de Blofeld. La historia comienza 8 meses después del asesinato de Tracy Bond, que se produce al final de la novela anterior, que se titula, como saben, Al servicio de su majestad. James Bond comienza a beber, a apostar fuertemente y comete errores en sus tareas cuando, como un último recurso, es enviado a Japón en una misión semidiplomática. Mientras se encuentra allí, es asignado por el jefe del servicio secreto japonés para matar al doctor Guthrum Shatterhand. Bond descubre que Shatterhand es Ernest Stavo Blofeld y emprende una misión de venganza para matarlo a él y a su esposa Irma Bund. La novela trata a nivel personal con el cambio de Bond en un hombre deprimido, en luto, a un hombre de acción empeñado en la venganza, a un amnésico que vive como un pescador japonés. A través de las bocas de los personajes, Fleming también examina el declive de la influencia y poder británicos después de la Segunda Guerra Mundial, en particular en lo referente a los Estados Unidos. El libro fue popular entre el público, con preórdenes en Reino Unido alcanzó las 62.000 copias. Los críticos fueron más silenciosos en sus reacciones, generalmente entregando críticas mixtas a la novela. La historia fue serializada en el periódico Daily Express y en la revista Playboy, y también adaptada para formato de tira cómica en el Daily Express. En 1967 fue lanzada como la quinta entrada en la serie de películas de James Bond de Aeon Producciones, protagonizada por Sean Connery como James Bond. Pues el tiempo no nos va a permitir hablar de todas las películas ni escuchar todas las maravillosas canciones que se han dado vida gracias a este universo narrativo. Acabamos de escuchar, o escuchamos de fondo, la canción de Gladys Knight en la película Licencia para Matar del año 1989. Pero los invito a que recorran esta discografía maravillosa. La de 1995, Golden Age, tiene una canción de Tina Turner. La de 1997, El Mañana Nunca Muere, tiene a la británica Sheryl Crow. En 1999 sale la película El Mundo Nunca Es Suficiente, con una canción del mismo título de Garbage. En el año 2002, Muere Otro Día, tiene nada más y nada menos que una estupenda canción de la gran Madonna. En el año 2006, Casino Royale, la primera película, por cierto, donde sale este último James Bond, que ha finalizado su film recientemente con No es Tiempo de Morir, en el año 2021. Bueno, Casino Royale tiene una canción de Chris Cornell, y que es una canción muy buena, y el video en realidad es muy bueno. Quantum of Solace de 2008 tiene a Alicia Keys y a Jack White como cantantes. En el 2012, una de las mejores versiones de canciones de James Bond para la película Skyfall cuenta con la voz de Adele. En el año 2015, otra película que me agradó bastante, Spectre, tiene al gran cantante británico Sam Smith como cantante de ese tema. Y en este 2020, No Time to Death, No es Tiempo de Morir, tiene a Billie Eilish cantando su tema principal. Les recomiendo profusamente esta película, última película de James Bond. De verdad que me conmovió muchísimo. Y esperamos que muy pronto se renueve este universo narrativo, que sigan saliendo nuevas películas. James Bond es una especie de misterio genial del cine y del mundo de la literatura, un universo que va haciéndose infinito de alguna manera y que se va renovando con temas sobre la Guerra Fría, sobre los nuevos conflictos de los años 90, principios del 2000, y posiblemente lo veamos involucrado en los problemas chinos, rusos, ucranianos, en el rearmamento de Europa, en todos estos diálogos con la realidad que parecen repetirse desde los temas clásicos de la Segunda Guerra Mundial hasta la actualidad. Los espías, ojalá nunca desaparezcan, por lo menos que no desaparezcan de la imaginación de los hombres, porque nos dan la oportunidad de soñar ser otro. Nos dan la oportunidad de meternos en emocionantes aventuras en las cuales podamos descubrir cosas que nos ayuden a hacer del mundo un lugar mejor, porque James Bond de alguna manera es una especie de héroe antihéroe, de ese héroe caballeroso, sutil, al mismo tiempo un poco machista, pero sin duda embriagado en la emoción del vivir ahora, quizá una especie de carpe diem que lo posee. Agradezco mucho la sintonía de todos ustedes. Díganme cuál es su película favorita de James Bond. Háganmelo saber al 0424-672-3597, 0424-672-3597, o en nuestras redes sociales, arroba Librería Radio en Twitter y en Instagram. Es hora de despedirnos, no sin antes recordarles que estamos aquí de lunes a viernes de 9 a 10 de la noche por la Red Nacional de Emisoras Radio Fe y Alegría. Trabajo para ustedes Luis Peroso Cervantes, quien les pide que por favor sean felices, lean poesía.
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2: 11 y 5 minutos.
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2: 11 y 7 minutos. 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

0: 11 y 17 minutos.
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0: Y 18 minutos.
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0: 11:31.
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1: 11:34. 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

0: 11:45.
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0: Y 48 minutos.
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A continuación, las gloriosas notas de nuestro himno nacional. Gloria al bravo pueblo. Puño y letra de Vicente Sayas. Música de Juan José Landaeta.

0: 12:04.
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0: 12:05. 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

0: 12 y 17 minutos.
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2: Doce y 18 minutos.
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2: 12 y 19 minutos.

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0: 12:31.
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0: 12:33. 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
0: Doce y 33 minutos.

0: 12:46.
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1: Doce y 47 minutos.
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1: 12 y 48 minutos.

0: en punto.
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1: Una y dos minutos.
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1: Una y dos minutos.

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0: 1:15.
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3: Una y 17 minutos.
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3: Una y 17 minutos.

0: 1:30.
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1: Una y 32 minutos. 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

0: 1:43.
1: Años, una canción que ustedes convirtieron en un éxito rotundo se llama Almohada.

0: 1:46.
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0: Una y 47 minutos.
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0: 2 en punto.
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0: Y 2 minutos.
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0: 2 y 2 minutos.

0: 2:21.
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1: Dos y 34 minutos.
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1: 2 y 35 minutos. 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

0: y 45 minutos.
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1: Y 47 minutos.
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1: 2 y 47 minutos.

0: 3 en punto.
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1: 3:01. 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Tres y dos minutos.

0: 3:16.
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0: Tres y 17 minutos.
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0: 3 y 18 minutos.

0: 3:31.
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0: Tres y 32 minutos. 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

0: 3:46.
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1: Y 48 minutos.
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0: 4:03.
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0: Cuatro y cinco minutos. 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

0: 4:15.
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0: 4:34.
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0: Cuatro y 35 minutos. 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

0: 4:47.
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1: Cuatro y 48 minutos.
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Padre José María Velas.

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0: Hola, ¿qué tal, amigas y amigos de Radio Fe y Alegría? Buenos días, muy buenos días. Son las 5 de la madrugada, 7 minutos, 5, 7 minutos de la madrugada de este día. A esta hora les está saludando Iraní Acosta junto a Héctor Escandel y todo el equipo de la Red Nacional de Radio Fe y Alegría. Estamos, como siempre, transmitiendo en vivo y en directo a través de la Red Nacional de Radio Fe y Alegría. Son más de 20 emisoras conectadas a lo largo y ancho de todo el país, acompañándoles desde esta hora y hasta las 8 de la mañana para revisar junto a ustedes todo aquello que es noticia, todo aquello que destaca, que revela, que cuenta lo que ha ocurrido en las últimas horas en nuestro país y fuera de él, y que tienen que ver de una u otra forma con nuestras vidas. Son las 5-8 minutos, estamos transmitiendo también para toda la bolita del mundo. Eso lo hacemos a través de internet, a través de nuestro canal en YouTube, Fe y Alegría Media, al que ustedes pueden suscribirse para mantenerse informados e informadas de todo aquello que ocurre dentro y fuera de nuestro país. Pueden suscribirse completamente gratis, hacer crecer nuestra comunidad digital y además hacer seguimiento de las noticias. Hoy es jueves 28 de mayo de 2026 y desde este instante ponemos a su disposición el 0412-691-2454, ese es el número telefónico para la participación a través de mensajes de texto, a través de mensajes de WhatsApp. Por favor, incluyan su nombre y apellido e indíquennos desde dónde nos escriben, desde dónde nos están acompañando al momento de compartir sus mensajes. Y si lo hacen, como ustedes bien saben, o haciendo uso de un lenguaje respetuoso con ustedes, con nosotros y con los otros y las otras, pues con todo gusto estaremos dando lectura en este espacio. También pueden participar, interactuar a través del chat de nuestra transmisión en vivo en YouTube, en Fe y Alegría Media, donde también transmitimos desde este instante y hasta las 9 de la mañana. Y ahí estamos una horita más, con una hora más de transmisión, revisando noticias, revisando información, además en esa última hora que impacta de manera particular al occidente del país. Son las 5:10 minutos, arrancamos esta jornada poniéndonos como siempre en manos de Papá Dios o Mamá Diosa para que se haga presente entre nosotros y sea nuestro motor y nuestra guía, que sea quien nos conduzca, quien nos muestre el camino, quien sea luz en el camino por recorrer y motive cada una de nuestras acciones, pensamientos, deseos para construir esa sociedad del amor a la que estamos invitados e invitadas todos y todas a ser parte, a tomar parte, a ser impulsores e impulsoras junto a quienes nos rodean. Que así sea a lo largo de toda esta jornada. Ya son las 5:10 minutos de la mañana.
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2: ...28 de mayo, San Felipe Neri.
0: Y cuando dieron las 6 de la mañana, no quedó ni una gallina en el corral.
3: Oiga, Fray Felipe. Fray Felipe, ¿qué pasa con usted? ¿No sabe que los sacerdotes no deben reír? Las gesticulaciones son cosas del demonio.
4: ¿Qué dice, hermano? El Señor es bueno. ¿Cómo no va a alegrarse de que sus hijos nos riamos? La tristeza nos hace doblar el cuello y no nos permite mirar al cielo. Debemos combatir la tristeza, no la alegría.
1: Así era Felipe Neri, un sacerdote sencillo, alegre, ingenioso, músico, poeta y humorista.
5: Felipe nació en Italia en 1515 y desde pequeño lo llamaban Filipín por su carácter bondadoso, dulce y amable.
1: Felipe recibió la influencia del Renacimiento italiano, que tenía una mirada más humana de la sociedad y del propio hombre.
5: Rompía con la vieja concepción de que la risa y el humor correspondía a los hijos de las tinieblas y la seriedad y el formalismo a los hijos de la luz.
1: Felipe fue un hombre de piedad. Se cuenta que pasaba las noches en oración y penitencia y que cada día vivía entregado a obras de caridad, ayudando a sus pobres.
5: Toda Roma fue testigo de sus obras, de su alegría contagiosa, demostrando a la gente que hay más alegría en la virtud que en el pecado.
1: Celebra misa contando historias de humor para animar a sus feligreses. Funda una cofradía para atender a pobres y enfermos, un oratorio para educar a niños y jóvenes en el saber y la virtud.
5: Felipe de Neri murió el año 1595.
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0: Ya son las 5:13 de esta mañana. Estamos listos, listas para arrancar el recorrido por las noticias a esta hora, saludando también a nuestro compañero Héctor Escandel, que se incorpora a este espacio. Héctor, buenos días.
6: Buenos días, Irani, para ti y para todos los que nos acompañan. Vamos a comenzar de una vez ya con el repaso de las noticias esta mañana. El recorrido por las noticias lo vamos a hacer como de costumbre, como habitualmente lo hacemos con el portal de la casa, con Radio Fe Alegría Noticias.com, que titula a esta hora de la madrugada: OVP, Observatorio Venezolano de Prisiones. Traslado de 931 reclusos de El Incuba agrava la crisis carcelaria. Se trata, por supuesto, de esto que le hace seguimiento El País, de lo que ocurrió en el internado judicial de Barinas. El traslado de al menos 931 privados de libertad del internado judicial de Barinas, El Incuba, luego de las protestas registradas el pasado domingo 24 de mayo, no resuelve la crisis carcelaria, sino que la agrava, advirtió Humberto Prado, abogado, activista y director ejecutivo del Observatorio Venezolano de Prisiones. Durante una entrevista en el programa Punto y Seguimos, que transmite Radio Fe Alegría Noticias, Prado cuestionó que las autoridades respondan a este tipo de situaciones, trasladando a los privados de libertad a otros centros penitenciarios donde ya hay hacinamiento y alejándolos de sus familias y tribunales. Prefieren atacar la emergencia, pero no el problema estructural. Radio Fe Alegría a esta hora titula: OVP, traslado de 931 reclusos de Incuba agrava la crisis carcelaria.
0: Son las 5:15 de esta mañana. Seguimos chequeando noticias e información, y a esta hora de la mañana también vamos a revisar parte de lo que publica el portal de Crónica 1, que a esta hora de la mañana destaca entre sus principales titulares: abogada Rocío San Miguel regresa a Venezuela para trabajar por el cierre de su causa judicial, dice la nota que publica este portal. La activista de derechos humanos Rocío San Miguel fue excarcelada en el mes de enero y enviada a España. Estuvo casi 2 años detenida en el helicoide, acusada de conspirar contra Nicolás Maduro y en contra de instituciones militares. El hermano mayor del activista José Manuel San Miguel me emitió un comunicado fechado en España para anunciar el retorno de la abogada a Venezuela y exigir el cierre definitivo de su causa. En ese país se encontraba la activista desde enero, cuando la excarcelaron en medio de negociaciones diplomáticas. Esta decisión responde a su deseo de reencontrarse con su familia y acompañar personalmente el desarrollo y cierre de esta etapa, con la expectativa de que la situación jurídica pueda resolverse conforme a derecho y de manera definitiva. Así lo detalla el escrito publicado por el hermano de la activista y coordinadora de Control Ciudadano, organización de la sociedad civil. La nota es más amplia y está publicada en el portal Crónica 1.
6: Y el portal Efecto Cocuyo a esta hora titula: Comité del Parlamento ha recibido más de 30 postulaciones al Tribunal Supremo de Justicia, según vicepresidente. El TSJ no puede ser el bufete de un partido político, dice el diputado Pablo Pérez, de el partido Un Nuevo Tiempo. Este es el sumario de la nota. En el texto dice que el vicepresidente del Comité de Postulaciones Judiciales, designado por la Asamblea Nacional, hablamos de Pablo Pérez, expresó que desde el inicio de la convocatoria, el sábado 23 de mayo, han recibido más de 30 postulaciones de aspirantes a los cargos de magistrados del Tribunal Supremo de Justicia. El integrante del Grupo Parlamentario Libertad indicó que esperan que el número se incremente mucho más en las últimas dos semanas del lapso de postulaciones, que cierra, de acuerdo con la convocatoria publicada el pasado viernes 22 de mayo, el próximo 6 de junio. El próximo sábado 6 de junio, el diputado estimó que todo el proceso de selección tendrá una duración aproximada de entre 45 y 47 días. El titular de Efecto Cocuyo a esta hora es: Comité de Postulaciones ha recibido más de 30 postulaciones al TSJ, según el vicepresidente de la comisión, Pablo Pérez.
0: 5:18 minutos de la mañana. Bueno, y mientras intentan hacer su trabajo en la Asamblea Nacional, en el portal del diario Tal Cual se destaca entre los principales titulares que familiares de 78 presos por el caso PDVSA Obrero están exigiendo al Ministerio Público medidas cautelares. Familiares de presos del caso PDVSA Obrero exigieron al Ministerio Público que se dicten medidas cautelares para 78 encarcelados por esta causa. Eran 153 los detenidos y desde el pasado mes de febrero algunos han sido beneficiados con medidas sustitutivas de libertad. Entre los delitos que se le imputan destacan contrabando, sabotaje y corrupción. Los allegados se agruparon frente al Ministerio Público este miércoles 27 de mayo, donde entregaron un documento para pedir al fiscal general Larry Daboes que extiendan las medidas especiales a todos los afectados. Lustay Franco, quien se identifica como colaboradora de estos familiares, dijo a este portal de noticias que después del mes de febrero y tras la aprobación de la ley de amnistía, algunos salieron con medidas cautelares. Destaca que muchos de los apresados ni siquiera trabajan para la estatal petrolera. Franco afirmó que estas personas son inocentes y dijo que en el juicio no hay nada que compruebe su culpabilidad, por lo que consideran que es una causa política por el ensañamiento y la falta de procedimiento claro. Aseguró que desde la Defensoría del Pueblo han recibido un respaldo importante para seguir adelante con el caso PDVSA Obrero. Entre las 78 personas que permanecen detenidas por esta causa hay funcionarios, mujeres, 15 personas con patologías comprometidas y militares. La gran mayoría están en la cárcel de Yare, en el estado Miranda, tanto en las sedes 2 y 3, también en la Crisálida, en el Instituto Nacional de Orientación Femenina, en el INOF, en Los Teques, y uno en La Guajira, en el estado Zulia. Detallaron que varios de los detenidos sufren de hipertensión y señalaron que también hay casos de cáncer, así como enfermedades cardíacas, renales, entre otras patologías. La nota es un poco más amplia y está publicada en el portal del diario Tal Cual.
6: Y del diario Tal Cual nos vamos a ir hasta el diario Últimas Noticias. Últimas Noticias titula: con las lluvias que se han registrado en varias regiones de nuestro país, específicamente en Los Llanos, dice Últimas Noticias, reportan crecida de ríos tras lluvias en Barinas. Autoridades se desplegaron en las zonas de alto riesgo, entre ellas Santa Inés y Punta Gorda, dice parte del sumario de esta noticia. Y en el texto, las fuertes lluvias registradas desde la madrugada de este miércoles en el estado Barinas provocó una alerta en los organismos de seguridad y prevención debido al incremento del caudal de los ríos Santo Domingo, El Pagüey, Socopó y en el Piedemonte Andino. El comisionado de Seguridad Ciudadana, Giuseppe Cacciopo Oliveira, informó que se mantienen desplegados en constante monitoreo de las principales afluentes de la entidad. Dijo que parte del personal civil y militar se trasladó de inmediato a las zonas bajas del municipio capital, las cuales presentan mayor vulnerabilidad histórica ante eventos hidrometeorológicos. El estado Barinas no es el único afectado por las lluvias, sin embargo acá en el estado generan una alerta a las autoridades por las lluvias y la crecida, repito, de los ríos Santo Domingo, El Pagüey, Socopó y en el Piedemonte Andino. La nota es más larga, la puede revisar en Últimas Noticias, que titula: a esta hora reportan crecida de ríos tras lluvias en Barinas.
0: Ya son las 5:22 minutos de la mañana, 5:22 minutos, avanzamos y hablando de lluvias nos vamos al diario Los Andes, cuyo titular destaca un resumen de lo sucedido con las lluvias el día de ayer, 27 de mayo, en Boconó, esto es en el estado Trujillo. Dice la nota que publica este portal que el día de ayer, miércoles 27 de mayo, desde la madrugada, fuertes precipitaciones levantaron las alarmas de los cuerpos de seguridad y rescate del municipio Boconó, quienes aún se encuentran desplegados en los cauces de agua de esa localidad. Desde las primeras horas de la mañana informaron que en el Parque Nacional Cruz Carrillo, Guaramacal, la laguna de los Cedros se desbordó en todas las caminerías y áreas recreativas de la zona turística, por lo que exhortaron a

0: ante las horas de lluvia constante en el río Burate. Desde la Vega de Tostós, en el sector Los Camburales, en la parte baja, la señora María Magdalena Serrano informó que un poste del tendido eléctrico estaba a punto de caer al río Burate. Y aunque tienen un mes llamando a Corpoelec para solventar el problema, no fue, sino hasta el día de hoy, dice la nota. Esta nota fue publicada ayer, o sea, hasta el día de ayer. Ante la crecida del río, que les dijeron que iban a trasladarse hasta la zona donde corrían riesgo varias familias. Ante esta situación, los cuerpos de bomberos, forestales y protección civil se desplegaron en los cauces, puentes, zonas vulnerables y quebradas del llamado Jardín de Venezuela para inspeccionar esa zona. Hasta el momento no se han registrado daños estructurales, pero las autoridades invitaron a la población a llamar ante cualquier emergencia a los números de contacto puestos a disposición para atenderlas. 0272-652-1300 y 0272-653-1160. Son los números de emergencia para cualquier información. La nota, repito, está publicada en el portal del diario Los Andes. 525, y en referencia a esta situación que se vive en la zona andina y en la zona de los llanos en nuestro país por las lluvias registradas en las últimas horas, nuestro compañero José Angulo pudo tener el balance de las autoridades desde la capital de Mérida sobre la afectación que esto va implicando, especialmente por el paso de la carretera Trasandina. Escuchemos.
1: Gracias por el contacto. Feliz día para todos. A esta hora llevamos la información y es que las fuertes lluvias que acontecieron durante la madrugada y parte del día de ayer, miércoles 27 de mayo, generaron la crecida súbita del río Chama en horas de la tarde, generando daños en parte de la vialidad. Igualmente se registró la crecida del río Santo Domingo, que generó afectaciones en el estado Barinas. Además, las lluvias generaron derrumbes en la vía Trasandina entre Mérida y Barinas. Antonio Rodríguez, secretario para la transformación de la seguridad ciudadana y defensa y paz del estado, nos amplía la información.
2: Pues informar que tenemos los niveles de los ríos, los caudales están bastante elevados, hasta ahora en la zona de la troncal que va de la laguna de Mocubají hasta Raya, límite con Barinas, pues las afectaciones son de algunos deslizamientos de tierra que han sido inmediatamente atendidos en el sector La Piedrota, en La Raya, en El Bao. Ahí están los equipos trabajando. El paso que se mantiene intermitente y se continúan las labores de monitoreo hacia lo que es el Don Perucho, San Jacinto, pues ya también tenemos allí un caudal bastante alto del río Chama, que está de alguna manera sigue afectando lo que es la vialidad. No hemos tenido pérdidas ni de viviendas, ni gracias a Dios de personas que se hayan visto afectadas.
1: El llamado es por parte de los organismos de seguridad a los usuarios de estas vías hacerlo con la mayor prudencia, ya que el paso es de manera intermitente debido a los trabajos que realizan los organismos para garantizar y resguardar a los ciudadanos que transitan entre Mérida y Barinas y en la vía que comunica la carretera Trasandina con el sector El Arenal, Don Perucho y otras comunidades. Desde Mérida reportó José Angulo para Radio Fe y Alegría Noticias.
3: Muchísimas gracias a nuestro compañero José Angulo. Y a propósito de las lluvias y de la situación climatológica en nuestro país, ya está con nosotros Rafael González, como cada mañana, para presentarnos los datos de la meteorología. Allí después de estas notas que hemos leído, después del reporte de nuestro compañero José Angulo, que dan cuenta de afectaciones en varias regiones del país. Rafa, adelante, buen día.
4: Muy buenos días, Héctor. Saludo a toda la audiencia, equipo técnico de esta hora de la mañana. Sí, las lluvias llegaron fuerte. Estamos viendo cómo, a pesar de que son las primeras del año, se han ido

0: moviendo intensamente primero al sur, como ha señalado el AMET, este primer mes de mayo y parte de junio, las primeras ondas tropicales se van a estar moviendo del centro del país hacia el sur. Pues realmente ha sucedido, la 1, la 2, la 3, la 4 y la 5 han avanzado sobre el sur, y algunas luego de pasar Bolívar y ya trascender un poco el Orinoco, intentan moverse hacia el norte, hacia la región capital. También algunas han avanzado hacia Guanare, casi hasta Lara, y siguen como siempre tocando la parte oriental de la cordillera andina, hacia la zona de Barinas, Portuguesa, Alto Apure, toda esta zona que de alguna manera frena la cordillera andina y hace que la lluvia más o menos se desagüe de este lado. Pero hay unas que por fuerza, por naturaleza, también pasan, como el caso de estas lluvias hacia la Transandina, que han afectado varios sectores de la carretera nacional. Y también se han dado estas tormentas que vienen del Atlántico, las cinco que han pasado, vienen con mucha lluvia, vienen muy pesadas y bueno, les cuesta pasar la andina, pero la cordillera andina, decía. Y lo que sí hemos tenido son dos o tres vaguadas también en el Pacífico, que son las que han afectado el lado contrario de la cordillera, el lado occidental, y también han afectado, en el caso de Mérida, la bajada por la Zulita y la zona de la autopista hacia el Vigía. Toda esta vía muy afectada también el año pasado con las lluvias, comienza el ciclo lluvioso afectando nuevamente a Mérida, Trujillo, y también aparte de Táchira, porque veíamos algunas afectaciones en la carretera panamericana hacia la zona de Colón, Coloncito y Santa Bárbara, donde no ha dejado de llover en el último mes. Es lluvia, hoy por lo menos amanece despejado esta zona sin lluvias, y esperando ya el paso de la onda tropical número 6, que viene ya sobre muy cerca de las Guayanas, aunque Inamela tiene para el sábado, ya tiene unas pequeñas avanzadas. En esta mañana vemos lluvias hacia el sur de Venezuela, casi tocando la zona de Santa Elena de Guairén. Posiblemente en las próximas dos horas tengamos lluvias en Santa Elena hacia Paracarima y también toda la zona Guavista, esa vía de Santa Elena Guavista. Muy fuerte la lluvia esta mañana. También sigue lloviendo al sur de Guri. Ahí vemos cómo toda esta zona de Canaima, esta zona minera de Guri, está con lluvias esta mañana, y el centro de el centro norte de Amazonas, ahí también está con lluvias. Se ha amanecido también bastante nublado y con neblinas en algunas zonas entre San Fernando y Puerto Ayacucho. Ahí está más o menos la situación. Hoy el INAMET eleva alerta de lluvia sobre el sector de Elorza, Mantecal, con lluvias más o menos que pudieran estar cayendo unos 60 milímetros. Así que a estar pendiente, va a llover mucho en esta zona de Elorza, Guasualito, El Alto Apure, El Nula, según las indicaciones del INAMET. También el extremo sur de la Guayana Esequiba va a estar con fuerte lluvia. Siguen las alertas. La segunda alerta importante es el oleaje, nuevamente repunte el oleaje del delta del Orinoco y el Golfo de Venezuela, con olas de 2.5 metros. Sigue el oleaje fuerte, el viento fuerte sobre el Caribe, afectando estas dos puntas de Venezuela, zonas también de mucha faena, de pesca y de actividad marítima. Así que pendientes toda la fachada atlántica del Golfo del Orinoco y el Golfo de Venezuela. Las playas también del litoral occidental, desde Carabobo y hasta más o menos la zona de Paraguaná, estarán con olas también de 2 metros, olas inmensas. Y el litoral central, las playas de La Guaira y el litoral oriental, con olas de 1.5 metros. La zona insular, terrible también, olas de 2 metros. Para cerrar, Héctor, la parte más bonita, la que más te gusta, el río en Puerto Ayacucho ya casi toca. Ayer saltó el río con casi 30 centímetros de lluvia, 28 centímetros la crecida de un día en la zona de Puerto Ayacucho. ya monta el río sobre el máximo de, o por lo menos lo que ocurrió el año pasado, casi están equilibradas allí y alcanzando el máximo histórico también, quizás para las próximas semanas. Si sigue lloviendo como vienen las ondas tropicales, las 6 que ya está para el sábado y las 7 que ya viene para martes, miércoles, la situación realmente pudiera complicar la crecida del Orinoco con niveles que no hemos visto en los últimos años. Con esta información retornamos a los estudios con Héctor Escander y el Daniel Costa.
1: Muchas gracias, Rafa, muchísimas gracias. Bueno, lo de las lluvias, como has dicho tú en la entrada, ¿no? Entraron fuerte, valga lo reiterativo, entraron fuerte las lluvias, tanto así que van generando estas alertas, estas alarmas en algunas regiones, y parece como calcado de hace 365 días, un poquito más, un poquito menos, la afectación en el Piedemonte Andino, la afectación en el estado Barinas. Así que bueno, habrá que estar pendiente, sobre todo las comunidades a estas alturas del partido, las autoridades muy muy alertas, muy muy pendientes con lo que va ocurriendo, también tomando en cuenta el aprendizaje del año pasado por las afectaciones del año pasado. Y ojalá se hayan hecho los ajustes, las reparaciones adecuadas en las zonas de Barinas, de Mérida, de Trujillo, de Táchira, donde hubo mayor afectación, para que no se repita si la cantidad de lluvia llega a repetirse. Son las 5:35, vamos a seguir con más noticias a esta hora. Esto es De Primera Mano, es jueves, es 28 de mayo.
2: 0412-691-2454 es el número telefónico que tienen a disposición para participar a esta hora de la mañana en este espacio. 0412-691-2454, repito, ese es el número telefónico que tienen a su disposición para participar con nosotros en este espacio. Cuando nos escriban, por favor incluyan su nombre y apellido y díganos también desde dónde nos escriben, desde dónde nos están acompañando. Son las 5:36 minutos. Seguimos con más noticias.
1: Vamos a irnos al diario Versión Final, Ira, porque hay un comunicado que ha publicado el Partido Comunista de Venezuela, lo recoge para hacer esta nota el diario Versión Final, y tiene que ver con lo que ocurrió el pasado fin de semana en nuestro país, ese ejercicio militar de evacuación de la embajada de los Estados Unidos. Llama la atención mucho que se trate justamente del Partido Comunista quien emite este pronunciamiento. Y leo textual, dice: el miembro del Buró Político del Partido Comunista de Venezuela, Jules Jabour, lo recordamos porque fue por muchos años también diputado de la Asamblea Nacional, cuestionó la versión oficial que presentó las operaciones en las que participaron aeronaves Osprey, buques de guerra y el jefe del Comando Sur de los Estados Unidos, Francis Donovan, como simples maniobras de evacuación y rescate. No piensen que los venezolanos somos estúpidos. Nos quieren vender una maniobra que es de esta calaña como simples operaciones de evacuación y salvamento. Esto es una operación militar mediante la cual la administración de Donald Trump quiere enviar un mensaje de dominación, dice el representante del Partido Comunista. Justamente desde el PSB, desde el Partido Comunista de Venezuela, intensificó las críticas contra la administración de Delcy Rodríguez por autorizar los ejercicios militares estadounidenses realizados el pasado 23 de mayo en Caracas, al considerar que constituyen una flagrante violación de la Constitución y una cesión de la soberanía nacional. El miembro del Buró Político del Partido Comunista de Venezuela, Jules Jabour, cuestionó la versión oficial de estas operaciones. Y resaltan la frase: no crean, no piensen que los venezolanos somos estúpidos. El dirigente comunista sostuvo además que la pérdida de la soberanía también se refleja en las reformas económicas impulsadas por el gobierno. En ese sentido, señaló que la reforma de la Ley Orgánica de Hidrocarburos implica el abandono de prerrogativas del Estado sobre recursos estratégicos, mientras que denunció que los acuerdos entre Caracas y Washington se manejan con mucha opacidad. Jabour también alertó sobre reportes relacionados con la posible instalación de un centro de operaciones de seguridad en territorio venezolano, el cual calificó como un eufemismo para una eventual base militar extranjera. La presencia militar extranjera en nuestro país está expresamente prohibida por nuestra legislación y por la Constitución. Las declaraciones surgieron tras el simulacro ejecutado por los Estados Unidos en su embajada en Caracas el pasado fin de semana, donde participaron aeronaves MB-22B, Osprey y personal militar estadounidense en un ejercicio de respuesta rápida supervisado por el jefe del Comando Sur. El Partido Comunista de Venezuela refirió su llamado a la movilización popular y aseguró que continuará denunciando cualquier injerencia que atente contra los intereses de la nación venezolana. Bueno, este es el texto que publica Versión Final, justamente sobre el pronunciamiento del Partido Comunista de Venezuela a partir de la declaración de uno de sus representantes, de Jules Yabur, que fue por muchos años, repito, diputado de la Asamblea Nacional por el estado Guárico, y que formó parte en principio de la alianza de partidos que respaldaron las candidaturas de Hugo Chávez y de Nicolás Maduro a la presidencia de la República, pero que luego, incluso con sentencias del Tribunal Supremo de Justicia, ha estado en disputa la situación jurídica del Partido Comunista de Venezuela y de sus líderes. Se suma al Partido Comunista a las voces que han rechazado la presencia militar estadounidense este fin de semana en nuestro país, así como lo hicieron organizaciones de la sociedad civil como Provea, por ejemplo, que fue una de las primeras en reaccionar con un comunicado sobre lo que ocurrió el fin de semana en Caracas.
2: Bueno, se suma a la lista de reacciones por estos ejercicios así llamados, así declarados, así anunciados y ejecutados por autoridades o por funcionarios estadounidenses y autorizados por el gobierno venezolano, que ha traído cola larga, no solamente en quienes se reconocen como opositores a la administración actual, sino incluso de quienes tradicionalmente han militado en sus filas o han sido aliados importantes en la gestión de gobierno. Son las 5:41 minutos, vamos a avanzar con más de lo que es noticia a esta hora de la mañana. Sigue habiendo una deuda importante con los trabajadores y las trabajadoras de nuestro país, especialmente con aquellos a los que se les ofreció el pasado 30 de abril una bonificación que iba a intentar corregir el tema de la meritocracia y del reconocimiento de estudios, de profesionalización, de experiencia, de esos elementos que determinaban lo que conocimos como el escalafón o la escala salarial o la tabla salarial. Se le llamó de muchas formas, pero era aquel baremo, aquella estructura que definía cuánto ganaba cada persona según los méritos acumulados por estudios realizados y por experiencia adquirida y por responsabilidad asumida en alguna institución. Pero hemos visto reiteradas denuncias de distintos sectores de que ese bono de profesionalización, que además todavía no se publica cuál es el monto para cada profesional de los sectores por ahora priorizados para ello, pues distintos sectores van denunciando que no ha alcanzado a todo el mundo, que hay una diferencia que se hace entre quienes dependen de instancias de gobierno nacional con quienes dependen de instancias de gobiernos locales, gobiernos regionales o municipales, aunque sean de esos mismos 5 grupos priorizados. Se habla de exclusión de escuelas subvencionadas en el área de educación básica, educación media, general, educación técnica, que no han sido incluidos. Dentro del sector universitario cuestionan la data utilizada para el pago de esta bonificación. Pero no son los únicos en el sector educación, también en el sector salud, que se suponía era priorizado, estaba entre los sectores priorizados, también se quejan de la forma en la que se está pagando lo que se está pagando, sin detalles ofrecidos aún a estas alturas, cuando estamos a 2 días de cumplir un mes del anuncio, y por supuesto mantienen los reclamos. Ana María Velázquez ofreció declaraciones en exclusiva a Radio Fe y Alegría en Caracas. Ella es presidenta de la Federación Nacional de Enfermería, y precisamente frente a esta situación reclamó lo que califica como discriminación para el pago o para el otorgamiento de este beneficio a los profesionales y las profesionales del área de la enfermería en nuestro país. Escuchemos qué fue lo que dijo exactamente. Adelante, por favor.
3: Ana María Velázquez, presidenta de la Federación Nacional de Enfermería. Bueno, hoy con el legítimo derecho que nos corresponde por la situación pulverizada en la que está sufriendo el Gremio Nacional de Enfermería, hoy estamos realizando, así como estamos en el Distrito Capital hoy, acompañando a este gremio que viene enfrentando una situación crítica en Caracas, situación que se refleja a nivel nacional por cuanto el déficit de enfermería es a nivel nacional. Hoy enfermería alza la voz en todo el país exigiendo lo que por derecho le corresponde, por cuanto tenemos una situación tan crítica como fue la exclusión de un gran número de enfermeras que no fueron beneficiadas con el bono de responsabilidad profesional, sobre todo aquellos los técnicos superior que son profesionales en enfermería, que están en los hospitales enfrentando unos hospitales en condiciones precarias porque se enfrentan a un déficit de enfermeras y a un déficit de condiciones precarias ambientales y de insumos. Sin embargo, no fueron consideradas en este anuncio que hizo la presidenta encargada del Delcy Rodríguez, no consideraron esta población que viene todos los días enfrentando esos trabajos en nuestros hospitales. Por lo tanto, también quedaron excluidas las enfermeras que dependen de las gobernaciones, enfermeras que dependen de las alcaldías, las enfermeras que dependen de las Fuerzas Armadas tampoco fueron incluidas en ese bono. Por eso hoy nosotros le exigimos a la presidenta encargada, Delcy Rodríguez, que asuma el compromiso general y que no siga la exclusión por cuanto a los beneficios, tiene que haber justicia y equidad para todo el gremio de enfermería que está enfrentando hoy nuestro centro de salud. Igualmente exigimos la revisión de la plataforma Patria, que ha sido muy excluyente por cuanto no evalúa el personal que labora en dos instituciones con diferentes jornadas nocturnas y que están con responsabilidad enfrentando igualmente los servicios. Igualmente también exigimos para ese personal jubilado, pensionado, que se ha considerado en las bonificaciones que ellos han venido denunciando por cuanto dieron mucho por Venezuela, dieron mucho por nuestros hospitales. Seguimos en la calle, seguimos en unidad y no descartamos cualquier acción en conjunta con todos los gremios de la salud y con todos los sectores universitarios que hemos venido luchando por nuestras reivindicaciones socioeconómicas que por derecho nos corresponden.
2: Ahí escuchábamos entonces estas declaraciones, repito, las ofreció Ana María Velázquez, quien es presidenta de la Federación Nacional de Enfermería, sobre el pago del ofrecido bono de profesionalización, que todavía parece tener más preguntas que respuestas. Además,
1: hay un detallito ahí.
2: De hecho, iba a decir, además del cuestionamiento a la forma que no termina, si estuviera clara, quizás los cuestionamientos fueran menores o más precisos, ¿verdad? Y pudieran decir a quién aplica, a quién no aplica y a quién se dejó por fuera, justa o injustamente, si al menos se conocieran los criterios, porque es que no hay criterios claros. El ministro, que fue el que dio más detalles, los detalles que dio son muy poquitos, apenas mencionó cuáles iban a ser los grupos priorizados, y en los grupos priorizados dio unos titulares tan amplios que todo el mundo que se sienta dentro de ese grupo entiende que le toca, porque además todo el mundo trabaja, ¿no?, en esos cinco sectores priorizados, que incluye el área de salud, donde no todos están recibiendo el bono de profesionalización, porque Ana María Velázquez reclama por lo que le corresponde, porque ella es representante de enfermeros y enfermeras. Pero los asistentes de rayos X, de laboratorio, camilleros, hay un montón de gente que no lo está recibiendo y que no ha visto en una lista, mire, para que usted reciba ese bono, usted tiene que cumplir estos requisitos. Si usted no cumple estos requisitos, entienda que es por eso que está por fuera. Pero además ella pone de relieve, Héctor, una cosa que me parece que lo hemos conversado y que no es menor, un detalle que no es menor, y es la participación de la página Patria, de la señora Patria. Ella dice que revisen a Patria porque Patria discrimina. ¿Pero quién es la señora Patria? ¿A dónde se le reclama a la señora Patria? ¿A dónde se le revisan los criterios a la señora Patria? que concentra, que centraliza la administración de las nóminas de toda la administración pública, de todos los ministerios, no solamente del de salud, sino del de educación, de las universidades, de las gobernaciones, de las alcaldías, de todas las dependencias de la administración pública. ¿Cómo se interpreta lo que patria? ¿Quién es patria? ¿Quién decide? La gente dice patria, pero ¿quién decide? ¿A quién se le reclama si un bono llega a fallo, si se tarda, si no se paga, si se excluye? ¿Cómo se come eso?
1: Yo me imagino si estuviésemos todavía mediados por contrataciones colectivas, ¿cómo sería el programador de patria? Porque bueno, quien iraní que sabe un poquito más que yo de programación, si la página patria fuera eso, un sistema, ¿no? Por páginas, por comandos, por categorías, imagínate...
2: Bueno, eso debería ser,
1: Por eso, imagínate, sindicato de enfermería. Salario base, tal, una categoría. Y allí, los que están en la columna 1A. Salario 2, escala salarial, los que están en la 2 a la 26. O sea, eso es un trabajo que no me lo quiero imaginar, a menos de que se le haya delegado a la inteligencia artificial. Los
2: sistemas funcionan de ese modo. Tú tienes bases de datos y el sistema hace la parte difícil de automatización.
1: Sí.
2: Pero alguien construye la base de datos.
1: Por eso lo que ahí
2: es
1: voy.
2: Decir, eso lo hacían los administradores.
1: ¿Quién está mediando con el algoritmo?
2: Eso lo hacían los administradores y hay múltiples sistemas, donde sí. Tú metes los datos de un trabajador y tú llenas unos campos donde dice, bueno, este tiene nació tal fecha, tiene tantos años de experiencia, tiene estos títulos declarados, estos méritos ganados. Eso es un registro. Y se supone que si eres de la administración pública, pues lo tiene. Hay un artículo, déjame ver si lo consigo.
1: La pregunta que yo hago es si lo siguen haciendo los administradores, como refieres tú, de cada ministerio, de cada organismo. En teoría, la tarea sería un poco más fácil.
2: Mira,
1: y Patria lo que hace es que concentra la herramienta. Pero la pregunta de lo que tú dices es, bueno, ¿quién tiene el apellido Educación Patria para ir a pedirle, mire, hay que rectificar estos criterios porque hay gente que no está entrando en estas categorías?
2: Mira, eso es una pregunta interesante. ¿Quién actualiza eso? ¿Quién tiene esa información?
1: Claro, ¿quién lo hace?
2: Y me lo pregunto, ¿sabes por qué? Porque uno ha de suponer que como administración pública, y en esta era de automatización y de utilización de los sistemas de computación para organizar y cruzar por ahí, voy a buscarlo, espero conseguirlo antes de que terminemos el programa, porque la aldea había publicado precisamente que en diciembre se había sincronizado la base de datos de Patria con otras
1: bases de datos. Lo recuerdo.
2: Y a mí me llama poderosamente la atención, no sé si tenemos allí el comunicado, el último comunicado que emitió el Ministerio de Educación Superior precisamente sobre este tema. Su argumento para no pagar el bono de profesionalización a todos los que están reclamando el bono de profesionalización es que las universidades no han entregado la data. No han entregado la información. Entonces, ahí el ministerio dice que quien tiene la información son las universidades. Ahí tenemos el comunicado. Se informa a la comunidad universitaria que de 33 de las 71 casas de estudio han proporcionado la documentación requerida para revisar la asignación del bono de responsabilidad académica. La mitad prácticamente, poquito menos de la mitad. Es decir, que depende de las universidades ofrecer la información, pero quien paga y quien administra es Patria. Uno registra, ese registro lo hacen incluso los usuarios de Patria, se meten, ponen sus datos personales y después vinculan solamente colocando el RIF. Y hay unos sistemas automatizados donde está cargada esa información. Es que antes quienes pagaban las nóminas eran los responsables administrativos de cada instancia. Voy a poner un ejemplo, Universidad del Zulia, que fue donde yo estudié, había algo que se llamaba, como en todas las universidades autónomas, vicerrectorado administrativo. Y la responsabilidad del vicerrectorado administrativo, una de sus responsabilidades entre tantas, era montar las nóminas y hacer procesos de sustanciación, que es revisar cada tanto, según los reglamentos internos de la universidad y del ministerio correspondiente, revisar los expedientes de cada trabajador y ver qué cumplen, si tienen las credenciales académicas, si han sumado más experiencia, más estudio, tal, y en función de eso tiene una clasificación y eso va. Y por supuesto que esa información la tienen los administradores, pero después le quitaron ese trabajo y se lo pasaron a la señora Patria. La señora Patria no hace los procesos de sustanciación. ¿Cómo funciona? Porque la ministra dice cosas a través de comunicados, pero no se dice todo. No queda claro. No termina de saberse. Porque un trabajador cuando deja de recibir una bonificación por Patria no sabe a quién le pregunta, a quién le reclama. Porque luego su patrono directo le dice, yo no tengo que ver con Patria. Pero entre Patria y quién tiene el bono, al final creo que el meollo del asunto sigue siendo el mismo. Opacidad. Falta de información y falta de transparencia en los procesos, en los criterios, información, que se den detalles, que se informe. Seguramente si comparten los criterios, la gente se mirará en el espejo. Bueno, bajo esos criterios, justos o injustos, después podrán discutir los criterios. Pero hay unos criterios y la gente se mirará en el espejo y ve si cabe en el molde o no cabe en el molde para reclamar que le paguen el bono. Mientras tanto, creo que no van a parar estos reclamos. Vamos a seguir revisando este y otros temas. Son las 5:55 minutos de la mañana, pero también queremos conocer su opinión. Nos pueden escribir al 0412-691-2454, que es el número telefónico que tenemos a disposición para la interacción. Recuerden incluir su nombre y apellido y decirnos desde dónde nos acompañan. Y también pueden escribir a través del chat de nuestra transmisión en vivo en YouTube, en Fe y Alegría Media. 5:55 minutos de la mañana.
4: Ya regresa De Primera Mano por Radio Fe y Alegría, Red Nacional. 5:57 minutos. Himno de la República Bolivariana de Venezuela. Gloria al bravo pueblo. Letra de Vicente Salias. Música, Juan José Landaeta.

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1: En el nombre del Padre, y del Hijo, y del Espíritu Santo. Amén. Entro en la presencia de Dios amor. Te pido, Señor, que yo quiera lo que tú quieres, que yo haga lo que tú haces, y que lo haga a tu modo. Jesús ora en Getsemaní. Padre mío, si es posible, aparta de mí este cáliz, pero que no se haga como yo quiero, sino como quieres tú. Si este cáliz no lo puedo saltar, hágase tu voluntad. Reflexiono. Jesús no es soberbio, sino obediente a Dios Padre. Él no tiene poder en sí mismo, sino el que recibe de su Padre. Así desmonta toda autosuficiencia, y con su muerte derrota al éxito y al poder. Me pregunto, ¿qué valores profeso con mi vida, poder, éxito y eficiencia? ¿O profeso los valores de Jesús, amor, servicio y dependencia de su persona? Jesús te dice, sígueme y no tengas miedo, porque yo estoy contigo. En el nombre del Padre, y del Hijo, y del Espíritu Santo. Amén.
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0: ¿Qué tal, amigas y amigos de Radio Fe y Alegría? Buenos días, muy buenos días. Ya son las 6:02, 6:02 de la mañana de este día. Y a esta hora continuamos revisando lo que es noticia en Venezuela y en el mundo. Continuamos acompañándoles para ello, Héctor Escandel y esta servidora, Irani Acosta, junto a todo el equipo de la Red Nacional de Radio Fe y Alegría. Transmitimos en vivo y en directo e iniciamos en este instante nuestra segunda hora de transmisión, por lo que saludamos a quienes se suman, a quienes se incorporan a nuestra señal en este preciso instante. Son las 6:03 y es jueves 28 de mayo de 2026. Se quiere ir, se quiere despedir. El mes de mayo, el que llaman el mes de las flores, ¿no? Ya se acabó prácticamente. Este fin de semana cierra el mes de mayo y llegamos a mitad de año, completando el primer semestre cuando acabe junio, que es el sexto de este año. Mientras tanto, nosotros seguimos revisando junto a ustedes noticias e información, pues aquí estamos desde las 5 de la madrugada y seguiremos con ustedes a través de la Red Nacional hasta las 8 de la mañana, cerrando con la primera emisión del Contacto Sur, para conocer también cómo amanece nuestra patria grande, la Yala, América Latina y el Caribe. Y en YouTube seguiremos hasta las 9 de la mañana a través de Fe y Alegría Media, por donde transmitimos para toda la polita del mundo. 6:04, Héctor, seguimos con más.
1: Así es, seguimos con más a esta hora con mensajes que manda la audiencia, mensajes que van llegando a través de las distintas plataformas. Me volví mucho con los cables y me voy a caer aquí, ya va. En YouTube, por ejemplo, en Fe y Alegría Media van llegando mensajes desde temprano, mira. Gente que se conecta y que manda simplemente un hola, así que hola de vuelta para Lupes. O también gente que manda buenos días, bendiciones al mejor equipo. Se están escuchando varias veces, dice, a la vez. Bueno, ya lo vamos a revisar. Y también nos manda saludos Germán Hall. Son mensajes que nos van llegando en YouTube, en Fe Alegría Media, donde usted se puede suscribir, le puede dar me gusta, puede compartir el enlace, y ahí en la cajita de comentarios puede mandar sus mensajes, puede mandar un emoticón, lo que usted prefiera, puede apoyar el canal, lo que usted quiera, puede hacer allí en la cajita de comentarios.
0: Mensajes que van llegando por nuestro número telefónico, también compartimos con ustedes. José Arias escribe: un día como hoy, 28 de mayo, pero allá en el año 1956, el zuliano Luis Aparicio Montiel realizó su primer jonrón en el béisbol de las Grandes Ligas con los Medias Blancas de Chicago. Eso fue hace 70 años. También un día como hoy, 28 de mayo, pero en el año 1984, en Maracaibo, inició sus actividades académicas la Universidad Cecilio Acosta, la UNICA, que hoy entonces está de aniversario, 42 años. También un día como hoy, el 28 de mayo, pero en el año 1985, por resolución del Ministerio de Ambiente, se obliga a las empresas ubicadas en las riberas del lago a utilizar sistema de tratamiento para que no viertan fluentes contaminantes al lago de Maracaibo. Esto está vigente desde hace 41 años. Cada 28 de mayo es Día Mundial de la Nutrición, Día Internacional de la Hamburguesa, efeméride ideal para que el extraordinario talento humano del 88.1 FM sorprenda gratamente a Irani Acosta con una hamburguesa full equipo. Conste que lo dice el mensaje, no lo dije yo. José Arias es quien escribe.
1: Tomen, o sea, al pendejo no. Solo a Irani, pues, solo al pendejo no.
0: Muy lejos.
1: Pendejo, ¿qué nivel? Hermano, ya no hay excusa. Mire, usted puede usar, ¿cómo se llama? Pago móvil, puede usar.
0: Un delivery a distancia, compra para allá.
1: ¿Ah? Usted puede usar PayPal, usted puede usar lo que usted quiera.
0: La compartimos, Héctor, la compartimos, está bien.
1: No.
0: De José Arias es quien escribe el mensaje. Buen día, Iranita, tal día como hoy, agrega otra persona, tal día como hoy, en 1946 nació en Paraguay esta creación, o sea, quien envía el mensaje. esta creación de Dios. José Eusebio Ruiz, hoy amanecí impertunaturalizado. ¿Qué tal? Feliz cumpleaños, mi querido José Eusebio Ruiz, que nació un día como hoy, por allá en 1946. Que Dios lo siga bendiciendo.
1: Bueno, más mensajes a esta hora que llegan al 0412-691-2454. Se reporta Ernesto Castellanos con el valor del dólar para esta jornada. Este servicio público de Ernesto Castellanos. El valor del dólar para hoy, 544,57. Y el del euro, 633,48. Son los datos para el día de hoy. El dólar subió 4,53 y el euro subió 5,78. El año pasado, para esta fecha, el valor del dólar fue de 95,80 y el del euro de 108,58. Mensaje que envía Ernesto Castellanos.
0: Bueno, y el mensaje de Ernesto Castellanos da respuesta a lo que había preguntado, a lo que habían preguntado desde San Juan de los Morros. Precisamente más temprano preguntaban cuál era el valor del bendito dólar para hoy. Ahí está. Enviamos nuestros saludos a Jonás Parras, que nos escribe como siempre en sintonía desde Machiques de Perijá junto a su esposa Alba Martínez, escuchándonos a través de TuneIn Radio.
1: Y también desde Pariaguán, en el estado Anzoátegui. ¿Qué pasa con el Banco Bicentenario? Se preguntan desde el lunes esperando por el Cestaticket de los pensionados. Según se cayó la plataforma, Enrique Medina, ¿será el banco o será quien paga el Cestaticket? ¿Qué será? Oh, ¿qué será? ¿Qué será? Así es la canción, ¿no?
0: Mira, Héctor se sabe una canción. Buen día, Iraní, saludos. Convertido en vertedero de basura. Y pare de contar, el Liceo Viejo Rómulo Gallegos, antiguo hospital Asmele. Un llamado al alcalde Lisandro Solórzano, que mande a limpiar esa mega estructura, dice el señor Julio Rangel desde San Fernando de Apure. Me imagino que el hospital, no sé si se llama así o fue que se le fueron los caracteres en el mensaje, pero bueno, por el Liceo Viejo Rómulo Gallegos.
1: Y por acá dicen, buenos días, desde Apure hacemos un llamado al gobierno nacional, el personal del Ministerio del Poder Popular para la Educación, no hemos podido cobrar nuestro pago del 25 de mayo porque el Banco Digital de los Trabajadores tiene la plataforma caída. ¿Será este el mismo banco de arriba? No, ¿verdad? El otro era el banco, el otro banco. No se puede hacer nada, dice este mensaje, no se puede hacer ningún movimiento en el banco. Urgente, urgente, por favor, resuelvan ya. Lo manda la señora Marina Salas desde San Fernando de Apure. Gracias. Creo que el otro banco
0: era Bicentenario.
1: Era el Banco Bicentenario. ¿Será que funcionan con el mismo software, con el mismo...
0: con el mismo internet?
1: Bueno, de San Juan a Pariaguán hay unas cuantas horas de diferencia, pero...
0: muy buenos días, con energía envía su mensaje la señora Diana Cárdenas, me dando un fuerte abrazo, dice que va de la mano de Dios, saludando a esta servidora y a Héctor y a todo el equipo, y que tengamos un fabuloso día, dice que se nos quiere con corazón o de corazón, y pa'lante es pa'allá, dice la señora Diana, desde Santa Lucía, en la ciudad de Maracaibo. Da mucha energía escuchar a la señora Diana
1: a esta hora de la mañana. Por acá, a ver, otro mensaje. Este mensaje llega desde Cumaná, desde el estado Sucre, y dice, yo le digo al representante del Partido Comunista que nada es legítimo en Venezuela, dice este mensaje, se viola todo. El meollo del asunto es quién es garante del cumplimiento de la Constitución. Esto en referencia a la nota que leíamos del cuestionamiento del Partido Comunista de Venezuela por los ejercicios militares que hizo Estados Unidos en Caracas el pasado fin de semana. Cada vez veo más lejos el Estado de Derecho. Saludos al gran John Wilson, y quien envía este mensaje es la señora Ana Beltrán desde El Tigre, corrijo, no desde Cumaná, sino desde El Tigre. La señora Ana Beltrán, quien, como dice, ve lejos el Estado de Derecho en nuestro país.
0: Y también nos escribe, como es habitual, Juanchón, desde Buenos Aires, en Argentina. Dice que está full sintonía y que mi volumen está un poco bajo. dice el señor Juanchón desde allá de Buenos Aires, donde está a 12 grados de temperatura y en sintonía.
1: Puedo apostar que Juanchón tiene alergia. Puedo apostar que Juanchón tiene alergia esta semana, porque tiene de 12 a 15 a 6.
0: Eso es una montaña rusa, lo describió así sí. En estos días.
1: Por sí. Esos bajones, lo menos que te dan es alergia.
0: Así es.
1: A ver, más mensajes a esta hora de la mañana, mensajes que nos van llegando en las distintas plataformas. Dios les bendiga este jueves. En esta reestructuración judicial, Venezuela tiene que activar los jurados en los tribunales penales para minimizar la corrupción o eliminar esto. Es necesario. Omar Espitia. Los jurados ciudadanos, creo que se refiere el señor Omar a la representación ciudadana en cada juicio. Bueno, este es un punto más para poner en la discusión, el tema de la participación ciudadana cuando haya algún juicio. El otro día escuchaba, creo que también en alguna plataforma, a un análisis que hacían, entre otros, creo que Ali Daniels también, perdóname Ali si no son tus palabras, pero tenían que revisarse también que en Venezuela ponían como que casi todos los casos se iban directo a la justicia penal. Todo el mundo quería resolverlo por la justicia penal. Mirani me miró feo, justicia penal. Juan no me pasó un mensaje, justicia penal. Que Francisco me debe 5 bolívares, justicia penal. Y decían estos representantes que, bueno, existen las instancias mercantiles, civiles, administrativas, en las que no hay que llegar, o sea, la idea es no llegar a lo penal. Lo penal es la cumbre para, en algunos casos, cosas que no se pueden resolver en instancias administrativas, civiles, pues ir a una causa penal en lo que lleva una consecuencia que probablemente sea la cárcel si se haya culpable a la persona acusada. Pero este es otro elemento para revisar, y lo decían los especialistas porque, bueno, eso podría aligerar, entre otras cosas, la cantidad de juicios que hay por cosas que se pueden resolver por otra vía pero que al final terminan llegando a una causa en un tribunal penal.
0: Bueno, eso habla yo no diría de desconocimiento, porque al final quienes acuden a los tribunales generalmente están asesoradas o asistidas por un conocedor de las leyes, por un abogado, por una abogada. Pero cuidado, y si lo que hay detrás es un asunto de desconfianza, de que haya otra vía para resolver el asunto que plantean, o si responde únicamente a un deseo de conseguir el máximo castigo posible, de considerar que no sería suficiente una indemnización, una multa, una sanción administrativa o recuperar lo que están reclamando, sino no, además que pague cárcel, que es lo que quizás se busca de fondo cuando se llega a ese tipo de instancias, que la pena, que el castigo sea el mayor posible. Pero bueno, ahí habría que revisar causas, motivos por los que terminan precisamente acudiendo directamente a
1: también se referían casos exitosos, ira de lugares, por ejemplo, mencionaban un lugar en la parroquia Leoncio Martínez, creo, en Caracas, o en la parroquia Petare, en los que había un juez de paz de estos jueces comunales, el juez que tenía, estaba nombrado desde antes de 1999, y ya se le había vencido el periodo, pero era tal su legitimidad que hasta la policía le llevaba casos para mediar en cosas para que no llegaran a un tribunal, para que no llegaran a la justicia
0: la mediación penal. La mediación.
1: La mediación, exactamente. Y casos exitosos, pero que dependían de la legitimidad que un actor social comunitario tenía con sus vecinos. Confiaban en fulano, mengano, y decían, bueno, pero esto no tiene que llegar a la fiscalía, vamos a ir a donde fulano, y se hacía una mediación. En YouTube se han ido llegando algunos mensajes, y les rapidito dicen, Guasbalito, ¿qué pasaría con la oficina del SAIME? Se preguntan y dicen que en Mérida tampoco funciona el Banco Digital de los Trabajadores y es el mismo Bicentenario. Nos dicen estos mensajes que nos manda Milena García y también Yairi Reyes.
0: Sí, antes de ir con Juan, que ya está listo desde las gradas, de este mismo tema escriben también por la mensajería de texto. Buen día, bendiciones para los dos. Les recuerdo que el Banco Bicentenario ya no existe. Ahora es Banco Digital de los Trabajadores. Y agregan desde San Fernando el señor Julio Rangel que sí es el Banco de los Trabajadores y que desde hace días la plataforma está caída. Es el mismo banco. Lo que pasa es que antes era Bicentenario y ahora es el Banco Digital de los Trabajadores. Mensajes que van llegando sobre este tema que íbamos discutiendo. Son las 6:17 minutos de la mañana. Vamos a revisar a esta hora la información del mundo deportivo. Nuestro compañero Juan David Nucete está listo desde las gradas para ponernos al corriente. Juan, bienvenido, buenos días.
2: Buenos días, Yelani, Héctor, y a todos los que nos escuchan a esta hora de la mañana. Hoy comenzamos con lo que pasó anoche. Anoche recibimos otro golpe duro para el fútbol venezolano. De 5 quedaron 2. De 5 equipos que participaban en Copas Continentales, en Copa Libertadores y en Copa Sudamericana, solamente 2 pudieron avanzar o quedar aún compitiendo en estas fases. Fluminense le ganó 3-1 a Deportivo La Guaira en Brasil. Deportivo La Guaira quedó afuera de todo, no en Copa Libertadores, no quedó entre los dos primeros, no quedó en el tercer lugar, por lo tanto no puede bajar ni siquiera a los playoffs de Copa Sudamericana. Carabobo perdió ante Bragantino 2-0 en Brasil también. Carabobo también se queda fuera de todo en Copa Sudamericana, no logra llegar a ese segundo puesto por lo menos de playoff. Un Caracas ya clasificado también perdió de local ante Botafogo, a pesar de empezar ganando en un gran ambiente, hay que destacar, en el Olímpico de la UCB. Academia Puerto Cabello perdió también de visita ante Atlético Mineiro 1-0. Academia se queda también en el cuarto lugar de su grupo y queda afuera de todo si pierde esta clasificación. Y Universidad Central también jugó ayer en Copa Libertadores y aunque ganó 1-0 en una importante victoria de visitante, ya está definido su grupo, queda de tercer lugar, queda en Copa Sudamericana y le gana a un Libertad de Paraguay que no sumó ni un punto en toda la Copa. Con eso entonces quedaríamos nada más con Universidad Central y con Caracas Fútbol Club representándonos en Copa Sudamericana. Nos quedamos sin representantes en la mayor cita continental, que es la Copa Libertadores. Pero más allá de ver este resultado, este reflejo de que de 5 quedamos 2, creo que también es importante destacar que hubo un avance. Los equipos venezolanos enfrentaron en estas jornadas equipos de Brasil en sus grupos, en todos sus grupos. Habían figuras importantes, equipos importantes del continente, Fluminense, Bolívar, Independiente Rivadavia, tuvo Deportivo La Guaira, que estuvo hasta la última jornada con chances. Carabobo tenía enfrente a River Plate, tenía a Bragantino. El mismo Caracas tenía un grupo dificilísimo, incluso logró clasificar Academia con Atlético Mineiro y también en un grupo bastante complicado. Y si vemos también los partidos del día de ayer, también hubo competición. Estuvimos de visita en Brasil con plantillas de mucho más costo, con equipos con mayor capacidad económica, con ligas con mayor capacidad económica. Y en muchos de los partidos, en la mayoría de los partidos que se jugaron ayer, los equipos venezolanos estuvieron cerca. El resultado de Deportivo La Guaira quizás es engañoso, que por cierto anotó Jefferson Savarino por el equipo brasileño. En remates al arco estaban iguales, en posesión estaban bastante similares. Se compitió de visita en Brasil. Carabobo en el primer tiempo estuvo muy cerca de anotar al menos 2 goles, o incluso un gol anulado que fue bastante dudoso, que lo hubiese puesto en ventaja en el primer tiempo. Entonces, más allá de ver que no se logró el objetivo de pasar a la fase de grupos, creo que hay que remarcar el avance de estos equipos en comparación de este año con años anteriores y también siendo conscientes de las diferencias que teníamos entre los equipos venezolanos y los equipos a los que estábamos enfrente. Es un avance y es un punto de partida que tenemos que tomar para salir adelante. Y ojalá que Caracas y UCB logren seguir avanzando en Copa Sudamericana, que es por donde quizás tenemos que comenzar, la Copa de mayor accesibilidad para estos equipos venezolanos, para luego en Conmebol Libertadores seguir soñando y volver a tiempos donde Caracas disputaba cuartos de final de Copa Libertadores. Así cierro entonces esta pequeña crónica de fútbol venezolano, porque era importante sentenciar esto antes de cerrar ese tema que nos tuvo pendientes por esta primera mitad de temporada. Cerramos el fútbol y vamos al baloncesto, porque ayer también siguió la SPB. Cocodrilo se llevó el primero de la serie de semifinal ante Guayquerías en Caracas y el primer golpe de la serie en el gimnasio, en el Parque de Naciones Unidas José Vera Casa, en el Paraíso. Le ganó 80-68 el equipo. Saurio cerró el primer cuarto con victoria 15-11. Y bueno, las figuras estuvieron hasta el final. El último cuarto estaba bastante reñido y terminó Cocodrilos ejerciendo esa localidad y tomando su mayor peso en ese último cuarto para ejercer cierta ventaja. Hoy sigue esta serie de semifinales, inicia la serie de Gaiteros y Marinos en Maracaibo y repite Cocodrilos versus Guayquerías en Caracas. Ya cerramos el basquetbol, seguiremos pendientes de lo que siga pasando hoy, pero ayer también hubo un anuncio importante en materia de béisbol, de la Liga Venezolana de Béisbol, porque las Águilas del Zulia confirmaron quién será su nuevo manager. Guillermo Quirós vuelve a casa, es el titular de Líder en Deportes. Las Águilas del Zulia oficializaron la contratación del ex grande liga Guillermo Quirós como su manager para esta temporada. El equipo emitió dos comunicados en donde primero explicaba las razones por las que buscaban un nuevo manager. Importante destacar que decían que no estaban del todo conformes con la actuación del equipo en las últimas temporadas, en las últimas postemporadas, es decir, que no estaban conformes con lo que se había hecho en los últimos round robin con Lipson Nava al frente del equipo. El zuliano ahora, Guillermo Quirós, de 44 años, llega luego de haber jugado con las Águilas de Zulia en 11 de sus 17 campañas. En el comunicado también colocaban como importante que fuera alguien zuliano que conociera muy bien las bases del béisbol zuliano y de la organización de las Águilas del Zulia. Guillermo Quirós comenzó como coach con Winston Salem en 2018, posteriormente hizo lo propio con los Knights en 2019 y desde 2021 está con los Medias Blancas en las ligas menores. Le falta aún, es lo que genera algunas dudas en fanáticos zulianos, le falta aún la experiencia en la LVP, pero ciertamente ya tiene cierto recorrido en las ligas menores, así que solo falta esperar qué le depara el futuro de las Águilas del Zulia para esta temporada 2026-2027. Así cerramos el segmento de hoy de las noticias deportivas. Seguiremos pendientes y los invitamos a que sigan conectados a Desde las Gradas.

0: en Venezuela. Pero ayer Alex Candal contó justamente antes de la aventura del Mundial que estaba entre los vivos de milagros, porque el hombre recibió un trasplante de corazón. Hace 6 meses es una persona trasplantada y ha venido haciendo una serie de esfuerzos importantes para poder estar de nuevo en las pantallas y afrontar un nuevo Mundial de fútbol. Sin duda que es una referencia del deporte, del periodismo deportivo venezolano, y particularmente me alegra muchísimo que Alejandro Candal pueda estar, primero, que esté bien, que esté vivo, y segundo, que pueda seguir haciendo periodismo deportivo. Él y su papá, sin duda que son una de las duplas de fútbol histórico en el periodismo venezolano y en otros deportes, pero sobre todo en el fútbol. Y me impresionó muchísimo la cantidad de mensajes que le envió Raimundo y todo el mundo a través de redes sociales, por si quedaba alguna duda de lo que significaba Alex Candal para el periodismo venezolano. Ayer más de 90.000 personas incluso le reaccionaron en Instagram a un video muy conmovedor, muy personal, muy íntimo, que no tenía necesidad de contar, pero sin duda alguna que estoy convencido que lo hace para sensibilizar por temas también de las personas que padecen cardiopatías en nuestro país y en el mundo, y lo que significa poder revivir literalmente con un corazón nuevo. Bueno, así que me alegra mucho. Quería hacer este paréntesis por el gran Alex Candal.
1: 6:26 minutos de la mañana. Bueno, vamos a cambiar drásticamente de tema. Vamos a irnos al Centro de Monitoreo Meteorológico de Radio Fe y Alegría, donde está nuestro compañero Rafael González, listo para contarnos cuál es el pronóstico para las próximas horas. ¿Qué datos nuevos hay de esos que ofrece el INAMET para saber cómo va a comportarse el clima en las próximas horas de esta jornada? Rafa, te escuchamos. Buenos días.
2: Muy buenos días, estimada licenciada Iraní Acosta. Saludo a toda la audiencia. Bueno, viene para hoy y para los próximos días polvo del Sahara. Viene polvo del Sahara, una gran nube de partículas muy alta altura, y que va a estar aterrizando, según el INAMET, por toda la zona de Oriente, inclusive bien entrado, va a entrar casi hasta San Fernando de Apure. Así que vamos a ver esa estera como rojiza por las tardes, y quizás algunas personas más sensibles podrán tener una pequeña piquiña en la vista. Eso es parte de las partículas que se mueven desde el Sahara, luego de grandes ventoleras que se registran en este desierto, y se mueven hacia el Atlántico, Sudamérica y también Centroamérica. Es un polvo también muy beneficioso para las plantas, para nutrir todo lo que es el plancton del mar. Y bueno, es parte del ciclo de la vida y ha estado con mucha brisa. Hoy Adiname señala que la región capital va a estar con vientos superiores o rondando los 25 kilómetros por hora. Así que pendientes mirando a las zonas altas de la capital y de los estados vecinos a la capital, porque vamos a tener fuerte viento en esta región. También la temperatura mínima, Caracas registró esta mañana 19 grados y podría estar al mediodía, 2 de la tarde, sobre los 32 grados, una temperatura maravillosa. Caracas siempre con su temperatura linda y bella, por decir un término. También hoy es el natalicio del general del estado Lara, Jacinto Lara, nacido en Carora, está reseñando el INAMET, y también reseñamos nosotros este epónimo maravilloso también de nuestro país. Hoy también, ya casi llegando sobre el territorio nacional, la onda tropical número 6 estará llegando en la madrugada este viernes, algunas avanzadas, y el sábado también estará sobre el territorio, viernes y sábado, asegura el INAMET. Viene muy despacio, viene a 14 kilómetros por hora. Hay que tener cuidado con estas tormentas que vienen despacio en el Atlántico, en el océano, porque a pesar de que hay fuerte viento, ella viene muy despacio, significa que viene con mucha agua. Y lo otro es que al tocar el territorio de Sudamérica se lentiza, pues viene, se frena un poquito y podría bajar velocidad a 10, 9 kilómetros por hora. Eso va a hacer que por donde va pasando va a regar bastante. Y las estimaciones es que va a entrar por el norte de la Guayana Esequiba, también toda la zona norte de

0: estado Bolívar, sur de Monaga, sur de Anzoátegui, o sea, se va, viene más por el medio que las otras que entraban más por Brasil y después iban ascendiendo hacia el sur de Bolívar y Amazonas. Así que son las simulaciones que vamos viendo ya sobre el territorio. Movemos las imágenes para que más o menos vayan viendo cómo viene esta onda tropical número 6, que ya casi está sobre nosotros, muy lenta, por eso, a pesar de que está tan cerca de Sudamérica, INAMET tiene la previsión de que va a frenarse, va a ir más despacio, y la llegada será para el viernes. Ya esta tarde va a comenzar la lluvia sobre toda la zona oriental. También otra informe de INAMET es esta vaguada monzónica que se ha generado acá al sur de Panamá y al sur de Colombia, Ecuador. Esa parte del cambio climático del Niño, el Super Niño, que ya están hablando algunos científicos, va a estar activado desde hoy ya para el fin de semana, monitoreándose, aunque está avanzando hacia el norte, hacia Panamá, también pudiera estar moviéndose por estos vientos que están avanzando desde el Caribe y hacia el sur, pudiera estar presionando para que se mueva por el centro de Colombia y pudiera afectarnos a nosotros, perdón, hacia el sur del el estado Zulia y por ahí por Táchira y el Alto Apure. Así que atentos con esta vaguada también que viene desde el Atlántico, con fuerte presión de vientos del norte y con presión también del sur para que avance hacia el norte. La alerta principal hoy en INAMET está señalada para Apure, toda la zona de Elorza, Mantecal, parte de Guasdualito, está con alertas de 60 milímetros de lluvia, inclusive el Nula. Con esta información retornamos a los estudios. Adelante, compañeros.
1: Muchas gracias, Rafa. Muchísimas gracias a nuestro compañero Rafael Eduardo González. Ahí está la nueva actualización del clima a esta hora de la mañana. Recuerden que los datos que Rafa va compartiendo con ustedes son variables, van cambiando, van variando durante la jornada. Van cambiando durante la jornada. Y a las 6 de la mañana con 32 minutos, vamos a revisar una nota que publica el diario El Tiempo, eltiempo.com, titula: culminan bypass de 30 pulgadas para optimizar el servicio de agua a 160.000 familias en Cumaná. Sigue la historia de la escasez, de la ausencia total y parcial de agua potable en distintas comunidades del estado Sucre. Y esta nota del Tiempo dice lo siguiente: el Ministerio de Aguas culminó la construcción de un bypass de 96 metros de tubería de 30 pulgadas de diámetro. La obra de infraestructura hidráulica tiene como objetivo central optimizar el servicio de agua potable para más de 160.000 familias de las parroquias Valentín Valiente, Santa Inés y Altagracia en Cumaná, en Sucre. Según la nota del organismo difundido desde su sede en el municipio Sucre, la obra civil garantiza la distribución de 700 litros de agua por segundo a 38 comunas, dice la nota, a 38 comunas. La acción requirió un despliegue técnico y la activación de un equipo multidisciplinario que cumplió rigurosamente con cada una de las etapas previstas en el proyecto, garantizando la viabilidad técnica y la correcta ejecución. Las labores contemplaron intensas jornadas de excavación, corte, soldadura, traslado de maquinaria pesada y ajuste preciso de piezas de gran escala. En la nota al final dice: la fase cumbre de la operación consistió en la instalación y ensamblaje de una pieza tipo T, la cual unió de manera perfecta dos válvulas de 30 pulgadas de diámetro. Voy a dejar la nota hasta aquí. Leo la nota y me recuerdo la entrevista de la semana pasada con la representante, con la especialista en temas de narrativas y marketing político, porque esta nota parece una cosa épica, pero es una cosa absolutamente ordinaria que tendría que hacerse de manera ordinaria en cualquier lugar del mundo, a cualquier hora, de manera ordinaria. Es decir, instalaron una tubería. Una tubería para instalarse tiene que tener una alineación perfecta, sí, pero eso es parte del ordinario. ¿Por qué? Porque si no, el agua se bota. El agua se bota. Si no se instala uno con uno, el agua se bota. Pero bueno, nada, instalaron una tubería en Cumaná que va a permitir 700 litros de agua por segundo. No sé si 700 litros de agua por segundo es mucho, es poco,
2: son dos,
1: pero va
2: dos pipas.
1: A beneficiar en teoría a 160 mil familias.
2: Son dos pipas, dos tambores, un poquito más de dos
1: por segundo. Por segundo.
2: Bueno, en contraste a este anuncio que se hace rimbombante, pero que significa lo que significa, hay otras comunidades en Cumaná que siguen padeciendo por la crisis que viven con el abastecimiento de agua. Una de esas comunidades es la comunidad de Nuestra Señora de la Candelaria. Nuestro equipo estuvo en el lugar y nuestro compañero Joanes Jesús González nos cuenta cómo van viviendo estos días cuando ya han pasado más de 3 meses de los derrumbes en el túnel de trasvase de Turimiquire, que afectó de forma dramática la distribución de agua potable en estas comunidades de Cumaná y que todavía no tiene fecha de solución. Escuchemos y veamos.
3: La desesperación se apodera de la comunidad Nuestra Señora de la Candelaria cada vez que llega un camión cisterna, debido a que el drama empeora de inmediato porque la mayoría de las familias carecen de tanques en la zona para almacenar líquido, una cruda realidad que agudiza el impacto de la severa crisis hídrica que azota a Cumaná.
4: El problema del agua aquí está cada día más caótico. Con esta nevera yo me ayudo, mi familia también, o sea, yo tengo una hermana viviendo allá en la casa, con una bebé chiquitica. Esto no da abasto y de 8 días necesitamos es un tanque que nos traigan y uno ayudarnos más pues.
5: Me voy con un saquito con 10 botellitas de estas, pura botellita de estas que cargo yo. No tengo para comprar un baldecito, no tengo para comprar un tanque, no tengo para comprar nada. No sé cómo vamos a hacer, si me necesito una ayuda.
3: Esta zona está ubicada en la autopista Antonio José de Sucre, donde los residentes claman por ayuda gubernamental para aliviar la escasez de agua que golpea con fuerza a las familias del lugar.
5: Date cuenta que el agua aquí lo lleva a la mañana, date cuenta a la hora que todavía estamos cargando, por Perolita para arriba, porque no podemos subir el cerro, cuidar, bueno, nosotros somos 7, la señora esa y los niños que están ahí, pero este tanquecito que nos mandan, que nos llenan aquí, es para dos rayos. Pues.
6: Tenemos que buscar la manera como en un río para allá, o nos vamos para allá para el lado del Tacal, buscando la manera como sobrevivir. A veces no nos vayamos, dile tú por lo menos a la señora que no tiene su esposo aquí.
3: Tras cumplirse más de 13 meses del derrumbe en el túnel de trasvase del sistema Turimiquire, se desconoce cuándo volverá el suministro por tubería a los hogares de Cumaná, Araya y la isla de Margarita. Desde el estado Sucre, Joanne Jesús González, Radio Fe y Alegría Noticias.
2: Agradecemos a nuestro compañero Joanne Jesús González y al equipo de Radio Fe y Alegría en Cumaná que comparte esta realidad.
1: ¿Qué impresión causaron las neveras?
2: No, total. Da cuenta, me imagino. Es que es como dejar en evidencia que estas comunidades no estaban preparadas para esta situación porque estaban acostumbradas a tener el servicio. Y precisamente lo que están reclamando hoy en día, ya ni siquiera reclaman que les llegue agua, sino que no tienen dónde almacenarla. ¿Cuántos viajes iba a hacer esa gente con baldes y con potes de refresco que llenan de 2 litros y llenan un saco para cargar el agua? Porque se las dejan en la vía principal, en la autopista, y ellos tienen que cargarla hasta sus casas, y señala uno de los vecinos en el reporte. Y esta señora, que su esposo no está, imagínate, tenía que cargar agua desde la autopista hasta sus viviendas, es un cerro, hacia donde tenían que cargar el agua, porque no está adecuada la infraestructura de estas comunidades, de ahí que entonces el anuncio de una tubería de 30 pulgadas, el bypass de 30 pulgadas para optimizar el servicio de agua es una infraestructura paralela a la original. Es la infraestructura de crisis, ¿no? De contingencia. Pero lo que me parece más dramático de todo esto es que sigue sin haber fecha de solución. Pero para ir profundizando en lo que hay de fondo, no solamente en esta crisis particular decimos particular por el momento, pero ya veremos si realmente es particular o no. Para profundizar sobre esto, vamos a dar la bienvenida a nuestro invitado del día de hoy. Se trata de Norberto Bauzón, quien es presidente de la Sociedad Venezolana de Ingeniería Hidráulica. También fue en su momento presidente de Hidrocapital y presidente del Instituto Municipal de Aguas de Sucre, y nos acompaña a esta hora en vivo y en directo. Norberto Bauzón, bienvenido. Buenos días.
7: Buenos días a todos. Muchas gracias por la invitación.
2: Bueno, la pregunta obligada para iniciar esta conversación: ¿cómo entender que Cumaná, que el Estado Sucre, llega a la situación en la que se encuentra el día de hoy? Más de 3 meses intentando reparar unos derrumbes en el túnel de Turimiquire y, mientras tanto, tratando de diseñar respuestas a la contingencia que todavía no alcanzan a atender a toda la población afectada, así como en esta comunidad que nos presentaba nuestro compañero, pues se vive en distintas comunidades en Sucre y en el estado de Nueva Esparta.
7: Bueno, mira, lo que pasa es que todo esto comienza en un punto que después, digamos, causa muchas cosas malas. Y me explico. O sea, cuando sucede esto, lo primero que dice el gobierno es que esto es un evento, que ese derrumbe fue producto de un sismo, bueno, que un movimiento telúrico, que todas estas cosas. Resulta que eso es así. Vamos a poner los puntos sobre las i. Nosotros averiguamos por varios medios, por Fumbici y por otras plataformas que revisan este tipo de eventos, y en el mes de febrero no hubo ningún movimiento sísmico en el estado Sucre. ¿Por qué digo esto y por qué es importante esto? Porque si el diagnóstico se fundamenta en un evento, es muy diferente que el diagnóstico se fundamente en la realidad, en este caso. ¿Por qué? Porque en el año 2017 hay trabajos, advertencias, diciendo que el túnel tenía unos derrumbes, que había que intervenir el túnel, que había que reforzar el túnel. Después, en el año 2020, lo mismo, se vuelve a hacer un trabajo. Después, en el 2022, es un trabajo inclusive que lo paga la CAF, la Corporación Andina de Fomento. Y el trabajo dice lo mismo: hay que intervenir en el túnel porque tenemos unos derrumbes en el túnel, hay que reforzar el túnel, el túnel está en malas condiciones. Bueno, y llega el 2026 y, bueno, hay que decir que fue un sismo. Que es muy diferente a que si tú sabías todas esas cosas. Todo esto que están haciendo en emergencia tenía que estar listo para prepararse a hacer estos trabajos. Bueno, lamentablemente eso no fue así. Nos quieren decir que el asunto fue un sismo. Bueno, y el problema es que ese túnel tiene, desde el año 2017, anunciado que iba a pasar esto que está pasando. Bueno, que están trabajando adentro. Bueno, sí, el problema es que la gente tiene más de 90 días en unas condiciones infrahumanas. Además, nosotros como sociedad, cuando sucedió esto, sin estar viendo pormenores, por decirlo así, hicimos un trabajo para, digamos, mitigar la situación. ¿En qué consistía eso? Bueno, eso consistía en que tú podías hacer cosas muy rápidamente para que la gente sufriera menos esta situación. Pues resulta que nada de eso se acometió. Nosotros le hicimos llegar un informe de 30 páginas que hicimos con mucho cariño, con todos los ingenieros, vamos a decir, duchos de esa materia, que conocemos esos sistemas de Oriente muy bien. Se lo hicimos llegar a las autoridades, comenzando por la gobernadora, después por el ministro, después por el presidente. A todos ellos se lo hicimos llegar person to person. Bueno, lamentablemente nada de eso se toma en cuenta, y la gente, por supuesto, tiene más de 90 días pasando una calamidad, como dijo algo por ahí alguien, una de la entrevista, caótico. Una cosa es decirlo y otra cosa es vivir 90 días sin el servicio de agua. Hay gente que ha hecho excavaciones, huecos, o sea, como si estuviéramos en la prehistoria, o persiguiendo camiones cisternas para poder sobrevivir. Bueno, esta condición tiene su, vamos a decir, su punto inicial, ¿verdad? El origen de esto, la génesis de este problema, está efectivamente en que ese sistema no se le hizo el mantenimiento preventivo y correctivo que se le tenía que hacer. Entonces, bueno, desembocamos en esta crisis de más de 1 millón de habitantes, que bueno, se dice rápido, pero todos los comercios parados, la industria pesquera parada, las escuelas sin funcionar adecuadamente, etcétera, etcétera. Entonces, bueno, esto es típico de, vamos a decir, de los países que no tienen control sobre sus servicios públicos. Esto es una muestra clara de cómo funciona el servicio de agua potable en Venezuela.
1: Ingeniero, y justamente eso, para hacer el ejercicio de comprensión, vemos estas imágenes, vemos estos testimonios, pensamos en Sucre, pero también hay una afectación directa sobre Nueva Esparta, con lo que Nueva Esparta tiene en su implicación geográfica, ¿no? Pero vemos escenas que se repiten, por ejemplo, en el estado Bolívar, y uno dice, bueno, pero el estado Bolívar, Puerto Ordaz, San Félix, ¿cómo no van a tener agua si tienen el Orinoco y el Caroní enfrente? Y en Puerto Ayacucho la noticia es igual, y en Apure la noticia es parecida, y en Lara, y en Zulia, para tratar de comprender por qué estamos como estamos en esta crisis hídrica en Venezuela.
7: Mira, muy importante, Héctor, fíjate, esto es un problema nacional, eso es lo primero que tenemos que acotar. ¿Y a qué se debe? La gente no entiende por qué ahora no tiene agua corrida. En mi casa, yo aquí tengo agua 2 días a la semana, cuando la cosa está buena. Entonces, ¿a qué se debe? Bueno, se debe a que tú tenías unas instalaciones en todo el territorio nacional capaces de entregar a la gente 150 mil litros por segundo. Esas instalaciones que se hicieron, digamos, en todo el territorio nacional, 150 grandes, vamos a decir así, sistemas que abastecían a todo el territorio nacional. Teníamos 80 grandes embalses, ¿verdad? Tenemos, para que tengas una idea, 40.000 pozos profundos en el territorio nacional para abastecer las zonas rurales. Bueno, todo ese parque, todas esas instalaciones funcionaban adecuadamente a finales del siglo pasado. Pues lamentablemente todas esas instalaciones se han venido deteriorando por muchas razones, ahorita podemos entrar en detalle, pero el caso es que en estos momentos apenas funciona el 40% de su capacidad. Entonces, ¿cuál es la razón de que no tenemos agua? Bueno, que antes a nivel nacional se repartían 150 mil litros por segundo y hoy en día se reparte el 40% de eso. Entonces, con el 40% del agua tú tienes que hacer muchas cosas. Y hay sectores, hay regiones donde la cosa es peor. Antes este problema ocasionado, que se ocasionó por el derrumbe del túnel, Margarita tenía ciclos de servicio de 3 meses también, de 90 días. Ciclos de servicio en la isla de Margarita de 90 días. Bueno, algo vergonzoso. Porque además, en el territorio nacional, una cosa que hay que también hacer notar, en los últimos 25 años no ha entrado una sola obra nueva para reforzar las instalaciones hídricas, hidráulicas, sanitarias que teníamos para darle agua a la población venezolana. Entonces, si tú no haces nada nuevo y si además no mantienes lo que tienes, pues lamentablemente este es el escenario que te corresponde vivir. Así es, lamentablemente.
2: Ahora, en medio de esta realidad, ingeniero, ¿cómo mirar las tareas pendientes? Es que yo le escucho y me acuerdo del Sistema Eléctrico Nacional. Hace unas semanas decíamos, con las cifras que entregaba el ministro, uno calculaba que estaba al 40% de su capacidad. Usted nos está diciendo que el sistema de distribución de agua en Venezuela también está al 40% de su capacidad, en un país que además hoy tiene menos habitantes que hace 10 o 20 años, producto de la migración también, y todavía así no logramos dar respuesta para que todo el mundo tenga agua potable como debería, y esto tiene que ver con otros derechos que debe disfrutar la población y de condiciones de vida, de salud. ¿Cuáles eran la proyección? Porque si en vez de migración tuviésemos crecimiento poblacional, ¿de qué estaríamos hablando en estas condiciones? ¿Cuáles son las tareas pendientes o las tareas que se dejaron de hacer, más bien, que nos llevaron a esta situación en la que usted afirma que apenas tenemos operativo el 40% de la capacidad para la atención de un servicio tan básico como es el de agua potable?
7: Ya te voy a poner un caso extremo para que así los que no son, digamos, del sector puedan entender. El caso de Puerto Ordaz. Puerto Ordaz una ciudad que se construyó sobre un plano, así nació, para entender que es una ciudad moderna, y San Félix son como ciudades gemelas allí en el sur del Orinoco, al lado del Orinoco, al lado de Macagua, al lado de Guri. Bueno, ese sector tenía una característica muy importante. Se desarrolló allí porque las grandes empresas de aluminio, hierro, sobre todo, tenían el soporte eléctrico de Guri, es decir, una energía limpia y económica que hacía posible que las empresas básicas, así como se llamaban, de la Corporación Venezolana de Guayana, fueran rentables. Bueno, esas empresas están prácticamente paralizadas. Esas empresas tenían un acueducto gigantesco nada más que para ellos. Esas empresas tenían sistemas eléctricos nada más que para ellos. Bueno, sin embargo, el racionamiento de agua en Puerto Ordaz es increíble. Entonces, esta explicación puede hacer entenderla. Entonces, tienes suficiente agua, tienes la electricidad al lado. ¿Y por qué no tienes agua? Ah, bueno, porque el agua no te va a llegar sola a tu casa. Para que llegue a tu casa, el agua hay que, digamos, captarla, hay que tratarla, hay que impulsarla, hay que distribuirla, hay que llevarla hasta tu hogar. Y eso no se hace solo. Eso es obra de una serie de elementos que funcionan todos al unísono. Todos tienen que funcionar a las 24 horas del día para que el sistema, digamos, en forma correcta, sea capaz de darte el agua en el momento que tú la necesitas y en la calidad que tú la necesitas. Ah, ¿por qué no pasa esto? Ah, bueno, porque si habían cuatro bombas para distribuir la ciudad, cuatro, y esas de esas cuatro bombas queda una. Ah, porque la planta de tratamiento, que tenía 20 filtros y todos sus elementos complementarios, bueno, pues funcionan 5 filtros. Mire, usted entra a una instalación de potabilización en Venezuela, bueno, y sale corriendo. No te dejan entrar, para empezar, para que no veas esas cosas. Segundo, el problema de la calidad del agua, que es un problema vital. El único servicio público que se usa como alimento es el agua. O sea, el agua es básico para la vida, no solamente como un servicio que se presta para lavar, para los quehaceres y el sino, no, también es un servicio que es alimento. Bueno, tampoco podemos decir que el agua es potable. Eso lamentablemente es así. ¿Por qué? Porque para que sea agua potable, el servicio tiene que ser continuo. En el momento que tú tienes un servicio discontinuo, un servicio que en algunos momentos se vacían las redes, llegan las redes, pues el servicio se contamina. Y eso lo pueden ver ustedes fácilmente, no lo voy a decir yo, digamos, por querer decir algo malo de esto, sino simplemente porque cuando le llega el agua a uno después de un racionamiento, cuando uno abre, pues lo que viene es agua con color, turbidez, mal olor. ¿Por qué? Bueno, porque es un servicio que hay que prestarlo en forma continua. Eso es una regla universal. Es más, eso de tanque, eso es típico en Venezuela. Ese es el producto de el mal servicio que obliga a tener tanques. En Venezuela, en los apartamentos, la gente monta tanques. Eso, digamos que es algo que no se ve en ninguna parte del mundo, sino en Venezuela. Bueno, ¿por qué? Porque el servicio es tan malo que tú te buscas cómo hacer cosas. O si veía un conjunto residencial, busca hacer un pozo. De alguna manera tienes que digamos, solventar tu situación. Entonces, bueno, es lamentable, pero si las empresas operadoras, que ya también fueron eliminadas, ahora quedaron centralizadas en hidrógeno, un retraso tremendo. O sea, los objetivos del desarrollo sostenible están sustentados en que las regiones manejen sus recursos. Eso es así, porque no estamos en el siglo XVIII. Aquí cada región debe manejar sus recursos para manejarlo de la mejor manera, para cumplir con algunas, digamos, exigencias políticas que son básicas para muchas cosas, para cumplir con exigencias ambientales. Bueno, en Venezuela se acaba de ir en sentido contrario. Se acaba de centralizar todo el servicio en una empresa que se llama Hidrogen. Y es un caso símil al caso de Corpoelec. Es un símil a Corpoelec. ¿A dónde nos llevó la centralización de las empresas eléctricas? Todo el mundo lo sabe. ¿A dónde nos va a llevar esta centralización que de facto venía haciéndose de hace tiempo? Bueno, a un descontrol absoluto del manejo de las empresas de acueducto en Venezuela.
1: Ingeniero, uno piensa, uno ve por el programa, ¿no?, de los últimos meses, sobre todo en Venezuela, y se anuncia con premura recuperación de, por ejemplo, de temas de hidrocarburos, temas que generan dinero. Y no sé si es que el agua no genera dinero o el agua no está dentro de las prioridades, pero tal vez preguntarle por dónde pudiéramos eventualmente empezar, y me refiero al país, al Estado, para llegar a esos 155.000 litros, me quedo con esa cifra que usted decía hace rato, por segundos, que tenemos capacidad instalada para bombear. Y hace rato leíamos una nota en el diario El Tiempo donde celebraban la colocación de una tubería para meter 700 litros por segundo. O sea, es una diferencia abismal. ¿Por dónde empezamos con este panorama tan seco, por ir con el tema del agua, por este panorama tan complejo? ¿Por dónde se podría comenzar? Después de tomar la decisión política, porque al final no me quiero quedar con que la respuesta es política, que eso es obvio, pero técnicamente, ¿por dónde se puede empezar?
7: Mira, aquí hay un problema capital, y tiene que ver con la gente, con el capital humano. O sea, mientras usted tenga el frente de estas empresas, digamos, de estos servicios que impactan a millones. O sea, lo que pasa es que a veces no se tiene la magnitud de lo que sucede cuando usted pone un mal gerente o alguien sin experiencia o que no tiene las cualidades para dirigir una empresa que impacta a millones de habitantes. Entonces, eso no se ha medido, creo yo, en los últimos tiempos, y bueno, tenemos muchos ejemplos a nivel nacional. Entonces, si usted ese capital humano que tenía en esas empresas, y estoy hablando a todos los niveles, hablando del nivel del gerente hasta el obrero, lo ha golpeado, ha hecho que se vaya al sector, no tiene ningún incentivo, no entrena, no es capaz con su sueldo de mantener a su familia. Bueno, pues el futuro de esas empresas no va a ser muy bueno. ¿Por qué? Porque todo está fundamentado en que la gente que está dentro de las empresas tenga la capacidad para manejarla. ¿Por dónde comenzamos? Hay que comenzar por entrenar gente. Por supuesto, primero hay que organizar las empresas como deben organizarse. Hay un secreto fundamental en el manejo de cualquier empresa pública o privada, que es la selección de su gente. O sea, si usted pone en el radio, en este programa, un señor que es desordenado, que llega tarde, que no sabe nada, que habla con errores ortográficos, que no sabe el proceso que hay, y por supuesto que ese problema va a ir a pique. Bueno, eso es lo que pasó en las empresas de servicios públicos. Por eso la cosa es general. La gente se pregunta, bueno, ¿y por qué en Maracaibo no hay agua y tampoco hay agua en Margarita? Bueno, porque el mal es el mismo. El mal tiene que ver con que las instituciones están conformadas por gente que si es buena, la institución funciona bien. Si es mala, pues la institución no funciona. Si el jefe de Hidrocaribe que teníamos antes era muy bueno, la mayoría era muy bueno, el Oriente tenía un servicio aceptable. Pero si pones a alguien que no sabía, que en su vida había manejado una empresa de este tipo, por supuesto que esa empresa se venía a pique. Además, todo eso, digamos, tiene una correlación entre la parte administrativa, la parte técnica, la parte comercial. Cuando las empresas no son autónomas, porque entonces tú dejaste que la debilitaste y no hiciste posible que esa empresa fuera autónoma desde el punto de vista financiero, por lo menos para la operación, es decir, iba a reparar un tubo, le tenía que pedir el tubo a los vecinos, había que ¿cómo se llama?, que poner una llave nueva y había que decirle a los vecinos, no, pon tú la llave. Eso no funciona así. Eso es de delegarle a los vecinos lo que los vecinos no pueden hacer, ha sido un error tremendo. Es decir, los problemas tienen una magnitud, y esa magnitud requiere de una fuerza que sea, digamos, pareja, que sea a la par de lo que tú requieres. Tú no puedes poner a los vecinos a resolver el problema del túnel allá en Huamacán, como están haciendo. Metieron un poco de vecinos dentro de ese túnel a arriesgarse a trabajar a mano como si ese fuera el problema. Dijeron que en 72 horas iban a poner a funcionar el sistema. ¿Por qué crees tú que dijeron eso? Bueno, sencillamente porque no tienen ni idea de lo que están haciendo. Después dijeron que en 3 semanas, ni idea de lo que están haciendo. Bueno, algún día van a terminar, lógicamente. Después que la gente ha pasado toda esta penuria, pues bueno, sí, algún día van a habilitar el túnel. Pero lo que te quiero decir, lo que les quiero decir con esto, es que las instituciones están conformadas por gente que las hace buena o mala. Cuando el metro de Caracas llegó a ser estelar, ejemplo mundial, con Pepe Lander al frente, bueno, era porque Pepe Lander y todo su grupo eran una estrella y aquellas instituciones funcionaban correctamente. Cuando Hidrocapital llegó a ser una empresa que dejaba 200 millones de dólares al año en ganancia, cobrándole a la gente lo que la gente debía pagar, bueno, está al frente José María de Viana. Y así, esos ejemplos buenos y malos los tenemos a montón. ¿Qué ha pasado en los últimos años? Lamentablemente estos ejemplos buenos no los vemos a la vista. Usted le pregunta a alguien sobre algún funcionario que haya manejado una empresa de electricidad o de agua en Venezuela en los últimos años, y temo que se recuerde a alguien que lo haya hecho bien. Entonces ese digamos, es un ejemplo de qué está pasando. O sea, lamentablemente las empresas las conforman la gente. El que maneja el carro es un individuo. Si ese individuo no lo sabe manejar, bueno, la cosa va mal. Y si ese carro necesita miles de trabajadores, como se necesita en el sector de agua, por ejemplo, 20.000 trabajadores para que operen los acueductos, usted tiene que tener un plan de formación, de seguimiento, ¿verdad? Donde además la gente se sienta feliz trabajando en el agua, porque ¿quién se va a sentir feliz trabajando en el agua si no puede llevar comida para su casa? Entonces, toda esa cosa, ese modelo, esa receta no sirve. Esa receta que se ha impuesto, lamentablemente, no sirve. No es la receta que va a resolver este problema. Así le ponga el chef que sea, esa receta no funciona. ¿Por qué? Bueno, porque hay cosas intrínsecas en el manejo de los servicios públicos que requieren conocimiento, que requieren organización, que no requieren obediencia. Es decir, hay que hacer las cosas por la gente. ¿Y cómo se hace? Bueno, en base a una metodología, en base a un plan, ¿verdad? En base a un plan de entrenamiento, bueno, y en base también a lo que el supervisor te obliga a hacer, porque si tú no tienes quien te supervise, si el supervisor tuyo no sabe nada de esto, pues bueno, digamos que las empresas están al garete, más o menos como se decía. Entonces, bueno, es lamentable decir esto, pero aquí lo fundamental es el capital humano. Y además, eso de restringir que las empresas públicas no puedan tener apoyo de las empresas privadas, bueno, eso también es algo que va en contra del manejo eficiente de las empresas. Eso de que la modernización no puede entrar en las empresas porque es malo, eso es en contra de la eficiencia de las empresas. O sea, todas estas cosas que hemos hecho, que digamos, nos han echado para atrás más o menos 50 años. Nosotros mandamos 30 gerentes a América del Sur, gerentes en el sector agua, a visitar acueductos de América del Sur en Colombia, en Chile, en Argentina, en Brasil. Bueno, y vinieron, como quien dice, asustados, porque según ellos, que son, vamos a decir, no son contemporáneos conmigo, son personas de 40, alrededor de los 40 años, bueno, tenemos un atraso de más de 50 años. Lo dicen ellos, no lo digo yo. Entonces, bueno, lamentablemente, esa es una condición que tú creaste porque, bueno, te fuiste por otro camino, y ese camino hay que corregir.
2: Finalmente, ingeniero, mientras vemos esta realidad que usted va analizando, hay un sufrimiento en la gente. Es decir, usted lo decía, anunciaron que iban a estar listos los trabajos en unos días, después en unas semanas, y después ya no dicen en cuánto plazo. Y mientras tanto la gente intenta decidir con muy poca información qué hace. Intenta decidir si invierte en instalar un tanque y un sistema de tuberías diferente al que tenía previsto originalmente, o si sigue esperando, o si incluye en su estructura de costo la compra de un camión cisterna de aquí en adelante. Y va cambiando, ¿no? Se va modificando, pero sin información precisa que le permita tomar mejores decisiones. En medio de todas estas circunstancias y sabiendo que hay tareas pendientes que son mucho más gruesas, ¿qué se podría ofrecer hoy? ¿Cómo mitigar, si hubiese voluntad política, qué acciones se podrían tomar para mitigar un poco el daño que se le va haciendo a la población al no contar con un servicio eficiente, continuo y como lo merecemos? Porque El último anuncio que se hizo es de obras, ahora es una obra de gran envergadura, lo del túnel de Turiniquire, y se habla de que van a poner unas estructuras de acero y van a poner un concreto proyectado y tal, que pareciese que eso necesita más tiempo, pero no se especifican lapsos, no tenemos claro eso. ¿Cómo se podría mitigar en medio de lo que vayan a tardar a hacer puntualmente lo de Sucre, pero cómo vayan a atender el resto del país, de qué forma, con lo que se tiene, se podría brindar a la población un poquito más de certidumbre y que no vivamos todos en el adivinar cuándo tenemos y cuándo no tenemos un servicio para ajustar toda nuestra vida en función de eso, sino para poder hacer planes y tomar decisiones?
7: Mira, bien interesante. ¿Qué sucede? Bueno, Manuel, el caso de Sucre es un caso que gráficamente nos puede decir qué pasa en todo el territorio nacional. Tú le preguntas a los funcionarios que manejan el servicio en Sucre, que ahora ni se sabe quiénes son, porque ahora como es Hidroen, bueno, son gente que va de Caracas, se va para allá cuando está fastidiado, se va para allá para Sucre para salir en televisión. Que es diferente que estar allá en el sitio y que te vayan a decir a ti todos los días, mira, ¿qué pasó con mi agua? Bueno, entonces, lo primero es que tú le preguntas, mira, ¿cuánta agua tú estás repartiendo? Y no sabe. Ese número que dijeron por ahí, 700 por segundo, hay que revisar. Pero el asunto a donde quiero llegar es lo siguiente. Si tú no tienes medición de lo que maneja, mira, el túnel tenía años que iba poco a poco mermando su salida, su caudal de salida, porque el túnel tiene un portal de entrada y un portal de salida. En el portal de entrada, bueno, creían que la cosa estaba normal, y en el portal de salida también resulta que el túnel venía mermando su capacidad. Y no estaba pasando por ahí 5.000 litros por segundo como originalmente pasaba. Pero como no medían, no sabían qué estaba pasando. Bueno, así es, pero y en toda la red. Ya. Y en toda la red sigue pasando lo mismo. Es decir, tú le preguntas, mira, ¿cuánto va para el lado norte? ¿Cuánto va para cuánto sale la planta? No saben. No saben por qué. No se miden los sistemas de acueducto en Venezuela. Entonces, el primer problema es que si usted no mide, usted no sabe lo que está pasando. Bueno, nosotros en Oriente hemos medido por año los caudales de las fugas y de las tomas clandestinas. Y la cosa más o menos así. En Turiniquiri se pierden aproximadamente 1.500 litros por segundo. 1.500 litros por segundo. De los 5.000 que pasaba, se pierden en toma clandestina de Turiniquiri. El otro sistema que está al lado, que también le da agua a Margarita, que le da agua a Carupa, le da agua al Cordón de Cariaco, a Campoma, a Chacopata, todo eso. Ese sistema que sale de la planta de Clavillino, 4.000 litros por segundo, pierde aproximadamente 2.000 litros por segundo en fuga y toma clandestina. 2.000 más 1.500. 3.500. Bueno, cuando comenzó esto, lo primero que nosotros dijimos es, mira, la fuente que tienes a la mano son la fuga, corrige fugas. Móntate en un helicóptero y vas a ver cientos de fugas en las líneas de tubería y corrígelas. Y esa agua va a ir para la gente. Bueno, por supuesto que eso no se ha hecho. Eso no está en el plan de la empresa que manejan el agua en Venezuela, porque eso requiere tecnología. Porque eso no, las inauguraciones ahí van a ser muy antipáticas. Entonces, el problema está en que tú tienes que manejar eficientemente lo que tienes, de alguna manera, en alguna eficiencia, pero no que todo el mundo se pegue en las líneas tuberías, que tengas unas fugas en unas válvulas gigantescas, y bueno, y esa agua se siga perdiendo en estos momentos que la gente está sobreviviendo a un problema de ese tipo. Entonces, hay una cosa, tienes que medir. Pregunta además, mira, ¿dónde están los planos de la ciudad de Cumaná? No, los planos de la ciudad de Cumaná no están, porque unos invasores se metieron en la sede de Hidrocaribe Cumaná y botaron los planos. Entonces ahora no se sabe dónde están las válvulas, no se sabe cómo operar el sistema, no se sabe qué diámetro son los tubos. Bueno, estos parecen cosas irreales, pero son verdad. Es decir, no hay manera de manejar un sistema si usted no tiene tecnología para manejarlo, no tiene los planos. Una de las cosas más complicadas del sector agua es que la mayoría de sus instalaciones van bajo tierra. Usted tiene que tener catastrada, usted tiene que saber de qué son, de qué tamaño, de qué material, cómo están. Bueno, eso requiere tecnología. En el caso de Cumaná, Cumaná era una ciudad con un servicio excelente de agua potable. Una de las pocas ciudades en Venezuela con servicio continuo, porque tenía demasiada agua. Bueno, de repente estos señores se ven en esta condición. El pueblo cumaná, que yo creo que tiene mucha paciencia, ha permitido, por decir así, que sigan trabajando, que sigan diciéndole cosas, y bueno, y hasta los momentos han sufrido, vamos a decir, una magnitud de problemas que creo que es inédita en Venezuela. Ninguna población de más de 100.000 habitantes de Venezuela había sufrido un problema caótico de esta magnitud en nuestro país. Esto es inédito. Esto es la primera vez que pasa. Y si hablamos que es más de 1.000.000 de habitantes, es aún peor. Entonces, ¿qué te quiero decir con esto? ¿Cómo arrancar? Mira, lo primero que para arrancar es que tenemos que medir, ¿verdad? Tenemos que ponernos serios, tenemos que entender que las empresas de servicios públicos no son unos centros políticos, son unos centros donde hay que manejar problemas técnicos, donde hay que aplicar ingeniería, administración, etcétera, etcétera. Hay que saber del arte que se está manejando allí, porque si no, usted lo hace muy mal. Y si además usted no se deja ayudar, bueno, pues entonces, más o menos así ha sido el problema en Sucre. Todas las recomendaciones que hicimos nosotros, todas las recomendaciones que hicimos, fueron desechadas. Y las recomendaciones eran muy sencillas, era, mira, vamos a agarrar la fuga, mira, vamos a dividir la ciudad en cuatro partes, en cuatro bloques. Además, conseguimos planos nosotros, unos planos por ahí, se lo pusimos a la orden, lo metimos en el informe, mira, tenemos, hay que dividir la ciudad en cuatro bloques para poder dar agua por lo menos una vez a la semana a cada bloque. Bueno, todas esas cosas que no valían prácticamente nada. Pero bueno, hay otra manera de ver esto y lamentablemente, bueno, los que sufren son la gente de Sucre. Como no sufren lo de Hidroén, sino la gente de Sucre, bueno, sea un problema que puede tener una larga solución. O sea, nosotros no sabemos cuándo lo van a hacer. Es otro problema grave, la opacidad. La opacidad por lo menos mantiene a los industriales y los comerciantes sin saber por cuánto tiempo es esto, sin entender muy bien cómo es su futuro. Sus pérdidas mensuales, no sé, rondan en los 20 millones de dólares. Bueno, todas estas cosas que hacen que el país funcione mal. O sea, Sucre es uno de los estados más oprimidos de Venezuela y le das este palo, como quien dice, bueno, lo deja turbulento. Entonces, bueno, todo buscando que la cosa funcione mejor en este país. Para que funcione mejor, tienes que entender qué estás haciendo mal, ¿verdad? Y qué tienes que cambiar, si no vas a llegar donde mismo. Y eso es lo que nos ha pasado en los últimos años.
2: Ingeniero, de verdad, muchísimas gracias. Ha sido muy amable por dedicar estos minutos a Radio Fe y Alegría, atendiendo sus cámaras y sus micrófonos. Gracias, gracias por acompañarnos esta mañana.
7: Uh-huh. Gracias a ustedes.
2: Bueno, y escuchábamos a este experto. Él fue presidente de Hidrocapital, actualmente es el presidente de la Sociedad Venezolana de Ingeniería Hidráulica. Estuvimos hablando con Norberto Mauzón, quien, bueno, comparte desde su experiencia, su análisis de esta situación que no solamente afecta al Estado Sucre, el Estado Sucre lo afecta en una situación particular con lo que ha sucedido con el túnel de trasvase de Turibiquire, pero que se refleja de otras formas en el resto del país y supone un deterioro del servicio de agua potable para los venezolanos y las venezolanas. Dice, estamos trabajando con el 40% de la capacidad instalada después de muchos años de deterioro de este servicio. La entrevista completa quedará a su disposición en nuestro canal en YouTube, Fe y Alegría Media. Ya son las 7:14 minutos. Esta es la tercera hora de Primera Mano, en vivo y en directo. Continuamos acompañándoles en este espacio.
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0: 7:17 minutos de la mañana, ya son las 7:17 minutos de esta mañana. Hoy es jueves 28 de mayo de 2026. Recuerden que nosotros transmitimos a través de nuestro canal en YouTube, Fe y Alegría Media, para todo el planeta Tierra. Pero además transmitimos en Venezuela, particularmente a través de la Red Nacional de Radio Fe y Alegría. A ver qué dice este mensaje. Están llegando mensajes, mensajes que llegan a través del 0412-691-2454, ese es el número telefónico que ponemos a su disposición diariamente para la participación en este espacio. Dicen por aquí, buenos días, José Marchán. Estoy escuchando el programa y observo que están hablando de una instalación de una tubería que surtirá 700 litros por segundo, pero no escucho soluciones para la península de Araya, ni por tubería, ni por cisterna. Y ya lo poquito que sacamos de los pozos se está acabando. La preocupación de la gente en el estado Sucre. Porque se van ofreciendo con muchos bombos y platillos algunas acciones, algunas respuestas, pero que no terminan de ser una solución definitiva para muchas comunidades. Mensaje que llega a través del 0412 a esta hora. Muy buenos días, Rizo, es quien escribe desde el estado Guárico. El Banco Central de Venezuela confisca diariamente una fracción de los paupérrimos ingresos de los venezolanos y uno no se explica a qué se debe que esta situación no tenga solución. La maldita inflación, producto de esa devaluación, martiriza al pobre pueblo venezolano. Querrá decir entonces que la inflación nunca se resolverá en Venezuela, se preguntan desde el estado Guárico. Francisco Adrián Chirinos y Mainare, desde San Fernando de Atabapo, en el estado Amazonas, pide con todo respeto a la presidenta encargada que no se olvide del municipio Atabapo en su peregrinación de la dotación de medicinas, de equipamiento de laboratorio, bioanalistas, ultrasonido. En estos momentos no hay algodón, ni algodón tiene, para poner una ampolleta, para poner una inyección. Me tocó pasar por eso ayer. Compré inyectadora y algodón. Gracias. Radio Fe y Alegría escribe en su mensaje. Saludos desde San Francisco, sin luz, Marcholis Pereira. Hay un gentío que amaneció sin luz porque llovió. Vamos a decir que llovió. Y ya hubo gente que amaneció sin luz. De hecho, esta estación está al aire porque tiene un sistema de respaldo fotovoltaico que se alimenta de la luz solar, pero no hay electricidad en el edificio.
1: Calumnias, eso eres no tú que hay. No la ves, pero sí hay.
0: No, chicos, ya se nota que el aire acondicionado no está funcionando. Ya se nota. Desde las 3:50 de la mañana se fue y no ha regresado. Son mensajes que van llegando a esta hora de la mañana. 7:21 minutos por el 0412-691-2454.
1: En nuestro canal en YouTube. Saludos a toda la audiencia que nos ve y nos escucha en Actualidad Tecnológica. Para mí es un placer enorme saludarlos y saludarlas. Hoy vamos a hablar de cómo la inteligencia artificial y la tecnología como tal ha cambiado la manera de tomar notas, de estudiar, de utilizar el escrito como apoyo para nuestro día a día, para recordarnos qué tenemos que hacer, qué actividades tenemos que hacer, los resúmenes que nosotros realizamos para poder luego hablar o dar ideas en nuestro trabajo, en nuestros estudios o cuando estamos siendo creativos en una reunión. Te voy a dar hoy una herramienta que lleva años utilizándose, que cada vez va mejorando, y les estoy hablando de Notebot LM. Y esta es una aplicación de Google y es gratuita que podemos utilizar y sacar el mejor provecho. Para entender mejor esta aplicación es que imagínate que podamos subir nuestros propios documentos, ya sean manuales, por ejemplo, PDF, artículos de internet, notas de reuniones o libros completos y a partir de ese instante que subimos este archivo, la inteligencia artificial solamente lee y analiza estos documentos que nosotros le dimos y evita inventar información. Además, resume todo lo que nosotros le enviamos y nos evita, por ejemplo, que leamos 50 páginas. Lo que hacemos es pedirle a Notebot LM que extraiga los tres puntos más claves generados en una nota de audio, en un escrito, en un mapa conceptual, etcétera, y nos ayuda a crear, por ejemplo, cuestionarios, esquemas de temas complejos, y nos ayuda a resumir los estudios. Si usted es una persona muy ocupada y anda corriendo para allá y para acá, estudiando, trabajando, y el día se acorta porque se va la luz o sucede algo, puede utilizar Notebot, por ejemplo, para en el camino ir pasándole las notas que necesitamos revisar o estudiar en la siguiente actividad que vayamos a hacer. Notebot nos resume este esquema y nos da los puntos claves que nos podrán ayudar para poder hablar o defender luego. Es como un cuaderno que no necesitas tenerlo en mano, que no se va a mojar cuando llueve, que no se le van a romper las hojas, que no vas a tener que comprar otro cuaderno si se acaba. Es un cuaderno digital donde puedes anotar todo de forma actualizada. Ahora, ¿cómo utilizarlo, por ejemplo, en Venezuela? Nos puede ayudar para gestión de emprendimientos y negocios. Si estás llevando la administración de un pequeño negocio, puedes subir las normativas fiscales o los manuales de procedimientos y preguntarle a la inteligencia artificial cómo resolver dudas específicas al instante. Nos puede ayudar en nuestra educación y superación profesional. Si estamos haciendo, por ejemplo, un diplomado, una maestría o aprendiendo sobre finanzas, algún curso que estamos haciendo, podemos subir los libros digitales y generar guías de estudio personalizadas sin perder tanta información. Ahora, si usted quiere aprender un poco más, analizar las noticias que recibe, poder informarse de mejor manera, esta aplicación sirve como para hacer curaduría de noticias. Por ejemplo, subimos un artículo sobre tecnología, sobre información económica, etcétera, y esta inteligencia artificial o este cuaderno nos va a resumir las conclusiones de forma directa para que no perdamos tiempo.

nota de noticias que vi y todo, la leo y no la entiendo. NoteVoz te va a crear un podcast de dos personas que te van a explicar esa noticia con los puntos clave para que tú puedas entender, incluso de cualquier otro documento o otro archivo que usted vaya a tener. Ahora, si usted quiere aprender a hacer notas 2.0, llevar notas, resumirlas al instante, a aplicar cuestionarios de estudio sin perder ninguna información y abrir este cuestionario o este cuaderno en cualquier computadora o cualquier dispositivo, puede utilizar NoteBot LM utilizando su correo electrónico y ya puede disfrutar de todas estas herramientas. Si usted tiene dudas, puede escribirnos al 0412-788-1672 o seguirnos en Instagram como @WistonLeonBNZ. Y no se pierda ninguna sección de actualidad tecnológica o la mejor información de primera mano en nuestro canal de YouTube, Fe y Alegría Media. Será hasta la próxima.

0: Ya. 7:26 minutos de la mañana. Seguimos. 0412-691-2454. Es el número, recuerden, para participar a través de la mensajería de texto. También lo pueden hacer a través del chat en vivo de nuestra transmisión en Fe y Alegría Media. Un mensaje que estaba revisando Héctor hace unos minutos. 7:27.
1: Bueno, mira, hay un tema que publicó ayer en este programa Rosendo Hervías y fue el colapso del puente Cabudare Barquisimeto en el estado Lara. Y haciéndole seguimiento a esta nota, el equipo que se ha movilizado en las últimas horas hasta este lugar, hoy nos presenta un informe que hace Yosimar Pereira, en el que se da cuenta que el Colegio de Ingenieros del estado Lara ya había advertido desde el año 2008 la vulnerabilidad de este puente. Vamos a recibir el informe. Adelante.
2: El colapso de un tramo del puente Yacural de Barquisimeto la tarde del martes 26 de mayo, luego de registrarse un aumento significativo en el caudal del río Turbio, mantiene en expectativa a la población. El Colegio de Ingenieros de la región venía denunciando el deterioro progresivo de esta estructura desde el año 2008 sin recibir respuestas por parte de los organismos competentes. El ingeniero José Montaglioni, miembro de la Comisión Evaluativa del Colegio de Ingenieros de Lara, recordó que hace más de 10 años se realizó una inspección técnica que concluyó en la urgencia de ejecutar un plan de mantenimiento a este puente.
3: En el sentido Barquisimeto-Cabudare, es producto de acontecimientos a través del tiempo, porque en el año 2008 hicimos unas inspecciones y ya se habían diagnosticado ciertas fallas y ciertos mantenimientos preventivos que había que hacer el puente, tales como la reparación de unas losas de estabilización, hacer unas torrenteras aguas abajo, hacer el cauce del río bien adecuado, y continuamente a través del tiempo de irlo haciendo, cosas que no ocurrieron.
2: La situación del puente Yacural refleja una realidad que afecta a gran parte del territorio nacional. Desde el año 2013, el Colegio de Ingenieros de Venezuela declaró una emergencia vial generalizada tras determinar que la totalidad de las estructuras viales requerían trabajos urgentes de recuperación. El informe técnico de aquel momento ya advertía una cifra alarmante, señalando que el 80% de los puentes en el país carecían de la atención preventiva. Actualmente, comisiones técnicas evalúan los daños en el sitio para determinar la magnitud de las obras requeridas. Sin embargo, estiman que para devolver la transitabilidad a esta principal arteria vial de Barquisimeto, los trabajos tomarán entre 6 u 8 meses aproximadamente. Es el reporte desde Barquisimeto, Yosimar Pereira, para Radio Fe y Alegría Noticias.
0: De 29 minutos de la mañana. Bueno, parte de la realidad que se vive entonces en Barquisimeto no es muy distinto de lo que conversábamos con nuestro invitado en la mañana del día de hoy. Temas que no ocurrieron de la noche a la mañana, es decir, que no fueron introspectivos, que no son producto de una situación coyuntural de la actualidad, sino que, según estos expertos, estos ingenieros, pues ya había sido advertido, y es un deterioro progresivo de la infraestructura del país. 7:30 minutos de la mañana, es momento de regresar al Centro de Monitoreo Meteorológico de Radio Fe y Alegría. Nuestro compañero Rafael González

0: les está listo para una nueva entrega con los datos que nos comparte el INAMED a esta hora para conocer cuál es la previsión del tiempo. Rafael, te escuchamos. Buenos días. A ver,
1: Rafa se quedó pegado.
2: Buenos días.
0: Debe estar pegado. Que tiene una arepa en la mano.
2: No, no. Estamos en vivo.
0: Adelante, Rafa.
2: Bueno, estaba chequeando el río Turbio. Nace por allá arriba, por el Cubiro. Zona alta por allá. Gracias a Dios por ahí no ha llovido tanto como ha llovido en Trujillo. Pero claro, ha llovido, ¿no? El año pasado y este, las últimas aguaceros han estado intensos hacia Trujillo, casi rozando Lara, pero con el favor de Dios tampoco ha estado tan dramático como la bajada hacia los llanos. Igualmente estos consejos que están haciendo el Colegio de Ingenieros es importante y a nivel nacional, porque hay muchas carreteras olvidadas, inclusive autopistas, que no se chequean a veces los cabezales de los puentes y esto es complicado. Así que bueno, excelente acotación de este Colegio de Ingenieros en cuanto a este río y a otros que están afectados. Veamos también cómo están afectados en Mérida. En las poquitas lluvias que han caído por allá, ya ahí comienzan los colapsos. Son remanentes también de la situación del año pasado, que llovió muchísimo en esta zona. También este trimestre ha llovido mucho, como parte del cambio climático que ya está encima, el Niño, generando altas temperaturas en el Pacífico colombiano y para la zona sur. Nos decían que ayer hablamos con gente de Chile que había unas temperaturas de frío en Chile que nunca antes vista, récord, pues el frío como parte, como cosa curiosa, aquí arriba está muy caliente, pero el océano hacia Chile y Perú está bastante frío. Entonces, bueno, así estamos en las condiciones. Y también para cerrar hoy, nos recuerda que en la tarde y noche se espera un incremento de lluvias progresivo, con el paso de los remanentes de la onda tropical número 5 a esta hora de la mañana, afectando San Fernando de Apure, Viruaca y también hacia San Juan de Payara. También ha llovido algo

0: está lloviendo hacia el sur de Amazonas y todo el oeste del estado Bolívar está con lluvias hacia los Pihiguao y de las nacientes del parque Sarisariyama. Por allá está con lluvias el río Caura también, y la zona central de los llanos, algo de Guárico, Cojedes, con lloviznas esta mañana. Hay una alerta para hoy en el Alto Apure y también desde el Orza. Eso va a ser más o menos, esas lluvias comenzarán a llegar ya después de las 11 de la mañana. Se va a estar moviendo desde el sur de Achaguas, después de allí a las 2, 3 de la tarde ya comenzará a llover hacia el Orza, también hacia Amazonas y parte del sur de Bolívar. También vemos con mucha intensidad la lluvia. Ya para las 5 de la tarde, sí, ahí entre el Orza y Guasdualito estará esta incidencia mayor de unos 60 milímetros de lluvia, estima el INAMED, pudiera estar cayendo en esta zona. También estará lloviendo intensamente hacia el sur del país, hacia Santa Elena de Guairén y la región de Minera, Tumeremo, Guasipati, El Dorado, todo el estado de Bolívar en esta fachada, en esta vía que va desde Upata y hasta Santa Elena de Guairén estará con lluvias. Así que los que van para allá, váyanse temprano porque ya después de las 5 de la tarde hasta las 8 o 11 de la noche, según las indicaciones de los satélites, tendremos mucha lluvia. La onda tropical número 6 ya casi para esta noche estará tocando Sudamérica por el norte de Brasil hacia Macapá, Belén, por allí estará la lluvia intensa y también hacia las Guyanas. También en Venezuela estará tocando por la Guayana Esequiba y avanzando, porque ha estado avanzando esta onda tropical 6, venía en el paralelo 10, ayer estaba en el 12 y hoy ya casi está en el 13, así que ojo con ella, porque se pudiera estar metiendo también por el Delta Amacuro y Monagas en el fin de semana, el sábado, cuando se estima que esté sobre el territorio nacional. Vienen a 14 kilómetros las 6 y las 7, vienen muy despacio, por lo que debemos estar atentos en toda la fachada norte del país. Nos vamos, agradecidos a toda la sintonía, retornamos a los estudios.
1: Anotadas, anotadas las ondas tropicales en la libreta para llegar a ver a cuántas llegamos este año, a ver a cuántas, anotadas. Ya son las 7:35, y es momento de mirar otras realidades locales también que se van generando en nuestro país. Por ejemplo, en Machiques, la acumulación de basura en barrios de esta ciudad del estado Zulia tiene a los vecinos molestos y sufriendo por el humo producto de la quemazón en estos basureros. Vamos con nuestra compañera Ediana Morillo.
2: En Machiques, habitantes del sector Primero de Mayo y Rafael Caldera denunciaron que la acumulación de basura se ha convertido en un problema constante debido a que el camión del aseo urbano no pasa con frecuencia.
3: Ovidia Montero. Por aquí tenemos son heces, que por aquí no pasa un camión, ni una carreta, ni nada. Vea cómo están nuestros patios, todo eso. Es pura basura. Bueno, echándole candela se molesta a la gente, pero ajá, ¿cómo hacemos? Tenemos que hacerlo porque no la podemos comer. Que se acuerden de esto, que esto es una cosa central al colegio aquí, que lo tenemos aquí mismo y no es para que los tengan así abandonados, que donde sea hasta un turro de basura.
4: Osvaldo Gamarro. Aquí lo que se ve de día a día es la quemazón de basura. Incluso la semana pasada tuvieron que venir los bomberos porque estaba quemando una casa, porque quemaron una basura en el frente y cogió candela
5: en
4: la casa.
5: Y Girina Chirino, antes lo echábamos en la cañada allá al lado, pero como ya lo invadieron, ya no se puede echar basura y mira cómo tengo todo el poco de basura. Los zancudos, yo tengo una niña de un año, que aunque sea pase el aseo una vez a la semana o que pase y se nos lleve la basura.
2: Vecinos aseguran que ante la falta de recolección, muchas familias se ven obligadas a quemar los desechos, una situación que además de generar molestias, también representa un riesgo para la salud. De esta manera le hace un llamado urgente a las autoridades competentes para que se acuerden de estas comunidades y restablezcan el servicio de forma regular para evitar que la situación pase a mayores. Desde Machiques, reportó Ediana Morillo para Radio Fe y Alegría Noticias.
6: Muchísimas gracias a nuestra compañera Ediana Morillo desde Machiques. Pero cuando hablamos de exigencias de las comunidades a las autoridades por lo que padecen, También tenemos que referirnos a la capital del estado Zulia, pues en la ciudad de Maracaibo los vecinos del sector Santa Clara aseguran que tienen al menos 15 años sin servicios de asfaltado ni de alumbrado público en las vías de esta comunidad. Nuestra compañera Oriana Galvez estuvo en el lugar y nos ofrece los detalles.
7: Por más de 15 años, la falta de pavimentación y alumbrado público en el sector Santa Clara, parroquia Cristo de Aranza, ha afectado el paso por las calles de la zona. Vecinos informan que esta situación afecta tanto a los estudiantes de los colegios cercanos como a los habitantes de la comunidad.
8: Estamos viviendo en unas calles a oscuras. No hay alumbrado público, las carreteras están todas dañadas, deterioradas, desde la entrada hasta el final. Tenemos muchos problemas en la comunidad, en las calles del colegio oscuras, todas las calles, todos los sectores oscuros no hay alumbrado. Aquí no tenemos un consejo comunal que dé la cara, que diga vamos a hacer esto, vamos a hacer aquello.
9: En esta comunidad tenemos mucho tiempo, desde que nos desviaron los carros que pasaban en la avenida Sabaneta con la construcción del metro, a Santa Clara nos dejaron en el piso. No tenemos ninguna orientación, no tenemos de nada ni de nadie. La comunidad está fatal en los servicios. Se han hecho comunicaciones, se ha participado, a todos le hemos hecho las gestiones, pero hasta el momento no tenemos respuesta.
10: Necesitamos que por favor nos venga un alumbrado, porque en verdad aquí la mayoría somos personas de la tercera edad y esto queda solo. Aquí no se ve nadie, aquí hay mucha oscuridad.
9: ¿Qué es lo que pasa? 5 de julio se ve bello. Bellavista se ve bello, el Milagro, que es la principal, se ve todo bello, bello, bello. Ah, pero no se meten en los barrios, mira cómo están las carreteras.
7: Los habitantes del sector Santa Clara manifiestan que han realizado diversas denuncias con respecto a esta problemática en la vialidad. Sin embargo, no han recibido soluciones pese a que la municipalidad ha realizado trabajos de pavimentación en zonas aledañas. Vecinos solicitan el asfaltado de las calles y el mantenimiento del alumbrado público, pues la falta de estos servicios aumenta la inseguridad de la zona. Desde Maracaibo, Oriana Galvé, Radio Fe y Alegría Noticias.
6: Muchísimas gracias a nuestra compañera Oriana Galvé por el informe que comparte con nosotros, parte de la realidad entonces que viven estos vecinos. Bueno, mensajes que han llegado a nuestro chat en el canal en YouTube, en Fe y Alegría Media, y a nuestro número telefónico. Dicen por aquí, buenos días, Sirani Héctor. Habrá que pasar otros 200 años para que se levante otro líder como Chávez, para que le pare el caballo al presidente estadounidense. Bueno, no sé. ¿Qué le puedo yo decir que usted ya no sepa? Cada quien con su simpatía y antipatía, ¿verdad? Pregúntenle a la fulana patria que cuando pagan que aprieten el botón, y piden que aprieten el botón, porque hay hambre, dice el señor Julio Rangel desde San Fernando. ¿Por qué le deben, señor Julio? Fecha 28 de mayo.
1: Por aquí felicitan, mira, hoy a Sandra Valentina, que cumple 18 años, está en el Tigre. Las felicitaciones se las mandan su mamá, también sus abuelos y sus hermanos. 18 años para Sandra Valentina en el Tigre, así que felicidades.
6: También escribe el popular Parrita, como siempre en sintonía desde el sector Don Bosco. Bendiciones a ese gran grupo de Fe y Alegría, qué hermosa sonrisa tiene Irani, dice. Así dice el popular Parrita, gracias por los piropos, por lo que me toca. Otro mensaje que también llega hasta ahora, adelante.
1: No, también en YouTube, Samuel Moreno escribió durante la entrevista y hacía referencia a los temas de los tanques de agua, que decía que estaba pasados de moda, que solamente en Venezuela se ven los tanques de agua por la escasez de agua constante en las tuberías.
6: Bueno, de esto dicen por aquí, buenos días, Irani, Escandel, Shaddai, los continúe bendiciendo. El ingeniero dio en el clavo al mencionar que la gente allí y toda Venezuela pasamos a vivir como en la prehistoria, antes del descubrimiento del fuego, de la rueda, de los metales, En esos tiempos no necesitaban de estas cosas que ahora disfrutamos y eran felices. Shalom, escriben también a través de la mensajería en la mañana de hoy. Bueno, se nos acabó el tiempo. Tenemos que despedirnos. Nos vamos. Disculpen por los mensajitos que se quedaron. Mañana seguiremos compartiéndolos. Gracias por...

0: de hoy. Esperamos que tengan un lindo jueves. Será hasta una próxima oportunidad. Nos quedamos en el canal de YouTube, en Radio Fe y Alegría. Vamos con Contacto Sur. Será hasta la próxima, pero ustedes recuerden, siempre sonrían, que eso es gratis. Hasta luego.
1: Adiós.
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4: Muy buenos días a los pueblos de América Latina y el Caribe, donde las luchas por los derechos humanos, la justicia social y la defensa de los territorios siguen abriendo debates urgentes para nuestras sociedades. Sean bienvenidas y bienvenidos a este Contacto Sur, el espacio informativo de la Asociación Latinoamericana de Comunicación y Educación Popular, ALER. Hoy es jueves 28 de mayo y les acompañamos en una nueva jornada informativa desde las voces de las radios comunitarias y organizaciones que construyen comunicación popular en nuestra región. Yo soy Génesis R. Cruz, transmitiendo desde Voces Nuestras en San José, Costa Rica. Comenzamos con los titulares. En Guatemala presentan investigación sobre sesgos raciales y de género en tecnologías de la información e inteligencia artificial. En El Salvador, defensoras de derechos humanos analizan los impactos sociales del régimen de excepción. Y en Paraguay, organizaciones alertan sobre la desigualdad en la distribución de tierras.
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4: En Guatemala, organizaciones y lideresas comunitarias presentaron una investigación sobre los sesgos presentes en las tecnologías de la información y sus impactos para las comunidades del país. El documento aborda cómo los algoritmos y sistemas tecnológicos pueden reproducir discriminación racial, de género y exclusión social, afectando especialmente a las mujeres y poblaciones históricamente vulnerabilizadas. Esta iniciativa abre el debate sobre la necesidad de desarrollar herramientas tecnológicas más éticas, inclusivas y respetuosas de los derechos humanos. Desde la Federación Guatemalteca de Escuelas Radiofónicas, FEGER, nos informa Marco Hernández.
5: La actualidad digital en Guatemala. En Guatemala se está haciendo investigaciones al respecto del uso de la inteligencia artificial y de las tecnologías, especialmente en las comunidades del país. La mañana de martes 26 de mayo del 2026 se presentó el informe de investigación Liderazgo Femenino, Sesgos Algorítmicos y Brecha Digital en Guatemala, Mujeres, Algoritmos y Lucha por Existir en una Guatemala Digital. Este estudio ha sido posible gracias a la Asociación Comunicares, a la organización Deutsche Welle Academy de Alemania, así como de la cooperación alemana. el estudio ha sido propiciado en esta oportunidad por la Asociación Comunicares. Código Violeta no solo es un informe, también tiene procesos formativos. Vamos a estar conociendo detalles con la fundadora de Asociación Comunicares, Oneida Rodas. Es un gran gusto, Oneida. Coméntanos un poco para la audiencia de FEGER sobre el informe, primeramente.
6: Pues muchas gracias. Un saludo a la audiencia de FEGER. Gracias a ti por estar dando cobertura. Y la verdad es que este informe lo que hace es que recopila el trabajo de un sondeo exploratorio con 124 mujeres lideresas en Guatemala, distribuidas en diversos departamentos y con quienes hemos recopilado información tanto cualitativa como cuantitativa sobre los sesgos de algoritmos, sobre la inteligencia artificial, sobre la seguridad en los espacios digitales, y nos ha permitido crear un informe muy interesante sobre las percepciones de las mujeres y además sobre cómo comprobar, ¿verdad?, que los algoritmos hacen invisibles ciertos contenidos en Internet, sobre todo en este espacio situados en contenidos de mujeres de ascendencia maya, que fueron quienes en su mayoría conformaron este estudio.
5: ¿Cuáles son algunos de los resultados más visibles del estudio?
6: Algunos de los resultados más visibles es, por ejemplo, cuando hablamos de seguridad, la mayoría de las mujeres nos comentan que, por ejemplo, tienen contraseñas seguras. También muchas de ellas, la mayoría, nos hablan sobre que tienen, por ejemplo, seguridad en dos pasos en sus dispositivos. Pero es muy contundente, por ejemplo, un 92% que nos dicen ante un doxeo, yo no sé qué hacer. Es decir, si alguien revela mi información privada, si alguien da a conocer dónde estoy, qué estoy haciendo o cosas muy personales mías, yo no sabría a quién acudir, no sabría cómo pedir ayuda, no sabría qué hacer. Y eso me parece muy, muy importante, porque lo que nos dicen, aunque ellas están poniendo candados, decíamos en la analogía, si derriban la puerta, ellas no saben qué hacer. Otro de los resultados que me llama poderosamente la atención es, por ejemplo, cómo ellas identifican, por ejemplo, noticias falsas. Ellas están teniendo un ojo crítico para poder identificar clickbait, que es cuando, por ejemplo, te capturan con un titular escandaloso y te llevan a ese sitio web. Entonces ellas ya lo están identificando, también cosas que podrían ser falsas. Y otra cosa que me gustaría mencionarte es, por ejemplo, sobre cómo las mujeres están también siendo cada vez más conscientes de cómo la inteligencia artificial, especialmente el uso de filtros en redes sociales, blanquea sus pieles, digamos, hacer más claros sus ojos, adelgaza sus rostros, y cómo eso, en términos del estudio, digamos, lo que hace es que reafirma que el ideal hegemónico es mucho más favorecido por el algoritmo en Internet.
5: Oneida, de cara a todo este avance tecnológico, toda esta aglomeración de información en línea, también nos interesa saber un poco sobre sus procesos formativos, sobre las cohortes que han tenido de formación para mujeres.
6: En este momento hemos brindado formación a una primera cohorte de 22 mujeres que se han graduado de Código Violeta. Estas son mujeres que han sido formadas en alfabetización algorítmica. Eso quiere decir, por ejemplo, cuando tú dices alfabetización algorítmica, puedes decir programación y cosas muy complicadas, pero en realidad lo que queremos es que las mujeres aprendan de manera sencilla, con términos muy manejables, cómo manejarse con seguridad en Internet, cómo poder hacer prompts y trabajar con la inteligencia artificial a su favor en cualquiera que sea su profesión, si son maestras, si son comunicadoras, si son ingenieras, si son psicólogas, si son abogadas, que sepan cómo utilizar prompts con propósito. Entonces, tenemos 22 mujeres graduadas, ahorita estamos habilitando la segunda cohorte, ya empezamos en junio, y esa es una beca completa que se da a mujeres que se han postulado a recibir la beca, y está financiada por la Deutsche Welle Academy, y la verdad es que lo que hace es lograr no solo generar información para las mujeres, sino mucha incidencia femenina en los espacios comunitarios en donde ellas viven.
5: Oneida, ya para finalizar, ¿dónde puede encontrar la población información, así como el informe de Código Violeta?
6: Pueden encontrar el informe en www.comunicares.com. Ahí tenemos una biblioteca y lo pueden encontrar ahí. Como pueden encontrar también muchos materiales que producimos, están totalmente gratuitos en nuestra biblioteca institucional. También ahí mismo en este espacio, pero también si quieren en Spotify o en Apple Music, tenemos podcasts que han producido las mujeres. Y en todas nuestras redes sociales nos encuentran como Comunicares, y estamos en TikTok, en Instagram, en Facebook, y allí pueden ver también muchos de los productos, de los videos que las mujeres han producido y que pueden ayudarnos, por ejemplo, a entender no solo qué es Código Violeta, sino cómo tener más seguridad y un territorio digital más seguro y más con más sororidad para las mujeres.
5: Marco Hernández informando desde los territorios.
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4: En El Salvador, defensoras de derechos humanos y representantes de organizaciones analizaron las afectaciones derivadas del régimen de excepción. La actividad fue organizada por estudiantes de la Cátedra en Movimientos Sociales de la Licenciatura de Trabajo Social y reunió integrantes de organizaciones feministas, laborales y de derechos humanos. Roxana Rodríguez, de la Asamblea Feminista, señaló en declaraciones a YSUCA que las personas defensoras cumplen un papel clave en la protección de derechos individuales y colectivos, especialmente en comunidades afectadas por violaciones a derechos humanos.
7: En el contexto de régimen de excepción, el papel de las mujeres se ve debilitado porque ellas, como defensoras de mujeres, enfrentan, además de los riesgos que evidentes, pues la persecución, la criminalización, la estigmatización que se hace sistemáticamente de la Defensoría de Derechos Humanos, enfrentan además todo lo que es la violencia estructural contra las mujeres por el simple hecho de ser mujeres, y son de los riesgos que tenemos que enfrentar, agudizados por el régimen de excepción, que es una forma de naturalizar todas esas expresiones de violencia.
4: Por su parte, Sonia Viñerta, del Movimiento de Trabajadores Despedidos, advirtió sobre el aumento de la precarización laboral, los bajos salarios y el impacto del alto costo de la vida sobre las familias salvadoreñas.
8: La precarización laboral es una manifestación, pero la precarización de la vida es más amplia, porque impacta todas las dimensiones de la vida humana. Entonces, esta precarización laboral se manifiesta precisamente por la inseguridad en la que estamos viviendo respecto al acceso al trabajo, a no poder tener la certeza de participar plenamente del derecho de acceso al trabajo, un trabajo permanente. O sea, no solo se refiere al hecho de estar, digamos, en una incertidumbre permanente, si hoy me quitan, hoy me dejan, cuánto voy a durar, sino también a todas aquellas oportunidades temporales de trabajo que no permiten precisamente una vida estable laboralmente hablando.
4: Este encuentro buscó promover una reflexión crítica entre el estudiantado sobre el papel de los movimientos sociales y las organizaciones defensoras de derechos humanos en el contexto del régimen de excepción. Esta es la información que nos llega gracias a Radio YSUCA.
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4: En Paraguay, organizaciones sociales y sectores campesinos continúan alertando sobre la profunda desigualdad en la distribución de las tierras, una problemática histórica que mantiene al país entre los de mayor concentración de tierras en el mundo. Organizaciones cuestionan que no exista una redistribución más equitativa que permita fortalecer la producción campesina y garantizar mejores condiciones para las comunidades rurales. Desde Asunción, Paraguay, nos informa Luis Fernando Ibáñez, desde Radio Fe y Alegría.
9: Saludos, colegas del Contacto Sur. El informe de Radio Fe y Alegría: el Paraguay lidera la desigualdad en la tenencia de las tierras. Incluso mantiene uno de los niveles más altos de desigualdad en la distribución de tierras a nivel mundial. Es por ello que las voces críticas refieren que unos pocos tienen muchas tierras y la mayoría posee pocas tierras. Y en este marco, Cabe señalar que las tierras confiscadas a narcotraficantes pasan a manos de una institución del Estado denominada Secretaría Nacional de Bienes Incautados y Comisados, SENAVICO, que tendría que dedicarse a dar una función social a dichas tierras. Sin embargo, esto no está ocurriendo. Para buscar comprender la problemática de la distribución de la tierra en Paraguay, hemos conversado con algunos referentes. Así, el analista social Víctor Baez Mosqueira resaltó la situación de desigualdad que existe en cuanto a la tenencia de la tierra en Paraguay.
10: El índice de Gini que mide es el más alto en el mundo. El índice de desigualdad de tenencia de la tierra en Paraguay es del 0.93. Uno es el máximo.
11: Sí.
10: Es más, está incluso por encima de Estados Unidos y de todos los países capitalistas en el índice de desigualdad de la tenencia de la tierra. 239.000 productores, 239.000 fincas tienen apenas 1.6 millones de hectáreas. Y también hay otra cosa, porque acá lo que se facilita es, se le da la tierra a quien dice que quiere explotar la tierra, pero no se le da a los campesinos, que son los productores que tienen como tradición la producción agropecuaria, ¿verdad?
9: Por otro lado, el abogado Abel Areco, de la organización Base Investigaciones Sociales, Base IS, señaló un caso de conflicto que está generando una tierra confiscada a un narcotraficante brasileño, pero que no está siendo utilizada para la reforma agraria, sino que el gobierno está especulando con el uso de esta tierra.
11: Ellos tuvieron muchísimas reuniones con la gente del Estado, con los representantes tanto del INDER, del Ministerio del Interior, incluso llegaron a plantear una modificación de la ley de SENAVICO para poder acceder por la vía legal, así como se dice, a esa tierra, ¿verdad? Lo que yo llegué a escuchar y lo que yo llegué a leer por ahí es la única posición del Estado para no repartir esas tierras a los sujetos de la reforma agraria es que supuestamente el procesado, en este caso Cabeza Branca, él está procesado acá en Paraguay, pero no está condenado acá en Paraguay, está condenado en el Brasil. De que acá hay un proceso, pero acá él no está condenado, ¿verdad? Pero ahí yo creo que el Estado entra en contradicciones, porque el Estado ya le confiscó su tierra.
9: Es toda la noticia. Les informó Luis Fernando Ibáñez desde Asunción, Paraguay.
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4: Este fue el Contacto Sur matutino, el informativo regional de la Asociación Latinoamericana de Comunicación y Educación Popular, ALER. Yo soy Génesis R. Cruz y hasta la próxima emisión.
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9: Ocho y cuatro minutos.
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12: 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En
9: 8 y 4 minutos.
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16: Ocho y cinco minutos. 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

0: Muy buenos días, mi gente de la zona sur del estado Anzoátegui. Bendecido jueves eucarístico, jueves sacerdotal, jueves de adoración al Santísimo Sacramento del altar. Hoy, agradeciendo a nuestro Dios Todopoderoso, quien nos permite estar con un día más de vida y así poder compartir con todos ustedes a través de Radio Fe y Alegría 91.7 FM en este su programa Entre Dimes y Diretes. Estaremos trabajando para todos ustedes desde la dirección José Alberto París, en la coordinación de comunicaciones Johnny Tobar, en la producción y conducción del espacio, quien tiene el gusto de acompañarles en los micrófonos, a Daibelice Figueroa, Colegio Nacional de Periodistas, bajo el número 17.565 y productor nacional independiente con el registro 15.243. Bendecidos con la gracia de Dios, estaremos hasta las 10 de la mañana para darles a conocer los dimes y diretes de la noticia, así como también los titulares de las informaciones más resaltantes a nivel local, sin dejar de lado todas esas informaciones de último momento que se están originando en Venezuela y parte del mundo. Bien, y a esta hora de la mañana nosotros vamos a iniciar, como siempre, los jueves eucarísticos, jueves sacerdotal, jueves de adoración al Santísimo Sacramento del altar. Vamos a brindar los 5 minutos de agradecimiento y adoración al Santísimo Sacramento del altar.
1: Y Jesús, en esa cena, tomó el vino y dio gracias al Padre. Por eso que hoy vamos a dar gracias a Dios. Da gracias por esa petición, por ese milagro que tanto anhelas, como si ya fuera realidad. Da gracias por un nuevo día que comienza. Da gracias porque tienes a un ser querido al lado. Puede ser a tus padres, a tus abuelos, a tu esposa, a tu esposo, a tus hijos, a tus hermanos, a tus hermanas. Agradece de todo corazón y verás qué feliz te sientes, cómo se renueva y cómo Dios en su amor renueva tu vida, tu día. Agradece a la naturaleza, el aire que respiras, el sol que calienta, el árbol que da sombra. Agradece a tus ángeles, al Espíritu Santo, su luz, su guía, su sabiduría para que tú

puedes compartir. Agradece los bienes materiales, agradece tus negocios, tu trabajo. Agradece que puedes ayudar a alguien más, porque ahí está Cristo.

renovar, donde tu alma tendrá ese encuentro con Dios. Agradece cómo Dios alimenta tu fe. Agradece la sonrisa que tienes y que Dios te la pinta cada vez que te bendice y te abraza. Agradece a Cristo que dio su vida por nosotros, nos renovó, nos limpió y hoy nos limpia todos los días, en todo momento, y nos da la libertad y la salvación. Agradece a María Santísima.

0: Bien, escuchábamos los 5 minutos de adoración al Santísimo Sacramento del altar, 5 minutos de agradecimiento a nuestro Dios Todopoderoso. Bien, a esta hora de la mañana nosotros vamos a hacer nuestra primera pausa, pero al regreso estaremos con todos ustedes para llevarles cuáles serán los principales titulares de las informaciones que circulan en esta parte de la zona sur del estado Anzoátegui.
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continuando con Entre Dimes y Diretes a través de Radio Fe y Alegría 91.7 FM en este jueves eucarístico, jueves sacerdotal, jueves de adoración al Santísimo Sacramento, hoy 28 de mayo de este año 2026. A esta hora de la mañana ya son las 8:24. A esta hora vamos a conocer cómo va a estar el comportamiento del clima en el día de hoy, de acuerdo al boletín meteorológico por parte del Instituto Nacional de Meteorología e Hidrología, INAMET, para el día de hoy, que nos dice que Venezuela amaneció con nubosidad parcial y fragmentada en buena parte de su extensión. Igualmente,

0: Dice que para las horas de la mañana se prevé nubosidad parcial alternando con cielo poco nublado en mayor parte del territorio nacional. Pero sin embargo se esperan algunas áreas nubladas que propician lluvias o chubascos con descargas eléctricas y ocasionales, especialmente en áreas del estado Amazonas, Bolívar, La Guayana Esequiba, el estado Zulia, los Andes, región central occidental. Para las horas de la tarde y de la noche se espera un incremento progresivo de la cobertura nubosa acompañada de precipitaciones de intensidad variable y posibles descargas eléctricas, principalmente en el estado Zulia, en los llanos occidentales, Bolívar, Guayana Esequiba y el estado Amazonas. Ya cuando arribamos a las 8:27 de la mañana, a esta hora el boletín meteorológico nos dice que para acá, para la zona sur del estado Anzoátegui en el Tigre, la temperatura se encuentra en 27 grados centígrados con probabilidades de precipitaciones en 10%, humedad en 77%, vientos a 21 kilómetros sobre hora. El clima a esta hora está mayormente nublado. Pasadas las horas de las 11, el clima se estima que esté nublado, ya que la temperatura a esa hora esté en unos 29 grados centígrados con probabilidades de precipitaciones de 10%. Ya para las horas de la tarde se estima esperan algunas lloviznas, se estima que estén algunas lloviznas, ya que hay una probabilidad de precipitaciones en 35%, y a esa hora se estima que la temperatura esté en unos 39 grados centígrados. Para las horas de la noche se espera que esté el clima nublado y la temperatura descienda a unos 29 grados centígrados. Bien, ya son las 8:28 de la mañana. Nosotros a esta hora vamos a hacer una pausa. Estaremos muy pendientes, ya se están estableciendo los enlaces técnicos para poder llevar a todos ustedes el primer avance informativo de la jornada del día.
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1: Jueves 28 de mayo, les contamos que la crisis hídrica que ya golpea al estado Sucre por más de 13 meses pareciera no tener visos de solución. Nuestro compañero Giovanni González reporta otra situación crítica en una comunidad de Cumaná.
2: La desesperación se apodera de la comunidad Nuestra Señora de la Candelaria cada vez que llega un camión cisterna, debido a que el drama empeora de inmediato porque la mayoría de las familias carecen de tanques en la zona para almacenar líquido, una cruda realidad que agudiza el impacto de la severa crisis hídrica que azota a Cumaná.
3: El problema del agua aquí está cada día más caótico. Con esta nevera yo me ayudo, mi familia también, o sea, yo tengo una hermana viviendo allá en la casa, con una bebé chiquitica. Esto no da abasto, y de 8 días necesitamos es un tanque que nos traigan y uno ayuda nomás pues.
4: Me voy con un saquito con 10 botellitas de estas, pura botellita de estas que cargo yo. No tengo para comprar un baldecito, no tengo para comprar un tanque, no tengo para comprar nada. No sé cómo vamos a hacer, si me necesito una ayuda.
2: Desde el estado Sucre, Joanne Jesús González, Radio Fe y Alegría Noticias.
1: Más información en los próximos minutos. Les acompañamos a esta hora, Joanne González y Alexander Medina.
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4: 8:34. 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

0: Cuando ya son las 8:40 de la mañana, nosotros seguimos con Entre Dimes y Diretes a través de Radio Fe y Alegría 91.7 FM. Hoy jueves eucarístico, jueves sacerdotal, jueves de adoración al Santísimo Sacramento del altar. A esta hora nosotros vamos a hacer el recorrido por los diferentes portales informativos, tanto de la zona sur del estado Anzoátegui, así como también los regionales y los nacionales, para darles a conocer cuáles son esas noticias que circulan y se comentan en esta parte de la zona sur del estado Anzoátegui.
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0: Y haciendo el breve recorrido por los diferentes portales informativos, tanto de la zona sur del estado Anzoátegui, así como también los regionales y los nacionales, dentro de los principales titulares encontramos que la presidenta encargada del CIS, Rodríguez, anunció la reestructuración y reingeniería del gobierno. Ocho militares recibieron libertad plena tras casi 10 años detenidos. El servicio de emergencia del Hospital del Tigre regresa a su espacio renovado. Estudiantes de la unidad educativa Churumerú fueron capacitados en primeros auxilios. Protección Civil rescató a canino herido en Pueblo Nuevo Sur. Falleció sexagenario por inmersión en la playa Barlovento de Lecherías. Abuelos del geriátrico María Auxiliadora recibieron atención por parte de concejales del Tigre. Presidenta encargada del CIS Rodríguez visitó este miércoles la zona sur de Anzoátegui. Condiciones precarias en la vía principal que conecta a Las Mercedes y el Merey dificultan el tránsito durante temporada de lluvias. La diócesis del Tigre se encuentra de fiesta al conmemorar su octavo aniversario desde su constitución. Médicos solicitan que el gobierno garantice los servicios de laboratorio en hospitales. Hoy es el Día Mundial del Cáncer de Sangre. De tránsito en el Tigre deja a 2 lesionados. Y por último, el servicio de emergencia del hospital regresa a sus espacios, pero renovado.
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0: centrándonos en los detalles de las informaciones que ubicamos en los portales informativos, ya cuando arribamos a las 8:45 de esta mañana. Encontramos que la diócesis del Tigre se encuentra de fiesta al conmemorar su octavo aniversario desde su constitución en este significativo evento que marca un camino de fe y comunión y que hoy se está celebrando una misa especial y que donde se invitó a toda la comunidad a unirse a esta acción de gracia. Esta celebración se estará llevando a cabo este sábado 30 de mayo a las 9 de la mañana en la Catedral Nuestra Señora del Valle, que estará presidida por el obispo de la diócesis, Monseñor José Manuel Romero Barrios. Esta celebración es una oportunidad para reflexionar sobre los logros alcanzados y el compromiso continuo de la diócesis en su misión pastoral. Y en una muestra de compromiso social y sensibilidad, los concejales del municipio Simón Rodríguez organizaron un emotivo compartir dirigido a los adultos mayores que residen en el geriátrico María Auxiliadora en El Tigre. En esta actividad, que estuvo coordinada por la Comisión de Cultura en un esfuerzo conjunto y la Dirección de Relaciones Públicas y la Oficina de Atención al Ciudadano de la Cámara Municipal. Durante el encuentro, los concejales y el equipo parlamentario compartieron un ameno desayuno con los residentes, propiciando un espacio para el diálogo, las risas y el intercambio de vivencias. Asimismo, la jornada contó con un operativo de cuidado personal adaptado a las necesidades de los abuelos, ofreciendo servicio de corte de cabello para los caballeros y secado para las damas, logrando así consentir y elevar el autoestima de los agasajados en un ambiente musical y festivo. En el geriátrico María Auxiliadora, donde hoy en día se alberga un total de 27 adultos mayores, una población vulnerable integrada por 18 hombres y 9 mujeres. Seguimos con más de las informaciones, y es que condiciones precarias en la vía principal que conecta a Las Mercedes y el Merey dificultan el tránsito durante la temporada de lluvias. La vía principal que comunica los sectores de Las Mercedes y el Merey se encuentra en condiciones críticas, lo que ha generado un gran malestar entre los habitantes y los usuarios de esta importante arteria. Durante el periodo de lluvia, las irregularidades en el camino se vuelven casi imposibles de transitar, poniendo en riesgo la seguridad de los conductores y peatones. Los residentes han reportado que el estado de la vía empeora considerablemente durante el periodo de las lluvias.
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0: Continuando con más de las informaciones, y es que en el Centro de Coordinación Policial del Estado Anzoátegui, en Barcelona, frente a más de 300 funcionarios, desde este martes se dio la presentación y reconocimiento del general de división Fran Alonso Osuna Díaz como director general de la Policía Bolivariana del Estado Anzoátegui. En este acto, donde se marcó el hito de cara al nuevo tiempo y al renacimiento del reimpulso de la nueva de la Policía Estadual, así lo dijo el gobernador del Estado Anzoátegui, Luis José Marcano. Continuando con más de las informaciones que ubicamos en los diferentes portales informativos, tanto de la zona sur del estado Anzoátegui, así como también los regionales y los nacionales, y es que la Asamblea Nacional comenzará a debatir esta semana un nuevo proyecto de ley orgánica de emergencia y descentralización del sistema eléctrico, Esto es una propuesta que busca abrir al sector a la inversión privada y promover el uso de la energía alternativa para enfrentar la crisis eléctrica que atraviesa el país. El diputado de la Avanzada Progresista, Reinaldo Cifuentes, informó que el texto será presentado este miércoles 27 de mayo ante la Comisión de Administración y Servicio del Parlamento, donde iniciará el proceso de discusión legislativa. Posteriormente, el proyecto deberá pasar por dos discusiones reglamentarias en plenaria antes de convertirse en ley, así lo reseñaron a través de Unión Radio.
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0: Y seguimos con más de las informaciones que ubicamos en los diferentes portales informativos, y es que un hombre de 60 años falleció este miércoles 27 de mayo por inmersión en la playa Barlovento, ubicada en la avenida Diego Bautista Urbaneja, en Lechería, municipio Urbaneja. La víctima fue identificada como Leonardo Manuel Alemán Hernández, quien fue hallado sin signos vitales a la orilla de la playa durante horas del mediodía. Al lugar acudieron comisiones del Cuerpo de Bomberos, así como también funcionarios de Seguridad Ciudadana y Protección Civil del municipio Urbaneja, quienes llevaron a cabo la verificación de los signos vitales, el resguardo de la zona y la recopilación de la información relacionada con este hecho. El levantamiento del cadáver quedó a cargo de los funcionarios del Cuerpo de Investigación Científica Penal y Criminalística. En el procedimiento también participaron los efectivos de la Policía Municipal de Urbaneja y la Policía del Estado Anzoátegui. Seguimos con más de los detalles de las informaciones que ubicamos en los portales informativos, y es que como parte del plan de formación y prevención impulsado por Protección Civil en Simón Rodríguez, este miércoles se llevó a cabo una jornada de capacitación en la unidad educativa Churumerún, ubicada en Pueblo Nuevo Norte, en el Tigre. Esta actividad se llevó a cabo en coordinación con el Centro de Desarrollo de Calidad Educativa Municipal, contando con la participación activa del personal del Departamento de Educación del organismo rescatista. Durante esta jornada fueron abordados temas relacionados con los primeros auxilios básicos, entre ellos la conducta de proteger, avisar y socorrer, atención de heridas y manejo inicial de quemaduras, con el objetivo de fortalecer el conocimiento preventivo y de respuesta ante las emergencias dentro de las instituciones educativas de la ciudad. Esta capacitación estuvo dirigida por el instructor Salvador Escanapiero y contó con la participación de 32 personas de la comunidad educativa del colegio bajo la responsabilidad de la dirección del plantel. Esta acción forma parte de las estrategias preventivas promovidas por Protección Civil bajo la dirección de Jesús Carrión, orientadas a fomentar la cultura, la prevención, capacitación en los colegios y escuelas del municipio.

0: Más de las informaciones que ubicamos en diferentes portales informativos, encontramos que durante la visita de la presidenta encargada del Cielo, Ina Rodríguez, a la zona sur del estado Anzoátegui, este miércoles 27 de mayo, fue inaugurado el taladro escuela en el Centro de Formación Técnica de Hidrocarburos, ubicado en San Tomé, municipio Freites. En compañía del gobernador del estado Anzoátegui, se destacó la importancia de este espacio que permitirá formar a la clase trabajadora en el oficio de la perforación mediante el uso de equipos de alta tecnología y capacidad operativa. Señaló que el área estará también a disposición de las universidades públicas y privadas para que los estudiantes amplíen su conocimiento con simuladores de última generación y prácticas directas en taladro físico, garantizando una preparación de excelencia para quienes se incorporarán al sector hidrocarburo. Durante su visita a la estatal petrolera, Rodríguez anunció la creación del Consejo Académico Superior de los Hidrocarburos para impulsar la profesionalización y capacitación técnica especializada de las y los trabajadores de las futuras generaciones vinculadas al sector. Bien, ya son las 8:56 de la mañana de este jueves eucarístico, jueves sacerdotal, jueves de adoración al Santísimo Sacramento del altar. Nosotros a esta hora vamos a hacer una pausa para cumplir con compromisos de la estación. Pero al regreso, seguimos con más de Entre Dimes y Diretes, haciendo este recorrido por los diferentes portales informativos.
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0: 9 y 6 minutos
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1: Continuando con Entre Dimes y Diretes a través de Radio Fe y Alegría 91.7 FM, hoy en este jueves eucarístico, jueves sacerdotal, jueves de adoración al Santísimo Sacramento. A esta hora vamos a continuar con más de los detalles de las informaciones que ubicamos en los diferentes portales informativos, tanto de la zona sur del estado Anzoátegui, así como también los regionales y los nacionales, y es que el servicio de emergencia del hospital de El Tigre regresa a sus espacios, pero renovado. Este martes el servicio de la emergencia del centro asistencial reabrió sus puertas en su espacio habitual luego de un proceso de renovación que incluyó labores de pintura, climatización y dotación de equipamiento. Esta mejora se enmarca dentro de los procesos realizados por las autoridades para así optimizar la atención en el principal centro de salud de la zona sur de Anzoátegui. Esta renovación del área busca ofrecer un ambiente más confortable y seguro tanto para los pacientes como para el personal médico. La climatización del servicio de emergencia es uno de los aspectos más destacados, ya que permitirá mantener condiciones adecuadas durante todo el año, especialmente en la temporada de calor. También se llevaron a cabo trabajos de pintura y dotaron esa área. Y continuando con más de las informaciones que ubicamos en los portales informativos, tanto de la zona sur del estado Anzoátegui, así como también los regionales y los nacionales, y es que el gobierno de Venezuela tachó este miércoles de falsificación de la verdad unas afirmaciones del presidente de Guyana, Ifan Ali, donde afirma sobre la propiedad del territorio Esequibo que ambos países disputan. En un comunicado de la Cancillería venezolana se hizo el rechazo que Ali afirmara este martes que el Esequibo es y será siendo guyanés, y aseguró que sus declaraciones emitidas desde la región en disputa fueron provocadoras y delirantes. Venezuela indicó que la Guyana administra este territorio de casi 16.000 kilómetros cuadrados porque hubo un despojo fraudulento ejecutado por Reino Unido, y por ello insistió en que Georgetown tiene la obligación de sentarse a negociar. Continuando con más de las informaciones, y es que miembros del Sindicato Venezolano de Maestros SINVEMA en el estado Anzoátegui acudieron este miércoles a la sede del Instituto de Previsión Social para el personal del Ministerio de Educación y PASME, que está ubicado en Barcelona, en el municipio Simón Bolívar, esto con el objetivo de constatar el funcionamiento de las instalaciones. Se conoció que la comisión conformada por la presidenta de la organización Mayra Marín, el secretario de Deporte y Recreación Ramón Guillén, Zulaima Marín de la delegación Sotillo Guanta y el expresidente y asesor Pedro Luis Rodríguez, fue recibida por la directora del IPASME, Marilixa Salazar. Según Marín, se pudo constatar el funcionamiento de varias especialidades médicas preventivas, la realización de una alianza con el Hospital Luis Racetti y otros centros de salud de la zona para la ejecución de planes quirúrgicos, así como también verificar las debilidades que existen.
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1: Y en otra de las informaciones que ubicamos en los portales informativos, ya cuando arribamos a las 9:15 de la mañana, llega funcionario de Protección Civil Simón Rodríguez, atendieron un rescate de un canino a la mañana de este 27 de mayo en la calle 19 sur del sector Pueblo Nuevo Sur en El Tigre, en una rápida acción de los efectivos de Protección Civil que asistieron para atender al perro en situación de riesgo en plena vía pública, luego del reporte de una ciudadana que alertó sobre el animal herido en la referida comunidad tigrense. Al llegar al sitio, la comisión del organismo rescatista verificó que se trataba de un canino y que estaba tirado sobre el pavimento, aparentemente desorientado y con signos de haber sufrido algún impacto o enfermedad. Tras la evaluación primaria en el lugar, los uniformados coordinaron el traslado del canino en una patrulla del cuadrante de paz hacia un centro veterinario ubicado en la segunda carrera sur. Allí fue recibido por el veterinario, quien inició la estabilización del canino.

0: Continuando con más de Entre Dimes y Diretes a través de Radio Fe y Alegría 91.7 FM en este jueves eucarístico, jueves sacerdotal, jueves de adoración al Santísimo Sacramento del altar. A esta hora vamos a recordar que aún están abiertas las inscripciones para el curso de soldadura. 400 horas de formación. Este taller que está siendo promovido por Fe y Alegría Capacitación contará con 240 horas presenciales teórico-práctico, 120 horas prácticas laborales, 40 horas a distancia. Al finalizar el curso, el estudiante recibirá el certificado que estará avalado por Fe y Alegría. Si usted quiere prepararse en este oficio, ya Fe y Alegría tiene ya activo el curso de soldadura con 400 horas de formación. Cualquier información, usted puede dirigirse hasta la sede de Fe y Alegría en el complejo educativo Fe y Alegría, ubicados en la octava carrera sur entre segunda y tercera calle, donde los teléfonos, usted también puede ubicar la información, el 0414-791-0018, repito, 791-0018. Usted está interesado en formarse en este oficio, Fe y Alegría tiene el curso de soldadura con 400 horas de formación. Bien, a esta hora de la mañana ya son las 9:18. Nosotros a esta hora vamos a hacer una pausa, pero al regreso seguimos con más de Entre Dimes y Diretes a través de Radio Fe y Alegría 91.7 FM.
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0: cuando ya son las 8:22 de la mañana, nosotros las 9:22 de la mañana de este 28 de mayo, nosotros a esta hora vamos a darles a conocer cuáles son esos hechos y acontecimientos que marcaron la historia tanto a nivel nacional como internacional, un tal día como hoy.
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0: Y dentro de los acontecimientos destacados a nivel nacional, un 28 de mayo, pero del año 1600. Muere en la ciudad de Caracas Gonzalo Piñas Ludueña, administrador colonial de la provincia de Venezuela entre el periodo de 1597 y 1600. Un 28 de mayo, pero del año 1778, nace en Carora, en el estado que adquiere su apellido, Jacinto Lara, prócer de la independencia. Para el año 1810 nace en Caracas el escritor de las novelas románticas, Juan Vicente González. 28 de mayo, pero del año 1814, se libera la primera batalla de Carabobo. En el año 1909 nace en Coro el periodista y político Germán Borregales. En el año 1927 nace en Jerusalén Israel Salomón Cohen Levy, ingeniero civil y empresario de la construcción, fundador de la constructora Sanvil de Venezuela. 28 de mayo, pero en el año 1930 nace en Cumaná el historiador Germán Carrera Damas. 28 de mayo, pero del año 1958 nace en Carúpano, estado Sucre, el actor Juan Carlos Gardier. Para el año 1964 nace en Caracas el periodista y actor Diego Capecchi. Para el año 1989 muere Iván Palacese, motociclista ítalo-venezolano que participó en el Campeonato del Mundo de Motociclismo.

0: Para el año 1908 nace Ian Fleming, escritor y actor británico, creador de James Bond. Para el año 1928 en los Estados Unidos se fusionan las automotrices Chrysler y Dodge. Para el año 1938 nace Leonardo Favio, cantante, compositor, actor y cineasta argentino. Dentro de las celebraciones a nivel nacional, hoy es el día del natalicio de Jacinto Lara. Dentro de las celebraciones a nivel internacional, hoy es el Día Internacional del Juego. Así como también el Día Internacional de la Acción por la Salud de las Mujeres. Otra de las celebraciones o conmemoraciones a nivel internacional, hoy es el Día Internacional de la Hamburguesa. Otra de las conmemoraciones es el Día Mundial del Cáncer de Sangre, al igual que el Día Internacional de la Higiene Menstrual. Otra de las celebraciones que se llevan a cabo en el día de hoy, no sin dejar de tener mucha importancia, porque hoy es el Día Mundial del Perro Sin Raza. Hablando en criollo, dirían los craques. Bien, ya son las 9:28 minutos de la mañana. Ya con esto ponemos punto y fin a este recorrido por los diferentes hechos y acontecimientos que marcaron la historia, tanto a nivel nacional como internacional, en tal día como hoy. A esta hora nosotros vamos a hacer una pausa. Estaremos muy pendientes de ya cuando sean las 9, luego de las 9:28 minutos, para cuando se estén llevando a cabo los enlaces técnicos y poder llevarles a todos ustedes el segundo avance informativo de la jornada del día.
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1: Son las 9:28 de la mañana, 9:28 de la mañana, y a esta hora volvemos al estado Sucre. Allí está nuestro compañero Joanne de Jesús González, reportando, bueno, que continúa acentuándose la crisis hídrica en el estado Sucre, que ya pasa de los 90 días.
2: Saludos, compañeros, gracias por este contacto informativo que realizamos a esta hora desde el sector de Los Tapaitos. Esto es en la capital del estado Sucre, donde

0: Vamos a conversar con el alcalde del municipio Cruz Alvarado Acosta, Lario González. Nos va a comentar cómo se encuentra la península Araya después de la crisis hídrica que se está viviendo en los actuales momentos en Cumaná.
1: Bueno, muy buenos días. De verdad agradecido, hermano, por la invitación. Bueno, allá en el municipio de Cruz Alvarado Acosta, ahorita contamos con 19 cisternas de 10.000 litros, 5 supercisternas. Y hoy, gracias a la gestión del ministro de Agua, Carlos Mar, y la gobernadora Joana Carrillo, van a enviar otra supercisterna para así aumentar la capacidad de distribución en el municipio. Nosotros sabemos que con esta herramienta que tenemos, bueno, estamos dándole beneficio a las comunidades diarias, pues diaria nosotros estamos haciendo la distribución en las comunidades correspondientes a un ciclo que tenemos. Y de allí vamos nosotros atendiendo a las poblaciones del municipio.
0: ¿De cuál es el ciclo? Y nos gustaría que le comentara a toda Venezuela la población de la península de Araya.
1: Bueno, nosotros el ciclo que estamos haciendo, lo estamos haciendo con unas personas que tenemos en puesto de comando, están llevando el control, y cada vez que nosotros terminamos una comunidad, comenzamos a otra. Quiero resaltar que en el municipio de Cruz Alvarado Acosta tenemos dos parroquias que están afectadas, más de 67 comunidades, y bueno, nosotros tenemos el plan de contingencia para poder nosotros abastecer a las comunidades con lo que...
2: Bueno, era el alcalde del municipio Cruz Salmerón del estado Sucre en conversación con nuestro compañero Joanes de Jesús González a propósito pues de cómo se sigue atendiendo con algunos paliativos esta crisis hídrica en esta entidad del oriente del país que ya pasa de los 3 meses. Más información en los próximos minutos, manténgase en nuestra sintonía.
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0: 9:36.
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0: Nueve y 39 minutos. 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
2: 9:43.
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1: Y 44 minutos.
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0: 10. En punto.
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5: 10 y 3 minutos. 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

0: 10:13.
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0: Y 15 minutos.
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0: de qué se trataba esta crisis y cómo debía ser nuestro papel para servir.
1: Ahí escuchan ustedes las palabras de Diana Vega, actual presidenta del Grupo Social CESA, quien por el desarrollo sustentable y sostenible de las comunidades más vulnerables del país. Esa es la información. Edwin Rodríguez, Radio Fe y Alegría.
2: Los detalles en nuestra emisión de Punto y Seguimos a las 12 del mediodía. Siga con nosotros porque en una hora llegamos con otro avance informativo.
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4: Diez y 30 minutos.
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2: Diez y 33 minutos. 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

0: 10:45.
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0: 11 y un minuto.
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0: 11 y 3 minutos. 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

0: 11:14.
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1: Y 16 minutos.
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0: 11:18.
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0: 11:19.
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0: 11:22.
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0: 11 y 25 minutos.
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0: 11:29.
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2: 11:28 de la mañana. A esta hora tenemos contacto con nuestro compañero José Blanco. Nos dice que Magisterio de Caracas propone integrar la junta directiva del IPASME. José, adelante, te escuchamos.
3: Sindicatos de Educación del Distrito Capital levantaron un documento dirigido a la dirección de IPASME, donde exigen cambio en la administración del ente. Sugieren colocar a integrantes del magisterio que conocen la realidad que atraviesan los docentes. Así lo hizo saber Mayra Ramírez, secretaria de SIMPEMA del Distrito Capital.
4: Bueno, dentro de ese documento se exige que, por ejemplo, en la junta directiva que pertenece al IPASME, en esa organización, que exista por lo menos las federaciones, que formen parte de esa directiva, para que esto funcione de mejor manera, porque eso no lo llevan los docentes, eso lo lleva otro personal, y no es la parte de educativa, pues, que saben cuáles son realmente las necesidades del docente.
3: Para la comunidad del magisterio, los servicios que ofrece el IPASME en materia de salud y de asistencia económica no supera el 10%. Hasta aquí la información. Desde Caracas, José Blanco, Radio Fe Alegría, Noticias.
2: Muchísimas gracias, José, por la información. Los detalles en nuestra emisión de Punto y Seguimos a las 12 del mediodía.
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11:33. 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

0: 11:46.
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1: 11:48.
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0: 11:59.
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6: Muy buenas tardes para todos, son las 12 en punto del mediodía. A esta hora les saludamos a todas las personas que se suman hoy a esta nueva emisión de Punto y Seguimos, la revista meridiana de Radio Fe y Alegría que preparamos para usted hoy jueves 28 de mayo de 2026. Les saludamos como siempre en nombre de todo el equipo técnico y de producción en la Subdirección de Comunicaciones Wirmelis Villalobos, en la Producción y Programación Nacional Anthony Galindo, en la producción informativa de este espacio Abelardo Rojas, en los controles Rafael Suárez, en la conducción les acompaña Alejandra Martínez junto a los periodistas de Radio Fe y Alegría. Todos trabajamos bajo la dirección de Vidalina Campos. Por supuesto, agradecerles a todas las personas que en este momento nos sintonizan y permanecen atentos a todas las noticias que a esta hora del mediodía compartimos con ustedes.
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6: Es momento de conocer lo que tenemos preparado en la agenda de hoy. Bueno, las lluvias afectan a algunos sectores del estado Mérida. Además, seguimos revisando cómo viven la falta de agua en el estado Sucre. Docentes continúan denunciando condiciones precarias y así vamos revisando lo que ocurre en las distintas regiones de nuestro país.
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6: 12:02 del mediodía en punto y seguimos, presentamos la actualidad informativa del día de hoy. El Centro Comunitario de Aprendizaje, SECODAP, presentó un conjunto de estrategias para proteger el bienestar emocional de niños y adolescentes ante las constantes fallas del sistema eléctrico. Según el reporte de Runrunes, la organización advierte que la inestabilidad en el servicio y la carencia de recursos básicos alteran el desarrollo integral, el descanso y el derecho a la educación de los menores en el país. Esta problemática que se agudiza en las zonas rurales y los estados del interior, donde las altas temperaturas y las fallas de infraestructura limitan la ventilación y el acceso a servicios sanitarios operativos. Datos de la Encuesta Nacional de Condiciones de Vida en COVID señalan que 9 de cada 10 hogares enfrentan interrupciones del servicio, lo que genera niveles críticos de estrés y ansiedad, tanto en los jóvenes como en sus familiares. Ante este panorama, la ONG recomienda a los padres mantener las rutinas diarias, fomentar espacios de esparcimiento y fortalecer las redes de apoyo comunitario para reducir la sensación de aislamiento. SECODAP enfatiza que estas recomendaciones buscan hacer más llevadera la situación, al tiempo que insisten en la necesidad de que el Ejecutivo Nacional ofrezca respuestas efectivas y sostenidas para solucionar los problemas estructurales de los servicios públicos.
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6: Continuamos con más de nuestra actualidad informativa, 12:03 minutos del mediodía. El Ministerio del Poder Popular para la Educación Universitaria anunció que solo 33 de las 71 universidades del país recibirán el bono de responsabilidad académica. Según el reporte de Efecto Cocuyo, la medida afecta a los docentes y trabajadores de las 38 instituciones restantes, quienes no accederán al pago por no haber consignado los documentos requeridos por el despacho. Este proceso se lleva a cabo a nivel nacional tras los anuncios salariales realizados por el Ejecutivo Nacional a finales de abril para sectores estratégicos. La falta de entrega de las nóminas detalladas y los datos del personal ha sido el motivo principal por el cual las universidades han quedado excluidas del beneficio en esta fase actual. Las autoridades del Ministerio iniciaron la revisión técnica de los expedientes para corregir inconsistencias y han habilitado un formulario para censar al personal que no recibió el pago. Ante esta situación, el ente ministerial exhortó a los rectores de las instituciones pendientes a remitir los recaudos de inmediato para avanzar con los desembolsos.
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6: Cambiamos de tema. A esta hora les contamos que el 70% de los pacientes en los municipios Bolívar y Junín del estado Táchira se ven obligados a cruzar la frontera hacia Cúcuta, Colombia, para poder recibir asistencia médica. Esta situación fue denunciada por Roberto Duque, presidente de la Asociación de Jubilados y Pensionados de Enfermería, quien señala que los hospitales de la zona presentan graves problemas de infraestructura. La crisis se agudiza ante la inoperatividad de servicios fundamentales como cirugía, pediatría y salas de parto. El deterioro del Hospital Samuel Darío Maldonado en San Antonio es progresivo desde hace 14 años, mientras que el Centro Asistencial Padre Justo en Rubio registra un cierre técnico desde diciembre de 2025. Según el reporte de la periodista Zulma López, la falla operativa en ascensores y sistemas de drenaje impide el funcionamiento normal de estas instalaciones. Adicionalmente, el Hospital Central de San Cristóbal reporta un déficit de personal superior al 50%, limitando drásticamente la capacidad de respuesta profesional. El gremio de enfermería ha entregado informes técnicos detallando estas irregularidades ante la Corporación de Salud del Estado Táchira. Sin embargo, los dirigentes gremiales advierten que tras 3 semanas de haber formalizado la denuncia, aún no reciben respuesta de los entes responsables. Mientras tanto, el personal médico activo enfrenta una sobrecarga de trabajo extrema que pone en riesgo la calidad de atención para los pacientes.
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6: El 28 de mayo, Día de la Higiene Menstrual, recordamos que la salud menstrual segura y accesible sigue estando lejos de alcanzarse para muchas mujeres, niñas y personas de género diverso en todo el mundo. La salud menstrual se ha planteado durante mucho tiempo como un problema de higiene en lugar de como una cuestión de derechos, poder y desigualdad estructural. Replantearla como una cuestión de derechos es el primer paso para abordar por qué al día de hoy tantas personas en todo el mundo siguen sin poder gestionar su menstruación de forma segura y digna. Hay 3 fallos interrelacionados en las políticas, la responsabilidad corporativa y la persistencia del estigma que perpetúan esta injusticia, y comprenderlos es la única forma de desmantelarlos. Los gobiernos tienen el poder de hacer que los productos menstruales sean accesibles y aún así son demasiados los que han optado por no hacerlo. En toda América Latina y el Caribe, África y Europa, los productos menstruales siguen estando sujetos a impuestos que los clasifican como artículos de lujo en lugar de como necesidades básicas. En su mayoría quedan excluidos de la provisión de salud pública en escuelas y clínicas y están ausentes en los marcos nacionales de educación en salud, sexual y reproductiva. En Venezuela, por ejemplo, un paquete de tampones puede costar hasta 17 salarios mínimos y un paquete de toallas sanitarias de la marca más económica alcanza 5 salarios. En la República Dominicana, el 20% de las niñas de las zonas rurales faltan de 2 a 3 días a la escuela cada mes debido a la falta de acceso a productos sanitarios. Incluso en lugares donde se han eliminado o reducido los impuestos como Kenia, Francia y Colombia, los recortes no siempre se han traducido en precios bajos o un mayor acceso a los productos. Esto es especialmente relevante para las mujeres, las niñas y las personas que menstruan, que más lo necesitan, ya que las condiciones estructurales que provocan la inaccesibilidad económica siguen sin abordarse. En el caso de Escocia, sigue siendo el único país del mundo que proporciona productos menstruales gratuitos de forma universal. La brecha entre lo que es posible y lo que hacen los gobiernos es una lección política y sus consecuencias recaen íntegramente sobre quienes menstruan. Estas consecuencias son graves cuando las mujeres, las niñas y las personas de género diverso no pueden permitirse o acceder a los productos menstruales. El daño va más allá de los días de colegio perdidos, tal y como documenta la Biblioteca Nacional de Medicina. En Kenia y en gran parte de África, la pobreza menstrual incluso empuja a algunas niñas y mujeres jóvenes a situaciones de extrema vulnerabilidad, llegando incluso a intercambiar favores sexuales por productos de higiene básica. Es una conexión directa entre la precariedad económica y la violencia de género que con demasiada frecuencia queda fuera de las políticas públicas y del debate social. La pobreza menstrual, en ese sentido, no es solo una carencia material, es también una puerta de entrada a la vulneración de otros derechos fundamentales.
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6: Son las 12 y 10 minutos del mediodía. A esta hora nos corresponde hacer nuestra primera pausa. 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
0: Y 11 minutos.
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6: Do- 12, 13 minutos del mediodía, continuamos en punto y seguimos, y a esta hora es momento de conocer lo que pasa en las regiones.
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6: Iniciamos en el estado Mérida. Lluvias ocasionaron daños en la vialidad y viviendas en varios municipios de la localidad andina, así lo reporta José Angulo.
12: Las fuertes lluvias acaecidas durante el día de ayer, miércoles 27, generaron la crecida súbita de los ríos Chama, Santo Domingo y Motatán, generando afectaciones en la vialidad en varios municipios de la zona del Páramo y zona metropolitana. Conversamos con Luis Lobo Cívoli, director regional de Protección Civil Mérida, quien amplía la información acerca de esta eventualidad natural que se ha presentado en la entidad merideña.
13: Hemos tenido 5 municipios con incidencias por lluvias. El más afectado pues fue el Eje Páramo, en el municipio de Pueblo Llano, donde tuvimos una vivienda afectada, aparte de la vialidad. De igual manera tuvimos afectación en Cardenal Quintero, en la local 001, sector La Piedrota, conocido como La Primavera, donde hubo obstrucción del paso vehicular. De igual manera, tipo Miranda, tuvimos aumento de caudales sin afectación grave. En Rangel tuvimos afectación de una unidad educativa en Apartadero, el cual se anegó producto de la cantidad de lluvia que escurrió por ese sector. En el municipio de Libertador tenemos una afectación en el sector El Paso, la entrada hacia Don Perucho, donde en este momento se encuentra el paso restringido, controlado, hacer la evaluación y hacer los trabajos de mitigación para permitir el paso total en este sector.
12: Las autoridades hacen el llamado a los usuarios de la vía que conecta a Mérida con Barinas hacerlo con mucha prudencia, ya que el paso es intermitente por los trabajos que realizan los entes gubernamentales por los deslizamientos de tierra que se han presentado. Al igual, el paso hacia el sector El Arenal y Don Perucho, solo hay paso para vehículos livianos y motos. Desde Mérida reportó José Angulo para Radio Fe y Alegría Noticias.
6: Muchísimas gracias, José Angulo, por esta información. Seguimos con más. Revisamos que 67 comunidades de las parroquias Araya y Manicure en el municipio Cruz Salmerón Acosta son las más afectadas por la crisis hídrica que se registra en el estado Sucre. Reporta a esta hora Joanny González.
14: Saludos, compañeros, gracias por este contacto informativo que realizamos a esta hora desde el sector de Los Tapaitos. Esto es en Cumaná, capital del estado Sucre, donde vamos a conversar con el alcalde del municipio Cruz Salmerón Acosta, Lario González. Nos va a comentar cómo se encuentra la península Araya después de la crisis hídrica que está viviendo en los actuales momentos en Cumaná.
15: Bueno, allá en el municipio de Cruz Salmerón Acosta, ahorita contamos con 19 cisternas de 10.000 litros, 5 supercisternas, y hoy, gracias a la gestión del ministro de Agua, Carlos Mares, la gobernadora Joana Carrillo, van a enviar otro supercisterna para así aumentar la capacidad de distribución en el municipio. Con esta herramienta que tenemos, bueno, estamos dándole beneficio a las comunidades diarias, que nosotros estamos haciendo la distribución en las comunidades correspondientes a un ciclo que tenemos.
14: ¿De cuál es el ciclo? Y nos gustaría que le comentara toda Venezuela, la población de la península de Araya.
15: Cada vez que nosotros terminamos una comunidad, comenzamos a otra. Quiero resaltar que en el municipio de Cruz Salmerón Acosta tenemos 2 parroquias que están afectadas, más de 67 comunidades, y bueno, nosotros tenemos el plan de contingencia para poder nosotros abastecer a las comunidades con lo que nosotros podemos. Nosotros sabemos que es insuficiente, pero vamos a seguir paulatinamente atendiendo a las comunidades.
14: Gracias, palabras del alcalde Hilario González. Hay que señalar que el municipio Cruz Salmerón Acosta, además de Sucre, que es Cumaná, y Bolívar, son los afectados desde que se decretó la emergencia hídrica en la capital Sucre. Se parte del informe que está nosotros compartimos con toda Venezuela, y cual regresamos a los estudios desde el estado Sucre. Joan Jesús González, Radio Fe y Alegría Noticias.
6: Bueno, y en Guasdualito, estado Apure, los vecinos intentan resolver algunos de sus problemas, específicamente vecinos de La Palma. Compran arena para mejorar la vía, así lo informa a esta hora Yorkis Hernández.
16: Cansados de meterle los pies al barro, más de 20 familias del sector La Palma en el municipio de José Antonio Páez del estado Apure recolectaron dinero de sus propios bolsillos para comprar un camión de arena e intentar tapar los enormes huecos, una medida que resulta insuficiente ante la magnitud del daño vial. Así lo indicó Fidelina Sereno, habitante afectada de la comunidad. Escuchemos.
17: Estamos en una problemática que no tenemos por dónde salir del bolsillo de nosotros. Nos tocó comprar un camión de arena para poder arreglar la calle, porque no tenemos para dónde salir. Y se reunió la plata y se compró. Más de 20 familias. Tenemos ancianos, niños que van para clase, no se pueden mandar. Cuando llueve, no hay por dónde salir. No nos alcanza, nos ubica este hueco nada más. Para allá está intransitable, tenemos que salir en bota. Este es el suceso de todos los años está acá, con este problema.
16: Finalmente, Sereno destacó que debido al mal estado de la vía, trasladar a personas con discapacidad o emergencias médicas se ha vuelto un calvario, ya que los vehículos se niegan a ingresar a esta comunidad. Y la información desde Guadualito, en el estado Apure, Jorge Hernández, Radio Fe y Alegría Noticias.
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6: Cerramos de esta manera esta ronda informativa. Hacemos una pequeña pausa y enseguida estamos de vuelta con más de Punto y Seguimos.
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18: ...12:19.
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6: Estamos de vuelta en Punto y Seguimos, 12:20 del mediodía. A esta hora vamos con una siguiente ronda para conocer lo que ocurre en las regiones de nuestro país.
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6: Bueno, y las elecciones en el vecino país Colombia generan expectativas en la frontera de nuestro país. Hacemos contacto en vivo a esta hora con nuestro compañero José Leonel Gutiérrez, que nos tiene la información. Adelante, José.
20: Así es, Alejandra. Buenas tardes para toda la audiencia de Punto y Seguimos. Y como bien saben, el próximo domingo serían las elecciones, donde estamos ubicados. En el lunes estamos aproximadamente unos 45 minutos, un poquito más, del departamento de Arauca en Colombia, donde ya hay expectativa de cómo se va a estar generando este proceso electoral en el vecino país. Y ya en San Cristóbal, como bien en el exterior, desde el pasado lunes ya pueden ejercer derecho al voto quienes estén interesados hacerlo hasta el día domingo. Pero sobre las expectativas que puede generar impacto migratorio, movilidad o sencillamente impacto en lo económico y social para ambos países, entrevistamos al analista Santos Moncada, quien a Radio Felicidad dijo lo siguiente.
21: Santos Emiro Moncada. En este caso de Colombia, las elecciones tendrán un impacto corto, que es el que conocemos normalmente de gente que vive acá en Venezuela y pasan al otro lado a votar, que sería lo más normal. El otro impacto sería a mediano plazo, si vemos, si hay un triunfo de la gente que la mayoría no quiere o que la mayoría no sale a votar, pero que están en contra de alguna ideología, lo más o lo menos que se puede esperar es que haya un movimiento migratorio hacia Venezuela. Hacia Venezuela porque es el único país, digamos, que podría tener un sistema adecuado para vivir. Aquí el impacto, siempre ha habido esa movilidad de allá, de aquí para allá, desde los años, desde 1900 en adelante han habido movimientos de frontera y esto se llamó en un momento municipio de armisticio, porque aquí llegaban los refugiados de Colombia y se estaban en este municipio Páez para tratar de amortiguar la situación de huir de la política colombiana. Ese movimiento ha sido, digamos, casi un movimiento rutinario normal de cuando una ideología o un gobierno no le conviene, la gente emigra hacia el país vecino.
20: Destacar que desde la población de Lula hemos podido notar poco interés de participar en estas elecciones en comparación a otros procesos de años anteriores, donde ya a mitad de semana se podía conocer los movimientos logísticos de traslado de votantes hacia el vecino país, y esta vez se ha visto bastante silencioso o poco visible, vamos a decirlo de esta manera, Alejandra, para estas elecciones que, ya bien saben, cerrarán las fronteras el próximo sábado, pero por el lado de Lula habrán restricciones especiales. Es la información desde Lula, Leonel Gutiérrez, Radio Televisión Noticias.
6: Muchísimas gracias, José Leonel, por esta información desde la región fronteriza a propósito de las elecciones en Colombia. Y cambiamos de tema a esta hora para contarles que un cortocircuito provocó incendio en dos viviendas en La Guajira venezolana. Así lo reporta a esta hora nuestra compañera Norma González.
2: Momentos de angustia vivieron dos familias en el sector Los Robles de la parroquia Sinamaica, municipio Guajira. Exactamente en horas de la madrugada del miércoles 27 de mayo, testigos y vecinos relataron la causa del incendio, donde apuntaron directamente que fue por los cortes eléctricos que se registran a diario en el municipio, provocando un cortocircuito en uno de los cableados de una vivienda, y ahí donde se originó el incendio. Cuenta uno de los afectados, las llamas se propagaron con rapidez. Los materiales de una vivienda, como ropas, colchonetas, pipas, plásticas, objetos personales y enramadas de madera, actuó como combustible, intensificando las llamas en segundo, dejando sin nada a estas familias que hoy se refugian en las casas de unos familiares.
18: Lo ocurrido fue que yo estaba dormida, como a la 1 de la mañana, yo me vi el reflejo de la llama. Y bueno, ya nosotros no pudimos hacer más nada.
22: Esto se prendió todo esto. Agarramos allá, todas las casas se querían prender. Y nos pusimos a darle palo, agua y todo. Estos corrieron allá hacia allá, que la otra PEM, que se estaba quemando también allá mismo. Y ahí corro de aquí para allá, para la casa, que ya también se estaba ya principiando a quemar.
2: Una de las afectadas señaló que junto a sus sobrinos y vecinos intentaron apagar el fuego con agua, pero esto no funcionó. Resaltar que este jueves en horas de la madrugada se ha registrado más de 20 fluctuaciones por segundo, hasta dejar sin servicio eléctrico al circuito Paraguaypoa, una problemática que pone en desvelo a muchas familias en este eje fronterizo. Desde La Guajira, Norma González, Radio Fe y Alegría Noticias.
6: Continuamos con más información. En el estado Zulia, expertos indican que falta de mantenimiento y descuido son las principales fallas de los transformadores en esta entidad. La información la amplía a esta hora Yosimar Ampíez.
23: Los racionamientos eléctricos y fluctuaciones que se registran diariamente en el estado Zulia afectan la calidad de vida de los ciudadanos, incluso en el sector comercial, tal como el incendio y derrame de aceite caliente que ocurrió en un transformador del centro comercial Ciudad Chinita en Maracaibo, donde afortunadamente nadie resultó herido. Ante esta situación, el ingeniero eléctrico Bernardo Ferrer dijo a Radio Fe y Alegría Noticias que este tipo de fallas en los transformadores responden principalmente a dos factores: la falta de mantenimiento y el descuido de los equipos.
24: Falla es también la falta de coordinación, la capacidad que tienen los fusibles para dispararse ante una falla, un evento, un cortador. Todos los transformadores instalados en Venezuela tienen aguas arriba. Cuando decimos aguas arriba, es una línea de 13.800 kilovoltios, ¿okay?, que alimenta un transformador y por transformación, valga la redundancia, alimenta nuestros hogares, residencias, fábricas, ¿ok? Estos fusibles en la parte alta tienen que estar bien coordinados para que, en caso de un evento como el que ocurre en Ciudad Chinita, pueda despejar la falla y evitar cortes o evitar este tipo de inconvenientes.
23: Finalmente, el ingeniero enfatizó en que la monitorización

0: Huila, La Guajira y Maracaibo por esta ronda informativa. Vamos a la pausa y ya venimos con más de Punto y seguimos.
1: 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Y 28 minutos. 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
0: Y 29 minutos del mediodía. A esta hora continuamos con más de Punto y seguimos. Llegamos al momento de la entrevista.
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0: Bueno, Venezuela atraviesa una nueva fase crítica en su crisis eléctrica. Los apagones de varias horas, 6, 7, 8 horas, sin cronograma oficial, regresaron desde el mes de febrero aproximadamente, luego de una aparente estabilización durante el año 2025, en una crisis que, bueno, arrastra ya nuestro país desde hace más de 15 años. Estos apagones implican pérdidas por alimentos dañados, equipos averiados, ventas suspendidas y horas de trabajo también perdidas. Para muchas empresas, para pequeñas empresas también, incluso operar bajo esta situación de incertidumbre eléctrica se ha convertido en una amenaza permanente. Y aunque las medianas y grandes empresas han logrado protegerse mediante sistemas alternos, esta opción puede ser difícil o inalcanzable para el pequeño empresario. Para conocer cómo vive esta crisis el sector comercial de nuestro país, conversamos a esta hora con Surimar Gutiérrez. Ella es presidenta de la Cámara de Comercio e Industrias del municipio Caroní, Cancaroní, y además especialista en gestión de talento humano. Surimar, buenas tardes, bienvenida a Radio Fe y Alegría.
4: Hola Alejandra, un gusto estar aquí con tu audiencia a esta hora, gracias por la invitación.
0: Surimar, ¿cuántas horas diarias aproximadamente sin electricidad están reportando los comercios actualmente en nuestro país?
4: Bueno, fíjate, bien oportuna tu pregunta. La semana pasada estuvimos en la Asamblea Nacional de Consejo de Comercio y estuvimos reunidos presidentes de Cámara. Actualmente, Alejandra, estamos viviendo reportes de ciudades venezolanas donde los comercios estamos enfrentando entre 4 y 8 horas diarias sin este servicio eléctrico. Incluso hay algunos estados que están reportando en donde se habla interrupciones un poco mayores, como lo acaba de comentar anteriormente. Y bueno, también soporto esta introducción que acaba de dar, porque el problema es más complejo. El problema no es solamente el corte eléctrico, sino que en este momento no tenemos previsibilidad. O sea, de verdad, y que en esta situación se nos dificulta a nosotros como comerciantes y como empresarios poder planificar operaciones, logística, atención al cliente. Entonces, bien lo comentaste, son los pequeños y medianos empresarios que también lo tengan ese soporte financiero como lo tienen las grandes para poder tener esa capacidad financiera y sostener plantas eléctricas o sistemas alternativos de energía, y esos son los primeros que está sufriendo las consecuencias, y ahí es donde se concentra ese consumo masivo.
0: Ahora, Surimar, ¿cuáles son esos rubros del comercio que se están viendo más afectados? El sector de los alimentos, servicios, pequeña industria. Bueno, ya sabemos que entre la grande y la pequeña industria son los pequeños empresarios, las pequeñas industrias que se afectan más. Pero hablando de rubros, ¿cuál sería el más afectado en este momento?
4: Los rubros más afectados a nivel nacional son los alimentos. Los alimentos, la refrigeración, los restaurantes, las farmacias, que hay que refrigerar medicinas.

0: Vuelvo y te repito, los pequeños comercios de consumo masivo, porque no tienen la capacidad financiera para poder sostener plantas eléctricas o cualquier otra alternativa de energía. Esos son los principales rubros que están siendo afectados en este momento nacionalmente.
1: Ahora, hablando de... parado estas fallas, los costos operativos, el gasto para aquellos que han decidido pues colocar plantas, generadores, cómo se ve esto ya en los costos operativos y luego si esto se ve reflejado también en los precios de los productos y servicios.
0: Depende del negocio y de la región, ¿ok? Desde los diversos sectores empresariales se está estimando costos operativos entre un 25 y un 40% aumentando, ¿sí? ¿Por qué? Bueno, porque hay muchas empresas que están destinando estos recursos importantes a combustible, a mantenimiento de plantas eléctricas, a reposición de equipos dañados, a pérdida de inventario. Entonces estamos hablando a nivel nacional dentro de unos costos operativos aumentados entre un 25 y un 40%. Y bueno, volvemos y repetimos que el soporte más importante es especialmente a las pequeñas y medianas empresas, porque entonces ese margen de rentabilidad que prácticamente no teníamos desaparece cuando tenemos que asumir todos estos gastos extraordinarios para simplemente poder mantenernos operativamente día a día.
1: Ahora, Surimar, ¿cómo están manejando en las empresas, en los comercios, la industria, el hecho de tener trabajadores, bueno, prácticamente sin poder hacer nada, 4, 5, 6, 7 horas sin electricidad? Y bueno, porque esto, digamos, el trabajador dice, bueno, yo asisto todos los días a mi lugar de trabajo, a cumplir mi horario, pero ¿cómo afecta esto a los costos, a la operatividad de las empresas?
0: Mira, es importante que la población sepa que el comercio venezolano ha hecho y sigue haciendo y va a seguir haciendo un esfuerzo enorme por proteger los puestos de trabajo. Lo evidenciamos en todos los comercios que nosotros manejamos acá en la zona, pero es un reflejo del nivel nacional. Evidentemente, hay sectores que han tenido que reducir horarios, se han tenido que rotar personal, se han tenido que disminuir jornadas laborales para poder sostener, porque conversamos nuevamente de lo mismo, no hay una planificación, y sin planificación no podemos tener el manejo operativo diario de las empresas, y esto ocurre especialmente en esos pequeños comercios, restaurantes, manufacturas, negocios y servicios pequeños. O sea, cuando una empresa está perdiendo horas operativas diariamente, obviamente vamos a reducir nuestra capacidad para sostener una nómina. Y es allí donde estamos haciendo estrategias diversas para poder seguir invirtiendo, para poder seguir creciendo en este entorno retador. Sin duda, Alejandra, este tema nos está impactando directamente en lo que es el empleo y la estabilidad. Pero es importante que la población sepa que como comercio venezolano estamos haciendo un esfuerzo enorme para proteger los puestos de trabajo y en consecuencia la estabilidad económica de muchas familias guayanesas y venezolanas, en este caso hablando de nivel nacional.
1: Así es. Ahora, hablando de la parte de la producción, ¿en qué porcentaje han estimado ustedes que ha venido cayendo la producción y las ventas en los sectores que se han visto más afectados?
0: Bueno, eso va también a depender de los casos, de las regiones, de los rubros. Si te estoy comentando de entre un 25 y 40%, pues por allí va. O sea, va directamente proporcionado. Así como aumentan nuestros costos operativos, también va a disminuir nuestra productividad.
1: Ahora, Surimar, como consecuencia de todo esto, ¿han tenido ustedes reportes? ¿Cuál es el porcentaje de esos reportes? ¿Cuántos comercios o empresas han tenido que lamentablemente pues cerrar sus puertas definitivamente porque no han logrado superar o tratar de llevar el día a día con este colapso del servicio eléctrico?
0: Bueno, oficiales no las tenemos. No tenemos esos datos oficiales de empresas cerradas por este tema eléctrico. Sin duda, como te comento, Alejandra, cada región y cada sector es distinto. Si estamos hablando de que la empresa está trabajando con un reto de 4 a 8 horas diarias sin producir, evidentemente se van a ver empresas pequeñas, sobre todo, afectadas por esta situación. Pero datos así específicos, oficiales, no los tenemos a nivel nacional.
1: Ya para cerrar, Surimar, ¿qué le piden el sector privado organizado como ustedes al Estado? Y además que, bueno, ya nos ha dicho algunas cosas, pero ¿qué está haciendo el empresario hoy en día, día a día, para poder resistir esta crisis?
0: Mira, sin duda, trabajar sin electricidad altera todo. Altera la productividad, altera incluso hasta la salud mental y calidad de vida de nuestros trabajadores. Mira, creo que una de las medidas más urgentes para poder avanzar sobre este tema y es crear esquemas más transparentes. Si tenemos planificación y tenemos previsibilidad de cuándo o cantidad de horas en las que se va a hacer esta ausencia eléctrica, obviamente nosotros vamos a tener mejor administración en nuestros comercios y servicios. Obviamente, Alejandra, esto, como lo hemos comentado distintos presidentes de cámaras y líderes gremiales, sin un acompañamiento de incentivos reales para la inversión de todo lo que es esta generación alterna y modernización energética de Venezuela, no vamos a poder seguir avanzando. El país, la región y especialmente Bolívar, pues necesita esta estabilidad operativa para nosotros poder seguir haciendo lo que mejor debemos hacer, y es producir, invertir, generar empleo para nuestra familia. Sin duda, sin energía, cualquier esfuerzo que podamos hacer desde el comercio y los servicios queda completa y absolutamente limitado para esa recuperación económica que tanto se habla últimamente.
1: Surimar, muchísimas gracias por atendernos y compartir con nosotros y con toda Venezuela la situación, bueno, un poco de cómo viven los comercios, las empresas, esta crisis, esta nueva fase de la crisis eléctrica en nuestro país.
0: Gracias a ti, Alejandra, un gusto. Saludos a toda tu audiencia.
1: Conversábamos con Surimar Gutiérrez, presidenta de la Cámara de Comercio e Industrias del municipio Caroní, a propósito de, bueno, conocer un poco cómo vive esta crisis el sector comercial del país, cómo hacen diariamente para continuar con las puertas abiertas, continuar trabajando con cortes eléctricos en el interior del país, que muchas veces superan las 4, 5, 6 horas con interrupciones. Y además, lo que acotaba Surimar es que el problema más grande que están enfrentando es que no tienen un plan de racionamiento, no hay una planificación para los cortes eléctricos, y eso es lo que pues les impide también ellos planificarse y administrar sus recursos de una mejor manera. Además, también comentaba ella pues que los costos operativos de las empresas han aumentado entre un 25 y un 40%, y esto pues seguramente se va a ver reflejado muchas veces en los precios de los productos y servicios. Lo que piden es, por lo más rápido y lo más concreto, es pues justamente que haya una transparencia en la planificación de los cortes y también un acompañamiento al sector empresario, al sector comercial, de parte del gobierno nacional, para poder pues lograr atravesar esta crisis del sistema eléctrico en Venezuela de la mejor manera, y que el comercio pueda continuar produciendo, vendiendo y generando empleos para nuestro país. Con esto vamos a una pausa y a la vuelta continuamos con más de Punto y Seguimos.
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1: Estamos de vuelta en Punto y Seguimos, son las 12:44 minutos del mediodía y a esta hora vamos con nuestra tercera ronda informativa por las regiones del país.
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1: Docentes denuncian invasión a la sede de la Casa del Educador en San Félix, así lo informa Francesca Díaz.
6: Este jueves el equipo de Radio Fe y Alegría Noticias visitó la Casa del Educador en San Félix para atender la denuncia de invasión hecha por la presidenta de la Federación Venezolana de Maestros, Carmelis Urbaneja, quien alegó que al menos 5 chozas se están construyendo en la parte de atrás de esta institución por sujetos desconocidos que alegan no tener vivienda. Escuchemos.
7: Porque de hace ya 8 días nos encontramos la invasión. Alegan de que eso era un depósito de basura. El año pasado ellos reventaron la parte de atrás, el paredón. Nosotros hemos construido 3 veces ese paredón y ellos 3 veces lo han destruido. Y nosotros llevamos las comunicaciones a todos los entes gubernamentales para que hicieran las limpiezas, pero ellos se hicieron caso omiso a todo eso. Nosotros no tenemos la culpa aquí, los 4 sindicatos que hacemos vida aquí, que utilicen eso de vertedero de basura. Esta es la Casa del Educador, que tiene 60 años haciendo vida aquí.
6: Los afectados alegaron que ante la precarización salarial se les hace imposible costear limpiezas o vigilancia para esta institución. Además, añadieron que de hacer un proyecto urbanístico en este terreno debería beneficiar a los más de 600 profesores agremiados que no cuentan con vivienda.
7: Que no tenemos recursos los maestros. Si el salario no nos alcanza, bueno, vamos a tener para limpiar. Nosotros le hacemos un llamado a los entes gubernamentales que se aboquen a este problema. Fuimos, estamos esperando su curso, la parte administrativa, y esperar que los tribunales den la orden para nosotros seguir avanzando.
6: Desde Ciudad Guayana, Francesca Díaz, Radio Fe y Alegría Noticias.
1: Muchísimas gracias, Francesca, por esta información. Seguimos hablando del sector docente. El magisterio denuncia que para ser atendidos en los centros de salud del IPASME, los pacientes deben llevar los insumos, así lo informa desde Caracas José Blanco.
8: La comunidad del magisterio de Caracas exige mejoras en la atención de los servicios que debe prestar el IPASME. Para el docente José Ponce, secretario general del Sindicato de Maestros, Región Caracas, la parte de salud que ofrece el ente adscrito al Ministerio de Educación solo funciona un 10%, desmejorando la calidad en la atención a los pacientes.
9: Un docente a requerir los servicios del IPASME, encontramos que o no lo atienden o tiene que esperarse. Yo creo que el que viene a un sitio de esto administrativo o al IPASME asistencial viene por un problema que tiene que solucionar, no se puede esperar. La otra cosa es que se ha perdido la calidad en cuanto al servicio como tal. IPA está en lo asistencial como un 10%, quizás menos.
8: Para Mayra Ramírez, docente que presenta una patología de cuidado, señaló que las citas se las están ofreciendo a largo plazo y deben llevar los insumos para poder atenderlos.
10: Por ejemplo, un docente va a buscar una cita y las citas se las dan, por ejemplo, ahorita las están dando para el 2027. Yo fui en el mes de febrero a buscar una cita para cardiología y me la dieron para el 18 de diciembre del 2026. Yo soy paciente oncológica y en cualquier servicio que uno busque, uno tiene que llevar guantes, tiene que llevar los insumos. Entonces no es justo cuando uno está pagando una cuota para ese servicio. Cuando viene una persona por cortesía, hasta lo pasan primero que uno.
8: Sindicatos de Educación del Distrito Capital levantaron un documento dirigido a la dirección de IPASME, donde exigen cambio en la administración del ente. Sugieren colocar a integrantes del magisterio que conocen la realidad que atraviesan los docentes. Desde Caracas, José Blanco, Radio Fe y Alegría, Noticias.
1: Gracias, José, por esta información y seguimos con más. Ahora vamos al estado Táchira. El 70% de los pacientes tachirenses cruzan la frontera para recibir atención médica en Colombia, como les comentábamos al inicio. Así amplía esta información nuestra compañera Luz Colmenares.
11: El presidente de la Asociación de Jubilados y Pensionados de Enfermería del Estado Táchira, Roberto Duque, aseguró que la crisis del sistema de salud venezolano obliga a gran parte de la población tachirense a trasladarse al norte de Santander en Colombia para recibir atención médica, señalando las precarias condiciones de los centros asistenciales del Estado.
12: En la actualidad, el 70% del profesional o de la población venezolana de zona de frontera tiene, se ve obligado a correr, a acudir a salud del norte de Santander o el hermano país Colombia. Primero por los bajos recursos que estamos percibiendo del Estado por los años de servicios que brindamos. Segundo, porque las infraestructuras de los centros hospitalarios están en déficit.
11: De igual modo, el dirigente gremial señaló que hospitales de frontera como los de Junín y San Antonio solo mantienen operativas las áreas de emergencia y sala de partos. Desde el Estado Táchira, Luz Colmenares, Radio Fe y Alegría Noticias.
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1: Doce cincuenta minutos del mediodía, a esta hora nos corresponde hacer una nueva pausa. A la vuelta continuamos con más información en Punto y Seguimos.
2: 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Doce y cincuenta minutos. 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
1: Avanzamos y es momento de presentarles la última ronda informativa para conocer lo que ocurre en las regiones.
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1: Trabajadores de la construcción en Lara exigen ser incorporados en las obras del puente Yacural, así lo reporta María Gabriela Álvarez.
13: Un grupo de trabajadores de la construcción, respaldados por sindicatos y consejos comunales de la parroquia Santa Rosa en el estado Lara, se concentraron de manera pacífica este jueves 28 en las inmediaciones del puente Yacural en la intercomunal Barquisimeto Cabudare para exigir ser incluidos en las labores de reparación y construcción de esta importante infraestructura.
14: Gelacio Linares, Gelacio, habitante de aquí de Santa Rosa.
15: Unos son cabilleros, unos son albañiles, unos son soldadores, ayudantes, cada quien que no presenta toda la vida han trabajado en el sector construcción.
14: Ya está, maestro.
15: Hemos estado aquí.
13: Los trabajadores solicitan al gobernador Luis Reyes Reyes y al alcalde del municipio de Ibarren, Yanis Agüero, que se les incorpore en el proyecto, argumentando que forman parte de la misma comunidad afectada.
15: Tomen en cuenta los trabajadores de aquí, de Yacural, Santa Rosa, Caudales y todo que vaya a ser. Sí, cada trabajador es un sustento para su hogar, es un trabajo digno, un salario digno, que eso es lo que tiene que hacer. En lo que dice el compañero, es que por ejemplo, se va a ejecutar la obra, entonces nosotros vamos a quedarnos ahí todos los días esperando y esperando, vamos a darle un empleo directo a cada trabajador, la empresa, los ingenieros. Mira, necesitamos caballeros, llama al señor, necesitamos un trabajador, llama al señor. Y eso es todo lo que queremos, que nos tomen en cuenta el sindicato de la construcción, de los trabajadores de aquí.
13: Finalmente, los trabajadores esperan respuestas satisfactorias por parte de las autoridades. Desde Barquisimeto, María Gabriela Álvarez, Radio Fe y Alegría Noticias.
1: Bueno, y continuamos con más en punto y seguimos 12:53 minutos del mediodía. El Grupo Social CESAP, Centro al Servicio de la Acción Popular, celebra 52 años de labor ininterrumpida a favor de los desposeídos del país. Información que amplía Edwin Rodríguez.
16: El Grupo Social CESA, Centro del Servicio de la Acción Popular, celebra 52 años de labor ininterrumpida. Desde su fundación, esta organización sin fines de lucro ha consolidado una red de asociaciones dedicadas a impulsar proyectos de emprendimiento a nivel nacional y hoy asume nuevos retos. Escuchemos a su actual presidenta ejecutiva, la doctora Diana Vegas.
17: La sociedad civil local es el puente real vinculante entre la realidad del barrio y las esferas internacionales de decisión. La transformación es justamente las alas que le da para avanzar hacia el mañana. El desafío radica en transitar de la lógica de salvar vidas a la estrategia de construir autonomías, convirtiendo a las comunidades en las arquitectas de su propio desarrollo. Ser civil es un auténtico acto de rebeldía. Elegir la organización cuando todos se aíslan y elegir la transparencia cuando reina la opacidad, eso es el signo de los nuevos tiempos.
16: Vegas enfatizó que la democracia no es una reliquia del pasado y es posible vivir juntos respetando las diferencias.
17: Es el plan en cada día que se defiende en la capacidad de una comunidad de gestionar el agua, su propio acueducto y de construir una comunidad para vivir juntos respetando las diferencias. La arquitectura de los sueños apenas está poniendo las bases para el segundo piso.
16: Varias organizaciones como Fe y Alegría se hicieron presente en este evento de hoy. Es la información que se genera desde la ciudad de Caracas. Edwin Rodríguez, Radio Fe y Alegría Noticias.
2: ¿Qué pasa en las regiones?
1: Con esta información desde Caracas, nosotros cerramos la edición del día de hoy de Punto y Seguimos. Nos despedimos en nombre de todo el equipo técnico y de producción que hace posible este espacio informativo, en la Subdirección de Comunicaciones Wirmelis Villalobos, en la producción y programación nacional Anthony Galindo, en la producción informativa de este espacio Abelardo Rojas, en los controles Rafael Suárez, en la conducción les acompañó Alejandra Martínez junto a los periodistas de Radio Fe y Alegría. Todos trabajamos bajo la dirección de Vidalina Campos, agradeciéndoles a todas, a todos por acompañarnos un día más en la emisión de Punto y Seguimos. Nos encontramos nuevamente mañana a la misma hora para compartir con ustedes todo lo que necesita saber para estar bien informado. Recuerde que durante todo el día puede seguir recibiendo información de lo que ocurre en nuestro país a través de nuestra página web www.radiofealegrianoticias.com y también con nuestros avances informativos cada media hora. Que tengan todos una feliz tarde.
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18: Y 57 minutos. 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

0: Muy buenas tardes, sean bienvenidos a una nueva edición del programa En Este País, a través de esta, la señal nacional de Radio Fe y Alegría en toda Venezuela, más de 20 emisoras conectadas a esta hora en todo el país, en todas las regiones de nuestro país. Gracias por estar allí con nosotros, por ser parte de la programación informativa de Radio Fe y Alegría. Les saludamos a partir de este momento en el control técnico y la producción de este programa, María Gabriela Álvarez, en la subdirección de comunicaciones, Gurmelis Villalobos, en la coordinación de producción y programación nacional, Anthony Galindo, y en la conducción de este espacio, quien habla y les acompaña, como todos los días, de lunes a viernes, de 1 a 2 de la tarde, Rosender Evíez. Estamos junto a periodistas, comunicadores y emisoras de Radio Fe y Alegría, todos bajo la dirección de la profesora Vidalina Campos. Listos y preparados para comenzar a hablar de emprendimiento, para compartir con todos ustedes experiencias del acontecer emprendedor en nuestro país, para también ir mirando cómo va el desarrollo de la dinámica económica y que inciden en el emprendimiento venezolano. Hoy en nuestro programa tenemos un invitado especial. En pocos minutos estará con nosotros acá en los estudios de Radio Fe Alegría, Miguel Octavio Rojas Ruiz, un jovencito emprendedor venezolano que ha puesto en alto el nombre de Venezuela y que está marcando la pauta en el mundo del emprendimiento y también de la educación financiera. Así que los invito a que se queden con nosotros. En breve estará conversando con nosotros aquí, estaremos conociéndole y seguramente tendrá mucho que aportar a ustedes, nuestro ecosistema emprendedor venezolano. Recuerden que tenemos también las noticias que tienen que ver con el emprendimiento y todo el acontecer importante, relevante de nuestro país. Al iniciar este programa, como todos los días, hacemos un repaso por algunas noticias en el ámbito económico y que inciden directamente o indirectamente en el ecosistema emprendedor venezolano. Comienzo contándoles o aportándoles un dato, y este dato tiene que ver con una de las regiones de nuestro país, particularmente el estado Anzoátegui. Allá se produce el 70% del maní que se consume en Venezuela. ¿Usted lo sabía? Que en el estado Anzoátegui se produce el 70% del maní, que se consume en Venezuela. Además, el 80% de la patilla que usted se come en cualquier esquina, carretera o frutería o supermercado, también se produce en esta localidad o esta región del país. Este dato se ha dado a conocer a través del Plan de Desarrollo del País que adelanta el Gobierno Nacional. Y la propia presidenta encargada de Venezuela, Delcy Rodríguez, quien estuvo de visita en esa localidad, se reunió con unos 150 productores del estado Anzoátegui. Allí se dio a conocer que Venezuela tiene el derecho al desarrollo, al progreso y al futuro, apuntando que en esa localidad del país se produce el 80% de la patilla que se consume en todo el territorio nacional, además que el 70% del almidón que se usa en el país también sale de esta zona, destacando el 70% del consumo de maní en Venezuela se produce allí en el estado Anzoátegui. Bueno, buenos datos para también tomar en consideración para aquellos emprendedores que están trabajando con esta materia prima del maní para producir sus productos. Importante saber que en esa localidad del país, de allá, viene todo el maní que se, o el 70% del maní que se consume en todo el país. Seguimos a esta hora contándoles más noticias. Les cuento que la cultura con propósito es el secreto detrás de los grandes lugares para trabajar en Venezuela. Las posiciones del ranking Green Place to the World confirman que construir un excelente ambiente de trabajo en Venezuela requiere ir más allá. En un entorno de un país que está caracterizado por la complejidad y los constantes retos operativos, el bienestar corporativo ha dejado de ser un concepto abstracto para convertirse en una estrategia vital de retención y éxito empresarial. Si usted está desarrollando una idea de negocio, un emprendimiento, o ya está a punto de convertir su emprendimiento en una empresa, tiene que tomar en consideración y preocuparle y ocuparle el bienestar corporativo para que esa idea de negocio tenga una vitalidad en el tiempo y se logre el éxito. Así ha quedado demostrado en el más reciente encuentro organizado por por Green Place to Go, donde se revisaron los resultados del ranking 2026 con la participación de voceros y líderes de varias empresas reconocidas. Con 21 años midiendo el clima organizacional en Venezuela, esta firma presentó una radiografía clara del mercado laboral actual en el país, señalando que las empresas líderes ya no compiten exclusivamente por paquetes salariales, sino con culturas centradas en el ser humano, la flexibilidad y el bienestar emocional. Irene Mossi, gerente general, y Norca Olivo, directora de proyecto, señalaron que la tendencia es irrefutable. El orgullo de pertenencia y la formación de líderes cercanos y ecuánimes están marcando la pauta por encima de los beneficios netamente económicos. Durante el panel, los representantes de las empresas galardonadas compartieron las estrategias que los ha llevado a la cima. Chévere Salud estuvo en el primer lugar y dijo que mantenerse por 4 años consecutivos en la cima exige una creatividad constante. Su director, Anthony Romero, destacó que el éxito radica no en caer en la monotonía y en fomentar un liderazgo genuino cercano. Sus iniciativas disruptivas incluyen desde una hora de educación física obligatoria y programas integrales de nutrición y psicobienestar hasta dinámicas de integración donde los propios gerentes cocinan hallacas para su equipo. Imagínense ustedes. El segundo lugar se lo llevó Humanis Group, la transición de una firma multinacional antigua Sodexo a una empresa capital local, representando un riesgo enorme de fuga de talento, pero lograron superarlo sin perder a un solo colaborador. Morela Sánchez, gerente de esta empresa, explicó que la clave fue una comunicación absolutamente transparente sobre los objetivos y desafíos del cambio, consolidando una cultura basada en el respeto genuino por la diversidad y la promesa de brindar una experiencia memorable al trabajador. El tercer lugar se lo llevó Empire Quip. Tercer lugar en su debut dentro del ranking. Esta empresa con 23 años en el mercado automotriz demostró que escuchar al personal rinde fruto. Escuchen bien. Su presidente José Rafael López atribuyó este hito a una visión humana del negocio. Destacó el impacto de sus programas a la responsabilidad social casi después de 2 décadas de trayectoria, donde los colaboradores se involucran directamente para conllevar soluciones a las comunidades y concientizar sobre la seguridad vial. Bueno, interesante esta nota y el destacado de cuáles son las estrategias que están tomando en consideración las grandes empresas para, más allá de garantizar un salario significativo que motive al trabajador, hay otras estrategias importantes que se deben tomar según esas recomendaciones. Finalmente, les cuento que consideran que las stablecoins no son estables en Venezuela porque todos los días cambian de precio. Bueno, es el día a día de nuestro país. Aarón Olmos, quien es economista, dijo que el mundo entero está en un cambio, en una transformación de los medios de pago. Ya dejó de ser una práctica el pagar en moneda o a través de operaciones como la transferencia. Ahora hay múltiples formas de hacer pago. El economista y especialista en temas de criptomoneda, Aarón Olmos, indicó que algunas empresas en el país, en Venezuela, han sumado las criptomonedas dentro de sus estrategias, como por ejemplo en la remuneración de sus trabajadores. En este sentido comentó sobre las llamadas stablecoins, que a nivel de mercado son estables, sin embargo no son estables en Venezuela, todos los días cambian de precio. Es un fenómeno interesante que se puede estudiar, dijo, porque esto ocurre únicamente aquí en Venezuela. Son estables afuera, pero aquí no lo son porque todos los días hay un cambio de referencia. Olmos manifestó que entre los años 2024 y 2025, en volúmenes de transados, hubo un movimiento de criptoactivos equivalente al 50%. Sostuvo que la Sunacrit, está intervenida, no quiere decir que tenga la Santa María abajo. Dijo que siguen ejerciendo funciones de supervisión, control y regulación. El economista expresó que es posible que tengamos noticias en los próximos meses de la reestructuración, y quizás la razón por la cual hay una junta detrás de esto para volver a poner en funcionamiento el rol que cumplía Sunacric con el mercado de las criptomonedas. Dijo que el mundo entero está en un cambio, en una transformación, y bueno, los negocios, los emprendimientos en Venezuela tienen que comenzar a pensar en la posibilidad de cobrar sus cobrar o transar sus servicios, sus productos también en criptomonedas. 1:12 p.m, vamos a la pausa, la primera en el programa en este país. Al regresar, recibo acá en los estudios de Radio Fe Alegría a Miguel Octavio Rojas Ruiz, joven emprendedor, educador financiero. Él estará con nosotros aquí en el programa. Ya regresamos.
1: 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Una y 12 minutos.
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0: Así es, estamos de vuelta con más del programa En Este País a través de la señal nacional de Radio Fe y Alegría, como todas las tardes hablando de emprendimiento. Y de inmediato vamos a presentar el coworking del día.
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0: Así es, tú también puedes ser parte de este coworking que estamos iniciando en la tarde de hoy. Jueves 28 de mayo de este año 2026, en los próximos minutos voy a conversar con Miguel Octavio Rojas Ruiz, joven emprendedor, educador financiero, que ha puesto a Venezuela en lo más alto en el nombre de este país, porque recientemente participó en la Cumbre Internacional de Emprendimiento Infantil y Juvenil en Bogotá. Muy buenas tardes, Miguel Rojas Ruiz, bienvenido al programa En Este País, ¿cómo estás?
9: Bueno, muy bien, muy feliz de estar aquí, bueno, con ganas de que más jóvenes aprendan sobre sobre esto y que se siguen, y que bueno, y que más jóvenes se siguen educando sobre educación financiera.
0: Claro que sí. Bueno, Miguel es creador de programas de educación financiera para jóvenes. No solo comparte su visión con más de 360 emprendedores internacionales, sino que logró una hazaña sin precedente, obtuvo una triple corona de reconocimientos en materia financiera. Miguel, cuéntanos y preséntate al país, porque bueno, mucha gente te está escuchando esta hora, el ecosistema emprendedor venezolano, que seguramente te ha referenciado a través de las redes sociales, o a lo mejor no te conoce aún. Preséntate a nuestra audiencia, cuéntanos, ¿quién es Miguel Rojas Ruiz y qué significa para ti estar hoy aquí en la radio, poder compartir tu experiencia con el país?
9: Bueno, yo tengo 12 años, a mí realmente me encanta el fútbol, tipo es una de mis cosas favoritas, de hecho, los de la radio no pueden ver, pero tengo una camisa de fútbol puesta. Soy un joven como cualquier otro, o sea, no es que es algo súper, no, o sea, no soy joven muy diferente a los demás. A mí también me gusta desvelarme jugando videojuegos, también hago cosas de joven normal. Y bueno, yo realmente empecé con este proyecto de finanzas hace ya un año. Bueno, hace ya un poco más de un año, de hecho. Porque yo subí un video para la cuenta de mi mamá, que ella sí ha tenido una cuenta un poquito más avanzada, pero sin embargo era chiquita. Y yo subí un video, y en ese video, por una sola frase, tuve que crear mi cuenta, porque yo digo en ese video, sígueme en mi cuenta. Y todo el mundo empezó a preguntar que cuál era mi cuenta. Tuvieron que crear finanzas con Miguelito, y bueno, así empezó todo. Y bueno, hoy en día ya es finanzas con Miguelito, ya es una cuenta más grande, ya tengo más educación, ya sé mucho más cosas sobre eso. Y bueno, ya hoy en día estoy como más formado.
0: Claro que sí. Y como para referenciar y ubicar en el contexto a nuestros oyentes, Miguel es un niño de 12 años que le apasiona el fútbol, ya lo ha dicho, y el mundo de las finanzas personales. Ha participado en diferentes charlas y conferencias transmitiendo sus conocimientos y participó recientemente en la Cumbre Internacional de Emprendimiento Juvenil, Infantil y Juvenil, realizada en Bogotá, Colombia. El año pasado, en septiembre, este año nuevamente fue seleccionado para representar a Venezuela en este gran evento. Miguel compartió con más de 360 emprendedores de todas partes de Colombia y otros países como México, Puerto Rico y República Dominicana. Cuéntanos, Miguel, ¿cómo ha sido esa experiencia de poder salir del país a estar, codearte con más de 300 emprendedores y poder compartir tu experiencia personal y tu visión del emprendimiento, pero también particularmente de las finanzas?
9: Bueno, la cumbre que viví el año pasado fue algo totalmente magnífico, y bueno, me emocionó mucho saber que pude ganar, y es impactante porque en ese momento uno no se lo cree, pero después te das cuenta que hay 360 niños que van por el mismo objetivo que tú, y tú logras ganarles. Aunque, bueno, el premio que yo me gané eran 9 entre 360, que igual es demasiado. Imagínate, bueno, para mí fue algo totalmente choqueante, por así decirlo. Y bueno, sí me emocionó mucho ese momento, me emociona mucho ahorita. O los otros dos premios, que no hay que dejarlos por fuera porque también son muy importantes. Me gané un premio por participación activa y otro premio por proyecto soñador.
0: Qué bueno. Miguel, seguramente muchos de mis oyentes están pensando, ¿cómo será la vida de Miguel? El día a día de Miguel, porque bueno, con 12 años aún tiene responsabilidades y compromisos escolares, tienes que ir al colegio. ¿Cómo haces para organizar ese tiempo para estudiar y además para preparar tus masterclass de finanzas? Porque bueno, son dos cosas que cualquier niño de tu edad no está en este momento, digamos, con ese doble rol o ese doble compromiso.
9: Bueno, realmente, como te venía diciendo al inicio, es algo totalmente para mí, porque hay niños que tal vez sí están en esto y se les hace más complicado, pero para mí es algo totalmente fácil de llevar, porque normalmente una hora al día para educarme, y tal vez no todos los días me educo, aunque trato de hacerlo. Pero a veces, por ejemplo, hoy tuve una reunión por algo especial que no puedo decir, pero es algo especial que va a llegar pronto. A las, ¿qué? Como a las 10 de la mañana, terminé a las 11, y bueno, tengo todo el libro, todo el día libre para hacerlo. Aunque, por ejemplo, ahorita estoy haciendo una mentoría de oratoria, ¿ok? Y bueno, me mandan tareas, pero son tareas que fácilmente las puedo hacer en 20, 30 minutos. El colegio, a veces mi mamá me tiene que retirar temprano, a veces tengo que faltar, pero realmente no choca tanto con la educación financiera y con este proyecto, porque sí sé manejar bien el tiempo. Entonces sí, no se me complica mucho y sí logro ser un niño, porque mucha gente dice, ay, déjenlo ser niño. Sí logro ser niño y bueno, realmente es algo que no se me complica mucho ayer.
0: Mira, tu mamá me dijo que en Bogotá ganaste un premio llamado Mejor Pitch, gracias a tu gran oratoria que hemos visto y escuchado perfectamente. Miguel, cuando estás frente a un micrófono o ante el escenario que te tocó estar en Colombia, de 360 emprendedores jóvenes como tú, ¿qué pasa por tu mente? ¿Dónde viene esa seguridad y el entusiasmo que puedes transmitir al hablar?
9: Bueno, sí me gané el premio Mejor Pitch, que muchos creen que es mejor idea de negocio, y bueno, hay ideas de negocio que son mejores que otras, he de admitir eso, pero había ideas de negocio en la sala en la que estaba yo que, wow, eran brutales, y sin embargo, no es mejor idea de negocio, es mejor presentación de idea de negocio, pero realmente había muchos niños que no lograban... Bueno, niños y jóvenes que no lograban presentar bien su idea, o sea, era como, hola, yo soy, y no motivaba a los jueces. En cambio, si uno empieza con, hola, yo soy Miguel, y no sé qué, y no sé qué, y bueno, realmente en ese momento, uno se siente primero nervioso, obviamente, también se siente emocionado, sorprendido, porque tú no sabes qué te pueden decir los jueces, tú no sabes qué preguntas te pueden hacer. Pero sin embargo, sí logré calmar un poco mis emociones y pude presentar bien mi idea de negocio y lograr hacer algo, lograr ganar ese premio.
0: Claro que sí, mira, seguramente muchos jovencitos como tú, de 12 años, adolescentes, están pensando en este momento, quizás en un videojuego, o quizás en una aplicación, o lo que muchos jovencitos hoy por hoy, no digo que van a ver televisión porque casi no ven televisión, pero sí están siempre conectados a una tableta, a un teléfono celular. Pero tú hablas de presupuesto, tú hablas de ahorro, tú hablas de finanzas. ¿Cómo reaccionan tus amigos del colegio, por ejemplo, o del fútbol, cuando tú cuentas de lo que estás haciendo, cómo has logrado, en lo que has logrado en tan poco tiempo? ¿Cómo hacer para que tú también puedas influir, o cómo haces para influir en los jóvenes que estudian contigo, o con quienes te relacionas de manera permanente?
9: Bueno, realmente, al principio, cuando empecé, muy pocos amigos sabían. Sin embargo, hubo un amigo que sí se interesó mucho en el tema, y hoy en día ya invierte, ya tiene muchos conocimientos, lee. Y mira, son pocos los que realmente se han interesado por el tema, pero por lo menos sé que jóvenes se interesan por el tema. Y bueno, realmente no es que me hacen muchas preguntas en el colegio, porque la gente no le interesa tanto el tema y no se apasiona. Pero bueno, en el colegio siempre me echan bromita, que ay, Miguelito, que no sé qué, pero bueno, no es que se emocionan por el tema, son pocos los que realmente se emocionan.
0: Cuéntame, si un niño de tu edad, del colegio, o alguno que te está escuchando a esta hora, quisiera seguir tus pasos y adoptar estos hábitos financieros que tú has ido aprendiendo, ¿cómo crees que les cambiaría la mentalidad o su personalidad? ¿Vuelve a ser será un niño más seguro, más disciplinado, o qué características podría él comenzar a desarrollar si comienza a pensar más allá de su compromiso escolar, que es importante, pero también ir pensando desde el punto de vista financiero?
9: Bueno, realmente hay niños que yo les digo, mira, tienen que empezar a aplicar estos hábitos, que no sé qué. Y ellos empiezan a aplicar los hábitos y yo les digo, y wow, se nota el cambio. Porque no es lo mismo que yo te diga, yo le digo a mi mamá, mamá, no sé qué, vamos a hacer algo. Y ella me dice, okay, hijo. Pero si te das cuenta, si ella no muestra interés, ella no va a hacer esa cosa y simplemente va a ser como, okay. Como, bueno, algo que venía hablando, creo que antier. No es lo mismo oír que escuchar. Ella me oyó, me dijo, okay. Pero es que realmente pasaron los 30 minutos y no sé, ya se olvidó de lo que le dije y tengo que volver a decir para que lo vuelva a hacer, bueno, para que lo haga. Entonces realmente hay muchos niños, y los niños hoy en día, y me incluyo ahí, porque hay veces que hay cosas que no me interesan y oyo, pero no escucho. Hay niños, los niños hoy en día oyen, pero no escuchan. Entonces son muy pocos los niños que les gusta escuchar sobre temas relacionados a esto, porque bueno, a mí tampoco me gustaría escuchar a alguien hablando sobre, no sé, por así decirte, pickleball, porque a mí no me gusta el pickleball y se ofenderá a las personas que les gusta el pickleball, pero no me gustaría, no me llama la atención el pickleball. Pero bueno, sí me gustaría, por ejemplo, alguien que esté hablando de fútbol, sí lo escucharía. Porque como, bueno, para no causar más confusión, oír no es lo mismo que escuchar, porque oír es como, bueno, yo te estoy oyendo, pero como que no te estoy prestando atención y eso no se...

0: Claro que sí. Bueno, ya aprendimos que no solamente es importante escuchar, oír, hay que escuchar. Y qué bien, desde tu óptica, que nos lo has explicado, porque a veces oímos, pero no escuchamos, es importante. Miguel, por allí me dicen que te pregunte por el taller que diste en la Bolsa de Valores de Caracas. Es un escenario distinto, ¿no? En donde hay gente adulta, y también hay niños, hay gente que hasta... ¿Cómo fue esa experiencia de poder brindar tus conocimientos adquiridos a una estructura, por ejemplo, como la Bolsa de Caracas, que es una buena referencia nacional?
1: Bueno, realmente uno no se imagina, o sea, tú le dices al Miguel de hace un año y medio que va a dar una charla en la Bolsa de Valores de Caracas, y él no se lo imagina, no sabe qué es la Bolsa de Valores de Caracas. Realmente es impactante porque fueron más de 60 niños. Y cuando yo empiezo mi taller, que es una actividad que siempre hago, yo le digo, no, levanten la mano los que vinieron por voluntad propia. Y bueno, siempre levantan la mano poquitos o algunos, y luego pregunto quiénes vinieron así como obligados, por así decirlo, uh-huh. Que esa palabra no suena bonito, y muchos, o la mayoría, lo levanta. Pero yo pregunto eso, ¿quiénes vinieron por voluntad propia? Y te lo juro, que es que no vi una sola mano abajo, todos levantaron la mano y fue algo impactante, y todos hacían preguntas, y todos tenían una pregunta. Entonces es importante que jóvenes se eduquen sobre este tema y sepan más sobre este tema.
0: Claro que sí, Miguel. Mira, nos corresponde ir a una pausa a esta hora de la tarde para un avance informativo de Radio Fe Alegría Noticias, pero al regresar quiero que en el siguiente segmento, la segunda parte de esta entrevista, conversemos de finanzas. Que tú nos hables de... aprovechemos este espacio nacional para que tú nos hables de finanzas. ¿Cuántos jovencitos como tú, o adolescentes, jóvenes y adultos, necesitamos saber de finanzas? Porque bueno, en el contexto que estamos viviendo de la economía del país, es importante tener este tipo de herramientas para surfear la ola, para de alguna manera surfear la ola, saber que tenemos oportunidades de ahorro, de inversión, y eso sería muy valioso para nuestra audiencia. Vamos a una pausa, al regresar seguimos conversando con Miguel Octavio Rojas Ruiz, emprendedor y educador financiero. Hoy nos acompaña, ya nos ha contado en esta primera parte su experiencia de lo que ha sido pues el caminar durante este año y medio en este mundo del emprendimiento y de la educación financiera, y al regresar pues también estará compartiendo sus conocimientos, los que ha adquirido y que ahora lo colocan como una referencia para los niños de su edad en el entorno financiero del país y a nivel internacional. Ya regresamos.
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3: Una y 32 minutos.
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3: Una y 33 minutos.

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1: A esta hora de la tarde reportamos desde nuestra sala de redacción, les contamos que según medios de comunicación internacionales, el gobierno de la presidenta encargada de Venezuela, Delcy Rodríguez, habría concedido a la firma estadounidense Centerview Partners el mandato como asesora financiera principal para la reestructuración de la deuda externa venezolana que supera los 150 mil millones de dólares sin abrir un proceso de licitación ni competencia formal. La contratación se habría concretado tras reuniones iniciadas en febrero de 2026. Centerview Partners está liderada en este proceso por el banquero francés Mathieu Pigasse, quien aseguró tener una relación de más de 15 años con Delcy Rodríguez. La firma, que ha crecido rápidamente en el mundo de las reestructuraciones soberanas tras contratar talentos de la SARC, recibirá decenas de millones de dólares en honorarios. Este movimiento ocurre en un momento clave para Venezuela, que busca reinsertarse en los mercados financieros internacionales después de casi una década en default y tras los cambios políticos ocurridos en enero de 2026. Más detalles en nuestra próxima emisión. A esta hora les acompañó Alexander Medina. Proseguimos en este país.
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3: Estamos de regreso con más del programa En Este País a través de la señal nacional de Radio Fe y Alegría. Yo soy Rosendre Víez y estoy conversando en la tarde del día de hoy con mi invitado, nada más y nada menos que con Miguel Octavio Rojas Ruiz, emprendedor y educador financiero con 12 años de edad. Bueno, está marcando la pauta en Venezuela y a nivel internacional. Ya les contaba que Miguel, además de ser un jovencito que cumple con sus labores estudiantiles, está desarrollando pues su idea de negocio, se quiere convertir en un destacado formador en materia de finanzas para niños, tiene muchos proyectos por delante. Y bueno, quedamos, Miguel, en que en esta parte quería que conversáramos, y más que conversar, pues aprovechar este espacio nacional que te escuchan en más de 20 emisoras de la Red Nacional de Fe y Alegría en 13 estados de Venezuela aproximadamente. Y bueno, qué importante es que este espacio pueda servir también como un espacio formativo, un espacio, imagínate que tienes una cantidad de gente escuchándote esta hora y quieres saber, por ejemplo, qué es un activo y qué es un pasivo.
4: Por ejemplo, para ponértelo así, por ejemplo, un activo es lo más parecido a un teléfono que puedes usar ese teléfono. Yo veo TikTok en mi teléfono y eso no hay problema, o sea, no hay problema en eso. Bueno, si hay problema, si solo ves TikTok, pero no hay problema en eso si tú usas ese teléfono para editar y tú ganas dinero editando. Si grabas con ese video y grabando, no sé, para cierta persona que hace videos de una tienda, por ejemplo, tú le grabas los videos, se los editas, puedes ganar un dinero. Eso es lo más parecido a un activo, porque este teléfono te está ayudando a ganar dinero aunque tú hayas gastado dinero en él. Un pasivo es un teléfono, el mismo teléfono que solo usas para ver TikTok, para ver Instagram, para pasarte metido toda la vida en el perfil de alguien. Eso es lo más parecido a un pasivo, y eso es lo que es un pasivo. Entonces, un teléfono puede ser usado en dos formas, y esas dos formas pueden ser pasivo o activo, ¿ok? Y bueno, también pasa con muchas cosas. Una computadora, para poner un ejemplo, una computadora que usas para programar juegos es un activo, pero una computadora que uses para ver Netflix todo el día es un pasivo. Unos zapatos son un pasivo. Ahí no te puedo decir que es un activo. No sé para qué pudiera poner zapatos para jugar fútbol. en todo caso. Pero sí hay una gran diferencia entre activos y pasivos que la gente debería saber.
3: Qué bueno. Más que teoría, ejercicios prácticos para entender, porque de verdad, ¿cuántas veces o cuánto tiempo estamos siendo pasivos? Pudiendo ser activos con todas las herramientas e instrumentos que tenemos en la mano. Y bueno, Miguel, nos has dado como en el clavo, ¿verdad? ¿Cuántas horas pasamos en el teléfono siendo pasivos sin generar ningún ingreso económico importante, pudiendo monetizar, por ejemplo, que es un término muy común hoy por hoy? Ahora, Miguel, vamos a seguir con este espacio formativo para los niños que te escuchan, los adolescentes, los jóvenes y también los adultos, porque estoy aprendiendo contigo, déjame decirte. ¿Qué es una deuda buena y una deuda mala?
4: Okay. Cabe recalcar que yo no sabía qué era esto hasta que empecé a buscarme, porque yo pensaba que todas las deudas eran malas. Pero una deuda buena es lo que conocemos como, por ejemplo, una deuda universitaria, un préstamo universitario que tú uses para estudiar todo el tiempo que vayas a estudiar, y que con ese, por ejemplo, alguien que estudió Derecho, entonces después ejerza su carrera y empieza a ganar dinero a través de su carrera, pues como hace cualquier persona normal. Una deuda mala es el mismo préstamo universitario, pero nunca ejerciste tu carrera, o terminaste la carrera, o no terminaste la carrera, o bueno, un montón de cosas más. Una deuda buena también puede ser, con el mismo ejemplo de la computadora, un préstamo, porque un préstamo no jugo tiene que ser del banco, un préstamo puede ser un dinero que me prestó mi mamá para algo, ¿ok? Bueno, un préstamo que tú pidas para una computadora, pero esa computadora es para programar, ¿ok? O un préstamo que tú pidas para dinero, o sea, tú pides dinero, yo le pido dinero a mi mamá, pero no le digo para qué. ¿Por qué? Porque es para unos zapatos que quiero usar para sorprender al chamita que me gusta. Eso no, no te va a generar ningún dinero, ¿ok? Entonces, sí, la deuda buena y deuda mala también hay que saber diferenciarlas.
3: Claro que sí, a lo mejor está asociado también a esos gastos hormigas, ¿no? Que te endeudas con un préstamo de un dinero y lo haces, lo malgastas, ese dinero que pudiese ser invertido y que eso se pudiese haber multiplicado. Ahora, muy importante poder diferenciar dos términos que son muy comunes usar. Por ejemplo, se habla mucho de ahorro y inversión. ¿Qué diferencia hay entre ahorro e inversión, Miguel?
4: Bueno, porque realmente muchos confunden ahorro e inversión, porque piensan que es lo mismo, pero no es lo mismo. ¿Por qué? Porque todos tenemos, cuando pensamos en el ahorro, a todos nos llega así por ahí la imagen del cochinito. Entonces, imagínense el cochinito. Tienes el cochinito aquí y tú metes dinero ahí. Claro, tú metiste dinero en el cochinito, pero realmente ese dinero ahí dentro, estamos hablando del ahorro aquí, ese dinero ahí dentro del cochinito no se va a multiplicar ahí dentro, solo va a crecer cuando tú le metas más dinero al cochinito. En cambio, en la inversión, si tú tienes el cochinito y le metes dinero, es como un cochinito mágico. Ahí dentro de la barriga del cochinito, por así decirlo, el dinero va a crecer. Y cuando te des cuenta, cuando saques dinero, va a haber más del que metiste. Okay, bueno, si es una inversión que sale bien, obviamente.
3: Claro que sí. Bueno, muchas veces, o nos enseñaron, a mí, no sé a ti, yo creo que a ti no te enseñaron así. Eres de otra generación, pero a mí me enseñaron que ahorrar es guardar dinero en una cuenta bancaria o en el cochinito. Resulta ser que ese dinero que está allí se está devaluando, ¿verdad? Y bueno, qué importante es que podamos aprender a ahorrar, pero haciendo inversiones. Haciendo inversiones para multiplicar ese dinero y no dejarlo ahí guardado, estancado. Mira, hay otro término, y ya vamos cerrando, que tiene que ver con el presupuesto. ¿Qué es un presupuesto?
4: Bueno, un presupuesto antes se usaba mucho con Excel. ¿okay? Hoy en día usan Excel, pero Excel es lento para mí. En cambio, hoy en día hay muchas aplicaciones que te ayudan. Por ejemplo, mira, te voy a mostrar aquí una que yo uso. Ajá. Esta, por ejemplo, yo uso esta aplicación.
3: ¿Cómo se llama?
4: Bueno, está el nombre es en inglés, pero Money MGR. Esa aplicación es una maravilla y es la cosa más fácil de usar. Porque literalmente te dice, bueno, tú le dices, ajá, inicia sesión, tal, tal, tal, agregar. Entonces, ingreso o egreso. Y si es egreso, puedes poner $20 se fueron, pones $20, ¿en qué? En comida, y puedes especificar, no sé, hamburguesas con mi mamá, se fueron $20 en unas hamburguesas con mi mamá. Y ahí, por ejemplo, puedes poner ingreso. Entonces yo puedo poner ingreso taller, no sé, ingreso taller del viernes, y pongo $50. Taller del viernes que hice online. Entonces, ahí puedo ir llevando y saber en qué gasté, en qué gané y así.
3: Claro que sí, muy importante. Mira, ya estamos llegando al final de la entrevista. Esta conversación está muy buena, pero lamentablemente los tiempos en la radio y en los medios es corto, ¿no? Pero quisiera aprovechar, porque sé que tienes muchos proyectos, estás preparando formaciones, próximamente tendrás una. Cuéntanos de eso, que estás soñando y que estás pensando hacer para seguir cumpliendo con tu sueño de ser emprendedor y también de un gran educador financiero.
4: Bueno, realmente, yo estoy cerca de dar dos cursos, ¿ok? Uh-huh. Uno es mi tan preciada masterclass que doy todos los meses, ¿ok? Ahí enseño cosas básicas de finanzas como ahorro, inversión, presupuesto, también enseño deuda buena, deuda mala, que es un broker, que es una acción, que es un índice bursátil. Pero yo realmente en ese masterclass no enseño a invertir, porque muchas veces me preguntan, ¿tú enseñas a invertir? No, yo enseño a invertir. Ese masterclass es el 6 de junio, ¿ok? Para antes de pasarme al claro. Bueno, pero no, eso lo digo al final, terminé de dar la otra información. Yo realmente enseño a invertir y enseño qué es el análisis fundamental, el análisis técnico y obviamente lo que acabamos de ver de la masterclass en unas mentorías de 3 semanas que doy todos los sábados durante 3 semanas. Ahí enseño a invertir, el análisis fundamental, el análisis técnico, ¿ok? Todo lo que enseño en la masterclass, más lo que te acabo de decir, el análisis técnico, el análisis fundamental, y enseño a invertir. Eso sí tiene un costo más elevado, pero realmente es algo que, bueno, su hijo, hija o la persona que esté escuchando misma va a apreciar mucho.
3: Sí. Cuéntanos, dónde pueden los oyentes de Radio Fe Alegría, los papás, las mamás, los chamos que te están escuchando esta hora, tener más información de lo que nos acabas de decir, de todos esos proyectos que tienes para seguir aportando tu conocimiento y tu experiencia a tantos chamos del país.
4: Bueno, okay, pueden, primero que todo, síganme en Finanzas con Miguelito, okay. 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Pregunta por la mentoría o por la masterclass y ahí se le va a estar dando la información y, bueno, el costo que tiene esas dos clases.
3: Nos quedan 30 segundos. ¿Qué consejo le darías a los papás que nos están escuchando hoy por la radio aquí en el programa en este país para que motiven a sus hijos a desarrollar actos positivos como los que tú estás desarrollando?
4: Bueno, un consejo, y para seguir promocionando mi masterclass, es que lo metan en mis cursos, o en un curso de finanzas, y una frase que me gustaría decir, que dijo el propio Benjamin Franklin, derrama tus bolsillos en tu mente y tu mente llenará tus bolsillos, ¿ok? Es muy importante porque si tú gastas tu dinero en educación, esa misma educación es la que te va a hacer ganar dinero. Y bueno, yo creo que con eso nos podemos despedir.
3: Claro que sí, Miguel, gracias por acompañarnos en esta tarde, por compartir pues todo lo que significa para ti este desarrollo de convertirte en todo un gran educador financiero. Ya prácticamente lo eres. Seguramente hay mucho más que aprender, mucho más que aportar. Estás también multiplicando esos conocimientos que vas adquiriendo con claro. otros, abres espacios de formación. Uh-huh. Y bueno, ya te vamos a seguir. Arroba
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3: Claro que sí, este que escucharon fue a Miguel Octavio Rojas Ruiz. Él es un emprendedor, un adolescente emprendedor, un educador financiero que bueno, sigue colocando el nombre del país bien en alto. Recientemente acaba prácticamente de bajarse de un avión, pues estuve en Colombia en una gira, ¿no? Y participó en la Cumbre Internacional de Emprendimiento Infantil y Juvenil, creador de programas de educación financiera para jóvenes. La reseña de esta entrevista también la tendrá usted en nuestra página web, radiofealegrianoticias.com. Vamos a la pausa, ya venimos con la parte final de nuestro programa con noticias relacionadas al emprendimiento en Venezuela.
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5: Una y 50 minutos.
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2: Estamos de vuelta con todos ustedes con más del programa En este país a través de la señal nacional de Radio Fe y Alegría. Ya en este último segmento a la 1:53 de la tarde vamos de regreso con temas relacionados al emprendimiento. Hoy lo que está en tendencia. A continuación.
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2: Y bueno, recibimos a esta hora a María Gabriela Álvarez, productora, periodista de este espacio. Hoy en lo que está en tendencia en el mundo del emprendimiento, conversaremos de lo que es emprender y cómo convertir una idea en realidad. Seguramente a usted le está pasando por su cabeza comenzar a emprender. Con todas estas entrevistas que estamos teniendo, le está gustando la cosa, como dicen popularmente, porque la cosa es emprender. Y ¿qué es el emprendimiento y cómo convertir esa idea que usted tiene en su cabeza en una idea de negocio? María Gabriela Álvarez nos acompaña a esta hora. Buenas tardes, María Gabriela. Feliz jueves.
3: Buenas tardes, Rosender. Buenas tardes a todos los que nos escuchan a esta hora. Así es, feliz jueves. Aquí estamos trayéndoles el acontecer y las tendencias en el mundo del emprendimiento. Y es que, dentro de todo, quizás es importante recordar qué es el emprendimiento. Pues ese proceso de crear algo nuevo o de dar un uso diferente a algo que ya existe, asumiendo riesgos e incertidumbres, por supuesto, para generar un valor económico, también social y tecnológico. Es la capacidad de identificar una oportunidad, movilizar los recursos y desarrollar una visión estratégica para crear, lanzar o gestionar tu negocio o tu proyecto. Eso es el emprendimiento, pues el espíritu de un emprendedor ha sido históricamente la fuerza que impulsa la innovación y la creación, por supuesto, también de riquezas o proyectos que dan esa identidad a Rosender.
2: Claro que sí, muy importante tener claridad en este proceso a la hora de emprender, ese espíritu necesario para comenzar a desarrollar una idea de negocio que tiene algunas características, ¿no? La identificación de oportunidades, la innovación y la asunción de riesgos, que son como características propias del emprendimiento.
3: Sí, así es. Tiene esas características que forman parte de ese desarrollar o crecimiento de una persona que decide emprender, y es esa identificación de oportunidades, poder visibilizar y detectar los nichos del mercado, los problemas que no tienen solución y también las necesidades de esos clientes para, partiendo de todo esto, pues vean esa oportunidad. Y por supuesto la innovación, que también es esa característica clave de crear un producto, un servicio, un modelo de negocio que aporte un valor distinto o añadido al que ya tienen los otros productos o negocios del nicho el que te estás decidiendo, asumiendo riesgos, y es estar dispuesto a invertir tu tiempo, la capital y el esfuerzo personal en un contexto de incertidumbre. Pues los objetivos de un emprendimiento, pues es la clave de, varían por supuesto los objetivos de acuerdo a ese emprendimiento que tú tengas y escojas, pues su escala, su objetivo, su origen también, ofreciendo diversas rutas que les permitan al emprendedor, por supuesto, hacer crecer ese negocio. Y bueno, es parte de lo que es ese emprendimiento escalable, pues son varios tipos de emprendimientos, Rosender.
2: Claro que sí, hay varios tipos de emprendimiento y queremos pues compartir con todos ustedes las oportunidades que puedan tener. Quizás si está iniciando en este momento una idea de negocio, bueno, allí está la tendencia del emprendimiento y cómo convertir esa idea que le ronda su cabeza en una idea de negocio. Gracias, María Gabriela, por acompañarnos en esta tarde, por compartir con nosotros lo que está en tendencia en el mundo del emprendimiento. Feliz jueves para ti.
3: Feliz jueves para ti también, Rosender.
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2: Y bueno, vamos al cierre del programa porque quiero contarles al cierre de nuestro programa que se está proponiendo una taquilla para agilizar trámites de emprendedores. CABEMPRE, la Cámara Venezolana de Emprendimiento, a través de su presidencia, en la persona de Elías Rodríguez, ha manifestado el respaldo de la institución a la consulta pública nacional que se lleva a cabo en el país, orientada a la optimización y simplificación de trámites administrativos, un proceso enmarcado en el artículo 8 de la ley orgánica que rige la materia. El presidente de CABEMPRE, Elías Rodríguez, dijo que esta iniciativa está abierta por un lapso de 15 días y representa una oportunidad clave para que la población en general, incluyendo a los emprendedores, comerciantes, empresarios y prestadores de servicios, planteen sus inquietudes y quejas y sugerencias de cara a la ejecución de un nuevo ecosistema de simplificación de trámites en el país. A pesar de calificar el proceso como positivo, este representante gremial señaló que el sector requiere medidas adicionales y más ágiles e informó que CABEMPRE ha propuesto formalmente la creación de una taquilla única que permita centralizar las distintas gestiones y permisos que deben cumplir los emprendedores al momento de formalizar sus proyectos, una necesidad que se hace aún más urgente en el interior del país o en las diversas regiones de nuestro país. Finalmente aclaró que desde la Cámara de Emprendedores consideran fundamental la existencia y cumplimiento de estas regulaciones, y ya que son los mecanismos encargados de avalar la excelencia de los productos y servicios que se ofrecen a los ciudadanos, porque el objetivo principal es agilizar las vías burocráticas y relajar los controles de calidad. Así que bueno, importante este espacio, así que no desaprovechen esta plataforma y esta consulta que se está abriendo en el país. Nosotros nos vamos despidiendo, se nos acabó el tiempo. Agradecidos de poder acompañarles en esta tarde, agradecidos con nuestro invitado, a Miguel Octavio Rojas Ruiz, quien estuvo con nosotros, este jovencito de 12 años que de verdad nos dejó boquiabierto con toda la experiencia, con todos los conocimientos que ha adquirido. Y bueno, me imagino cómo será en unos años Miguel, un gran referente nacional e internacional en materia de finanzas. Nos despedimos en el control técnico y la producción del programa, María Gabriela Álvarez, en la subdirección de comunicaciones, Guirmelis Villalobos, en la coordinación de producción y programación nacional, Anthony Galindo, y en la conducción de este espacio, que les habla y les acompaña hasta esta hora de la tarde, Rosender Vies. Que tengan un feliz jueves, quédense en sintonía de Radio Fe y Alegría con nuestra programación educativa, informativa y de entretenimiento. Feliz tarde para todos.
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4: En punto. Artículo 10, ley dos y un minuto.
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0: 2:04. 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

0: 2 y 15 minutos.
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1: Y 17 minutos.
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1: A esta hora de la tarde del jueves 28 de mayo nos vamos a San Cristóbal, y es que en Táchira muchos de los pacientes que acuden a Colombia

0: del hermano país Colombia. Primero, por los bajos recursos que estamos percibiendo del Estado por los años de servicios que brindamos. Segundo, porque las infraestructuras de los centros hospitalarios están en déficit.
1: De igual modo, el dirigente gremial señaló que hospitales de frontera como los de Junín y San Antonio solo mantienen operativas las áreas de emergencia y sala de partos. Desde el estado Táchira, Luz Colmenares, Radio Fe y Alegría Noticias.
2: Más información en los próximos minutos. En una hora nos encontramos con más noticias.
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4: Dos y 30 minutos.
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4: 2:32.
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9: 50

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0: 47 minutos.
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1: 2:48.
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0: 3 en punto.
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0: 3:03. 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

0: 3:14.
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0: Tres y 15 minutos.
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1: 3:28.
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1: A esta hora de la tarde de este jueves 28 de mayo les contamos que el gobierno de Estados Unidos procedió a retirar las restricciones financieras y operativas impuestas contra diversas embarcaciones petroleras que habían sido penalizadas de manera formal por conformar la denominada flota fantasma, una red marítima de gran escala utilizada por la comercialización clandestina de crudo venezolano con el firme objetivo de evadir las sanciones dictadas desde Estados Unidos. La OFAC formalizó la exclusión de su lista de penalizaciones de los tanqueros de Espina, Adriana y Mía, esta última identificada además bajo las denominaciones de Freedom y Magus. Ambas naves de gran calado poseían restricciones vigentes dictadas bajo el amparo de la orden ejecutiva que regulaba las transacciones del sector energético de Venezuela. De acuerdo con el desglose técnico de los registros marítimos internacionales, el buque cisterna de Espina Adriana, el cual navega bajo el pabellón de Liberia y posee la identificación IMO 91-82667, figuraba comercialmente asociada a la corporación Balito Bay Shipping Incorporated. También se aprovechó la actualización de sus registros para suprimir de forma simultánea las restricciones administrativas contra otros buques petroleros inmersos en distintas redes globales de evasión. Más información en los próximos minutos. A esta hora les acompañó Alexander Medina.
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2: 3 de la tarde.

0: 4 en punto.
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0: 4 y 2 minutos.
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Buenas tardes. Llegó la hora dedicada a los soñadores de casa, la hora de la familia. Empieza la escuela en la radio, un espacio para acompañar, entretener y compartir aprendizajes. Muchas gracias por escucharnos. Este programa llega hasta ustedes gracias a todo este equipo de Fe y Alegría Educomunicación. En la Dirección Nacional, Vidalina Campos. Desde la Subdirección de Comunicaciones, Wirmelis Villalobos. Anthony Galindo, en Producción y Programación Nacional. En la Producción General de la Escuela en la Radio, Legitzia Torres. Y en la Postproducción, nuestro amigo Alcides Tocuyo, quien les habla con mucho cariño, Leti. Y también les manda saludo Rufo, nuestro gallo madrugador, que está todo el día cantando. Y nos vamos a escuchar la canción Jugarreteando.

Las lluvias han empezado a caer con fuerza en algunas zonas del país, así que estar pendiente de eliminar las aguas estancadas para que el zancudo patas blancas y la Aedes aegypti no se quede cerca de tu casa poniendo en riesgo a tu familia con el dengue. Por eso vamos a bailar, pero estar conscientes de eliminar las aguas estancadas. Vamos a bailar merengue dengue.

0: una locura.
1: Hoy celebramos el Día Internacional de la Higiene Menstrual para romper tabúes, concienciar sobre derechos humanos y combatir la pobreza menstrual. La fecha, impulsada por Wash Unit, simboliza el promedio de 28 días del ciclo. Acuérdense que el periodo menstrual debe aparecer regularmente cada 28 días y generalmente son 5 días de sangrado, pueden ser menos, pero es lo que más puede estar una mujer sangrando durante su menstruación. Por eso escogieron la fecha 28-5, 28 de mayo. Entonces ya sabes esa explicación porque hoy es el Día Internacional de la Higiene Menstrual. Y es que muchas niñas, muchas adolescentes tienen la sorpresa de que han manchado su ropa interior con sangre y no saben por qué. Porque es un tema que se habla muy poco en la casa. Así que hoy queremos que niñas y niños pues oigan qué es esto de la higiene menstrual. Escuchemos el audio de Amy, una adolescente que recibió un taller llamado Nuevas Reglas, un espacio donde niños, niñas y adolescentes aprendieron que la menstruación es un proceso natural, que no es una enfermedad y que hay que verla de manera segura, informada y digna, porque es un derecho de todos y todas, saber qué pasa a nuestro cuerpo. Escuchemos a Amy.
2: Cuando me vino mi primera menstruación, yo estaba en primero de secundaria y me asusté mucho porque no sabía qué era. O sea, mi mamá ya me había hablado de esos temas, pero no estaba segura si era la menstruación. En el colegio no tenía con quién hablarlo y me daba vergüenza mancharme o que mis compañeros se burlen de mí. En mi colegio veo que muchas de mis compañeras también viven su menstruación así, solas, con vergüenza, sin contarle a nadie, y eso me hace sentir mal, porque no es justo que las adolescentes tengan que ocultar algo que es natural de su desarrollo. Y ahora, con los talleres sobre menstruación, encontré un espacio donde sentirme más libre para hablar del tema, porque en el taller hay chicos y chicas que también tienen la misma idea de lo que yo pienso. Tengo más información para gestionar mi ciclo menstrual. Aquí aprendimos de manera dinámica y algo que me impactó fue saber que vivir la menstruación de manera digna es un derecho que todas debemos de tener acceso. Y ahora también veo que entre mis compañeras se empieza a hablar más del tema sin sentir vergüenza ni temor a lo que digan las demás personas. Ya no es algo que vivimos de manera oculta. Me siento más acompañada y me siento muy feliz por eso. A otros adolescentes les diría que se animen a participar de este proyecto, porque nos enseña mucho a acompañarnos y es un espacio donde puedes dialogar sin sentirte juzgada. Que chicas y chicos tenemos el mismo objetivo, que es que la menstruación se viva de manera más natural. Rompamos el silencio.
1: Y nos vamos con esta canción sobre la menstruación. Flores rojas. Escucha con atención la letra.

0: En unos colegios de Fe y Alegría, en la zona central, tuvieron espacios de formación hace algún tiempo sobre la menstruación y valoraron la importancia de adquirir toallas sanitarias en el colegio, la existencia de papeleras en el sanitario. A veces vas al baño de las niñas y no hay papeleras. Entonces, ¿dónde depositamos la toalla sanitaria que se ha utilizado? Y que siempre haya agua en los baños, que los baños tengan un tanque especial, porque en esos momentos, en esos días que las chicas están sangrando, necesitan buena higiene, necesitan cambiarse sus toallas sanitarias. Entonces, en las escuelas hay que crear un ambiente de seguridad para esos momentos de menstruación en nuestras niñas.
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0: Vamos con la sección de la adivinanza, a mover las neuronas. Adivina, adivinador, adivinadora, quien adivine, buen o buena adivinadora será. En la categoría de la semana, montañas, cerros y picos de Venezuela. Escucha con atención, es el cerro más elevado en Nueva Esparta. Allí se puede practicar turismo de montaña. Su nombre es un vocablo indígena, repito. Es el cerro más elevado de Nueva Esparta. Allí se puede practicar turismo de montaña. Su nombre es un vocablo indígena. ¿Cuál es el nombre de este cerro más alto de Nueva Esparta?
2: De la tierra de Chuito.

0: 4:17.
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0: Cuatro y 19 minutos.
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3: Edwin, tienes la respuesta a la adivinanza. Familia Moreno, ya saben el nombre del cerro más alto de Nueva Esparta. ¿Y qué nos dicen los marcanos? Pero ¿cuánta familia marcano hay en Nueva Esparta? Sí, sí, sí, allá en la isla. Recuerdo la adivinanza. Es el cerro más elevado en Nueva Esparta. Allí se puede practicar turismo de montaña. Su nombre es un vocablo indígena. ¿Cuál es el nombre de este cerro más alto de Nueva Esparta? El Cerro de Macanao. Es el punto más elevado de la península de Macanao en el estado de Nueva Esparta. Una península es una extensión de tierra rodeada por agua, salvo por una por donde está unida a un territorio de mayor tamaño. Sí, qué interesante eso, ¿verdad? Entonces, esa parte, busquen un mapa de Venezuela, el estado de Nueva Esparta, y hay una parte pequeñita, delgadita, ese poquito de tierra que une una de mayor tamaño, se llama península. Interesante, ¿verdad? Macanao es un vocablo indígena, proviene de una leyenda y significa tierra de las Macanao.

Y ahora los chipilines van a practicar matemáticas. Hoy estaremos restando, quitando. Busca granitos de caraota, papel y lápiz mientras se escucha a la una.

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1: Ahora que tienes todos los materiales allí, toma 10 granos de caraotica o de cotufa o de lenteja y en un papelito escribe el número 10. Retira de ese grupo de 10 granitos 3 y en el papelito al lado del 10 coloca el 3 separado, ¿ok? Que no quede juntico. Cuenta cuántos granos quedaron y escribe al lado del 3, pero separadito, escribe el número 7. Entre los números 10 y 3, como quitamos, vas a colocar el símbolo de la resta, que es una línea horizontal y se lee menos. Y después del 3, colocas las dos rayitas, una encima de la otra, las dos rayitas horizontales, que significa el igual a, el resultado. Y así tenemos el símbolo de la resta y el símbolo del igual. Volvemos a formar el grupo de 10 granos. Ahora restamos 6 granos. Separa del grupito 6 granos. ¿Cuántos granos quedaron de esta operación? 10 menos 6 igual a 4. ¡Perfecto! Volvemos a formar el grupo de 10 granos. Ahora, y anotamos el 10 en el papel, eso es. Ahora restamos 4, separamos 4 granos de ese grupo. ¿Cuántos granos quedaron? Muy bien, entonces escribimos en el papel 10 menos 4, lo que quitamos es igual a 6. Restar es quitar, es sustraer.

0: ahora, para que facilite ese proceso de pensar cuando nos ponen un problema de matemática, podemos hacer los problemas dibujados. Si tengo 5 mangos y le regalo 2 a mi prima, ¿cuántos mangos me quedarán? Pues entonces haz un dibujo con los datos del problema. Te haces tú, con 5 mangos en la mano, dibujas a tu prima y luego a ella le pones 2 mangos, pero te tachas de tus manos 2. Y así sabes cuántos mangos te dio. ¿Te parece? Vamos a un corte y ya regresamos con más de La Escuela en la Radio.
1: ¡Ya fue!

0: 4:32.
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0: 4:34.
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2: Peque gigantes, como nos encantaría que se apasionen, que sientan amor, cariño, deseos de leer, escuchar un cuento, porque esto les pone a volar la imaginación. Ya escuché por allí que viene la quinta película de Toy Story, pero los que la producen están empeñados en que los niños vuelen la imaginación. Claro, eso es importante, la creatividad. Y leer es una llave mágica para viajar, conocer nuevas palabras y mejorar la ortografía. Escuchemos Quiero para mí.

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1: Por eso te invitamos a escuchar un cuento. Es la sección de cuento que te cuento o un cuento. Busca un lugar cómodo, fresco, donde puedas recostarte y escuchar esta historia. El niño que no sabía qué hacer con los enojos. Cuando se ponía bravo, no sabía qué hacer.
2: Simón llegó al colegio temprano. En el patio se sorprendió al ver un avión que le resultó muy familiar en manos de su amigo David. Ese era el avión que le habían regalado sus papás para el cumpleaños. David se lo había sacado de su mochila. ¿Cómo pudo hacer algo así? ¿Qué encontró Simón en la mochila? Un botón, un cuaderno azul, una regla, dos fideos, un chicle viejo, un lápiz de su hermana, que ella buscaba hace días, dos galletitas mordidas, pero del avión ni noticias. Todo muy lindo. Pero entonces, ¿por qué le había sacado su avión sin permiso? Simón no supo qué hacer, ni tampoco qué decir. En ese instante, vinieron a su mente recuerdos de su gran amistad, cuando se lastimó el pie y David lo llevó todo el camino a caballito, o el día que olvidó su vianda y David compartió con él la suya, o cuando lo defendió frente a chicos más grandes, mucho más grandes, y cómo olvidar cuando le prestó la campera un día de mucha lluvia. Simón se sentía mal. David era su amigo y, sin embargo, no quiso jugar con él durante todo el día. David le preguntó, ¿quieres que juguemos a la pelota? Simón le contestó, no. David le preguntó, ¿quieres que juguemos con la patineta? Simón dijo, no. No podía comer, ni siquiera lo que más le gustaba. Se sentía tan mal que fue a ver al doctor. Pero ahí tienes un enojo, dijo el doctor. Simón no quería estar enojado, así que tomó al pequeño enojo y lo escondió. Pero el enojo crecía. Intentó tirarlo, pero volvía. Hizo de cuenta que no estaba enojado. Intentó hacerse amigo del enojo y lo sacó a pasear, pero seguía enojado. Se distrajo haciendo cosas que le gustaban. Esperó a que se le fuera solo, pero no se iba. Estaba tan enojado que se empezó a enojar por cualquier cosa. ¡No lo presto! ¡Yo estaba primero! ¡Esta comida está fría! ¡No quiero ir al colegio! Y pensó que iba a vivir enojado para siempre. La idea de vivir enojado lo hizo enojarse aún más y se puso a gritar lo más fuerte que pudo. Pero el enojo seguía allí. Y al lado del enojo, ¡estaba el avión! Su avión se le había caído. Estuvo todo el día enojado con David y él no se lo había sacado. Decidió que tenía que disculparse. Fue a la casa de David para contarle por qué no había querido jugar con él. Y se enteró que su amigo nunca le sacaría algo sin permiso. Les había pedido a sus padres un avión igual al suyo para su propio cumpleaños. Después de disculparse, Simón se sintió más liviano y quiso recordar para siempre esta lección. Pensar para bien y hablar con el otro es la mejor manera de tratar los enojos.
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1: ¿Qué te pareció este cuento? ¿Por qué el enojo de Simón aumentaba? ¿Qué pasó cuando Simón se disculpó?

0: Repasemos las matemáticas. Vamos a medir con la palma de las manos la puerta de tu casa, una ventana y una mesa. Con la palma de las manos bien estiraditos. Ahora busca una cinta métrica, un metro, y mide nuevamente la puerta, la ventana y la mesa. ¿Sabes que en los tiempos de antes la gente medía con brazos, tantas brazadas? Interesante, ¿verdad? Cuando inventaron el metro como unidad de medida, muchos países se pusieron de acuerdo para que fueran exactos los datos. Medir con palmas o pasos no arrojaba medidas exactas. Vamos a un corte y ya regresamos con más de La Escuela en la Radio.
1: ¡Ya vuelve!

0: 4:47.
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0: Cuatro y 48 minutos.
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6: Estamos de vuelta con la escuela en la radio y los gigantes de corazón están allí para estudiar la vida de una heroína, Juana de Arco. ¿Quién era esa señora?
7: En el año 1412, en el tranquilo pueblo de Don Brení, nace Juana. Desde niña, amaba ayudar a sus padres y escuchar historias de aventuras. Juana creció en una familia humilde. Su padre, Jacques, era un campesino y su madre, Isabel, le enseñó sobre los santos y la fe. A los 13 años, Juana empezó a escuchar voces misteriosas. Estas voces le decían que tenía una misión especial: salvar a Francia. Las voces le revelaron que debía ir a Chinon para encontrar al rey y ayudar a liberar Francia de los invasores ingleses, en la denominada Guerra de los 100 Años. El viaje fue largo y peligroso. Juana cruzó territorios hostiles disfrazada de soldado para evitar ser descubierta. Al llegar a Chinon, Juana impresionó al rey Carlos VII, revelándole un secreto que solo él conocía, ganándose su confianza. Con el apoyo del rey, Juana fue armada líder del ejército francés y dirigió a los soldados hacia la liberación de Orleans. Fue una batalla histórica y que convirtió en leyenda a Juana de Arco. Bajo su liderazgo, las fuerzas francesas ganaron la crucial batalla de Orleans, marcando un punto de inflexión en la guerra. Después de la victoria, Juana acompañó al rey Carlos a Reims, donde fue coronado en una gran ceremonia, cumpliendo parte de su misión. Tristemente, Juana fue capturada en una batalla posterior por los borgoñones, quienes la entregaron a los ingleses. Juana fue sometida a un juicio injusto y condenada por varias acusaciones. A pesar de su valentía, enfrentó un destino cruel y la condenaron a morir quemada en una hoguera. Aunque Juana murió joven, su espíritu indomable y su fe en su misión inspiran a todos a luchar por lo justo y verdadero. Incluso fue declarada símbolo nacional de Francia por decisión de Napoleón Bonaparte en el año 1803.
6: Ella fue una estratega militar para esa época. Una mujer que vestía de hombre no era de fiarse. ¡Uy, qué rara esa mujer! ¿Cómo se le ocurre? Y la criticaba mucho. Escuchemos ahora Arroz con Leche, pero en una versión diferente.

Este espacio es tuyo y queremos escucharte. Envía un diálogo imaginario entre Simón Bolívar y la Negra Matea. ¿Qué te parece? Y lo grabas al WhatsApp más 58412-894-8092. Y aquí en la escuela, en la radio, podemos compartirlo. ¿Te parece? ¡Anímate! También puedes contarnos sobre las actividades deportivas que realizas, lo que hacen en la semana de tu escuela, enviar un saludo. Este espacio es tuyo. Y repasemos las matemágicas con los gigantes de corazón. Vamos a multiplicar por la unidad seguida de cero. ¡Facilito! ¿Verdad? Todo número multiplicado por uno da como resultado el mismo. En la multiplicación, el uno es un elemento neutro, es decir, no altera el número que está allí con el que estamos haciendo la operación. Un número entero multiplicado por la unidad seguida de ceros, se escribe el mismo número y se le agregan los ceros. Más facilito no puede ser. Por ejemplo, 7 por 100 es igual a... Muy bien, 7 y le agrego 2 ceros, 700. 45 por 100, 4.500. Ahora resuelve tú. 3 por 1000. 1000 tiene 3 ceros. Segundo ejercicio, 760 por 10. ¿Cuántos ceros tienes que agregar? Y el último ejercicio, 4 por 100. Y nos vamos con la canción, Todo Saldrá Bien.

Y en el Día Internacional de la Menstruación, ¿sabías que muchas niñas y adolescentes menstruantes no asisten a las clases porque no cuentan con toallas sanitarias o panties de tela para la menstruación y entonces prefieren quedarse en la casa? Ni tampoco tienen copas menstruales para gestionar la higiene de este ciclo natural de las mujeres. Entonces, si no apoyamos estas situaciones, son niñas que pueden tener un examen, una exposición y no van y dicen, ay, qué flojera, tuvo miedo, ay, no estudió, y resulta que es que le vino la menstruación o la regla, como también lo dicen en algunos lugares, y no fue a clase porque no tenía otra toalla sanitaria para cambiarse. Gestionar de manera digna la menstruación es un derecho. Conversa sobre la menstruación con un familiar de confianza, con la maestra, con tus compañeros de clase. Hablen de este tema y no importa que estén los varones, porque en el futuro ellos podrán ser papás de hembras. Entonces le podrán explicar a sus hijas que esta condición de la menstruación es de lo más natural y quien ya empieza a menstruar llega a una etapa de crecimiento, se hace más grande y en cualquier momento podría ser una mamá. Por eso allí tienen que conocer bien cómo funciona su cuerpo, cómo saber que tener una relación íntima podría acarrear un embarazo y además no, seguro que ni siquiera habían pensado en eso. Así que con la menstruación vamos diciéndole al mundo, estamos creciendo.

0: Y llegó el momento de decir hasta mañana. Nos despedimos, pero mañana a las 4 es la cita por este mismo dial. La Escuela en la Radio llegó hasta ustedes gracias a todo este equipo de fe y alegría, Educomunicación. En la Dirección Nacional, Vidalina Campos. Desde la Subdirección de Comunicaciones, Wirmelis Villalobos. Anthony Galindo en Producción y Programación Nacional. En la producción general de la Escuela en la Radio, Legicia Torres. Y en la postproducción, nuestro amigo Alcides Tocuyo, quien sube y baja botones, corta, pega, hace una operación a estos audios. Quien les habla con mucho cariño, Leti. Chao, hasta mañana viernes, que tenemos los cuentos, las historias del Museo de los Niños de Caracas. Chao.
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1: 5:01.
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0: 5:04. 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

0: 5:16.
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1: Cinco y 18 minutos.
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0: 5:28.
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0: 5:30. 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

0: 5:45.
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1: Cinco y 47 minutos.
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0: 5:59.
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2: De Radio de Fe y Alegría Noticias, bajo la dirección de Vidalina Campos, en la subdirección de comunicaciones Guirmele Villalobos. En producción y programación me acompaña Anthony Galindo, producción general Carlota Rojas, en producción Ángeles Gamboa y en los controles técnicos me acompaña José Rondón desde la ciudad del Tigre, también para saludar a todos los que nos escuchan a nivel nacional. En las redes sociales estamos como @RadioFeyAlegría, también igualmente el número si ustedes desean enviar sus mensajes y participar en el tema que vamos a abordar el día de hoy al 0412-068-5928, 0412-068-5928. Bueno, y siguiendo con este ciclo de entrevistas todos los jueves de parte, bueno, conversaciones con el padre sacerdote jesuita Eduardo Soto Parra, miembro del Centro Gumilla, hoy, por supuesto, seguimos hablando de reconciliación, pero en este caso también de reconciliación y comunicación. Buenas tardes, padre.
3: Muy buenas tardes, Jorge. Saludos también a toda la audiencia de Fe y Alegría a nivel nacional, que nos escucha a través de la red de radio emisora de Fe y Alegría.
2: Padre, venimos hablando, bueno, desde la semana pasada hablamos de reconciliación nacional, ya veníamos hablando de reconciliación comunitaria, también de reconciliación interpersonal también, pero en este caso, pues vamos a hablar de reconciliación y comunicación. ¿De qué trata? ¿Estamos hablando de reconciliación y comunicación? ¿Es lo mismo?
3: Bueno, no es lo mismo. Obviamente, comunicar, como bien lo sabes, pues es una dimensión de los seres humanos que la podemos manifestar de muchísimas maneras y que es el método a través del cual, o el medio a través del cual nosotros transmitimos lo que sentimos, lo que expresamos, nuestros deseos, nuestros afectos. La comunicación está presente en todas las actividades humanas prácticamente, porque

0: Entonces, todo lo que nosotros realizamos como seres humanos, de alguna manera, si, para que no quede solamente dentro del fuero interno, para que no quede solamente como una intención personal, tiene que comunicarse. El punto está en que podemos comunicarnos bien o podemos comunicarnos mal. Y ahí es donde muchas veces cuando nos comunicamos mal es que surgen los conflictos que luego van a demandar pues todo lo que es la parte de la reconciliación.
1: Claro, porque cuando hablamos de reconciliación, por supuesto, para que haya una reconciliación genuina, tiene que haber una comunicación honesta, ¿no?
0: Es que se comuniquen las personas de la manera adecuada. Y que, porque si no nos comunicamos de manera adecuada, lo que podemos hacer es incluso exacerbar el conflicto que queremos resolver a través de la comunicación y la
1: Si no,
0: reconciliación.
1: claro, y si no se sanan las heridas, por ejemplo, del pasado padre, no puede haber una comunicación fluida, ¿verdad?
0: Bueno, pero es que esas heridas no se pueden sanar si no las comunicamos adecuadamente. Ese es el punto. El punto está en que si yo me quedo con la herida y solamente yo la conozco o solamente la conozco yo en mi grupo social, en el caso de que sea una herida colectiva, y yo no la sé comunicar a la otra persona que pueda ayudarme a sanar, me quedo con la herida y si la comunico mal, incluso la exacerbo e impido que el proceso de reconciliación se abra o se mantenga en el caso de que ya haya comenzado.
1: Sí, eso es bien interesante porque cuando hablamos, por ejemplo, de una relación, pues ya sea de pareja, familiar, de amistad, de trabajo, y estas relaciones pues se han fracturado, reconstruir el puente, o sea, reconstruir eso requiere algo más que dejar las cosas pasar, ¿no? Me imagino que requiere pues de una estrategia comunicacional también para que haya una empatía y también mucha paciencia, ¿no?
0: Así es, uno de los elementos más importantes dentro de cualquier proceso de reconciliación es la generación de confianza. Y la manera en cómo nosotros construimos confianza es comunicándonos adecuadamente. Si nosotros lo único que hacemos es quejarnos, no estamos comunicándonos adecuadamente y no podemos aspirar a que la otra persona inicie un proceso de reconciliación o por lo menos acuerde llevarlo adelante. En cambio, aunque la herida sea muy grande, si sabemos comunicar lo que nos pasa, si sabemos comunicar nuestras emociones y sentimientos, podemos expresar nuestras necesidades, podemos entonces incorporar a la otra persona dentro de lo que es mi proceso de sanación y al incorporarse la otra persona dentro de ese proceso, ciertamente estaríamos iniciando o estaríamos manteniendo un proceso de reconciliación que, si es visto así, sería muy probablemente exitoso.
1: Sí, porque todo radica también en la comunicación. Y también dentro de la comunicación estamos hablando de la escucha activa, ¿no? Escuchar para entender al otro, no para pensar en, pues, en la próxima respuesta o cómo defendernos, porque muchas personas también se ponen a la defensiva, ¿no? Es un poco esto, ¿no?
0: Recordemos que la comunicación tiene siempre dos, al menos dos sujetos, el emisor y el receptor. Siempre desde pequeños nos han puesto pues ese esquema, ¿verdad? Está el emisor, el receptor, el mensaje y el medio. Y tanto es así que el próximo programa lo vamos a dedicar exclusivamente a la escucha. Pero para poder hablar de escucha es necesario que hablemos primero de comunicación, porque la escucha es un proceso que se da dentro del proceso de comunicación. Y si no sabemos comunicar adecuadamente, no podemos pedir que la otra persona escuche adecuadamente, sino que lamentablemente la otra persona también va a caer generalmente en el mismo error que comete el que está comunicando de manera equivocada las necesidades o las heridas o los sentimientos que le provocan las heridas o las ofensas sufridas por esa persona o ocasionadas eventualmente por esa persona con la cual se está comunicando precisamente para poder sanarse o para poder obtener pues una mejora de la relación que se ha resquebrajado producto de la ofensa recibida.
1: Y padre, ¿y por qué cuesta tanto comunicarse? Porque yo veo que en las organizaciones, en el trabajo, en la misma pareja, en las mismas relaciones también familiares, todo radica en la comunicación. O sea, yo siempre escucho, oye, pero nos faltó más comunicación, nos faltó habernos puesto de acuerdo, o incluso también decir las cosas, porque la gente.

0: como que a veces le cuesta, ¿no? También
1: Bueno,
0: decir, ¿no?
1: precisamente porque no nos sabemos comunicar. Es decir, nosotros que tenemos que comunicar es hablar, que comunicar es expresarse. Y eso no es comunicar. Eso es uno de los elementos importantes para que haya un proceso de comunicación. Pero la comunicación no es solamente la capacidad de habla o la capacidad de expresión, sino que es necesario que aprendamos, para poder hablar de reconciliación, que aprendamos a comunicarnos de manera no violenta. Y lamentablemente, el modo en como muchas veces hemos aprendido a comunicarnos en el hogar, en la escuela, en la calle, es a través de la comunicación violenta. Una comunicación violenta que incluso puede ser escudada o puede ser disfrazada, o puede aparecer como incluso bien intencionada. Pero al ser violenta, no va a generar los efectos que supuestamente está llamada a producir en la comunicación que tú realizas. Y te puedo poner un ejemplo. Un ejemplo es que tú tengas a una persona, ¿verdad?, que está bajo tu cuidado, puede ser un hijo, un sobrino, y entonces esa persona, ese niño o niña, comete un error. Comete un error, puede ser que se le haya roto un plato cuando lo estaba fregando, puede ser que se le haya derramado la sopa sobre la mesa. Algunos de esos errores que son muy típicos en la crianza o en la cotidianidad de un hogar. Bueno, allí el modo como tú te comuniques va a definir si realmente eso que ocurrió va a producir efectos positivos en ese niño, en esa niña, o va a producir efectos negativos. La intención que tú puedas tener puede ser que la persona no lo vuelva a hacer, que la persona se corrija, que la persona no vuelva a ese niño no vuelva a derramar la sopa o no vuelva a quebrar un plato, etcétera. Si esa es tu intención, el modo como tú te comuniques va a poder efectivamente ayudar a esa persona a que eso no vuelva a ocurrir, o que por lo menos ponga su intención para que no ocurra, o por el contrario, no va a lograr y hasta va a empeorar la situación de ese niño o niña que ha cometido el error. Y entonces ahí tenemos esas dos vertientes, la comunicación violenta y la comunicación no violenta. Aun cuando la intención es la misma, es decir, corregir a la persona, que se podría decir que es una buena intención, es la comunicación violenta no va a producir el efecto deseado. En cambio, la comunicación no violenta va a producir el efecto deseado y va incluso a fortalecer la relación entre tu persona y ese niño o niña que ha cometido el error.
0: Cuando hablamos de comunicación violenta, padre, por ejemplo, ¿en qué porcentaje, por llevarlo a un porcentaje en Venezuela, las personas se comunican de manera violenta? ¿O estas cifras no son muy altas?
1: Mira, Sandra, yo no han habido estudios cuantitativos en relación a la comunicación violenta. De hecho, nosotros pronto en el Centro Bumilla vamos a hacer una investigación sobre reconciliación, y uno de los tópicos que vamos a tocar obviamente va a ser eso, porque si nosotros estamos como venezolanos o culturalmente condicionados a comunicarnos violentamente y solamente no lo hacemos por presión social, es decir, cuando sabemos que la otra persona tiene poder, entonces solamente es el temor el único elemento que nos impide comunicarnos violentamente y no realmente un deseo genuino de poder transmitir lo que yo soy y siento sin necesidad de acudir a la violencia, porque estoy consciente que al ser violento no voy a lograr los resultados esperados. Obviamente eso puede perjudicar y puede dificultar que existan procesos de reconciliación, no solamente a nivel personal y interpersonal, sino también a nivel comunitario y a nivel nacional. Por eso es que para mí era muy importante que uno de los tópicos que tocáramos en una de las sesiones que estamos teniendo en esta serie sobre reconciliación, es el tema de la comunicación para la reconciliación. Porque muchas veces queremos reconciliarnos o queremos que la gente se reconcilie, pero no sabemos comunicarnos para reconciliarnos. Entonces, al final, hacemos más daño que el que queremos, que el que ya existía antes de iniciar esa buena intención de la reconciliación. Por ejemplo, en el caso de que estaba mencionado del niño, Puede ser que yo, con muy buena intención, lo que haga sea castigarlo físicamente, o gritarle, o hacerle saber el valor que tenía ese plato que rompió, que era el plato que había, que, como me dijeron a mí una vez, descompletaste la vajilla. Ya la vajilla no sirve para nada porque ya no son los 6 puestos que había en la vajilla, sino que quedan solamente 5 puestos. Y entonces la persona que se le sirve esa vajilla se le va a tener que poner un plato de otro color o de otro motivo. Entonces ya la vajilla no sirve. Entonces, claro, te pones eso en un modo de culpabilizar al niño, de responsabilizar al niño de algo que él no tuvo la intención de hacer. Obviamente, ese niño o esa niña lo más probable es que se ponga a llorar. O lo que también puede ser posible, y muchas veces pasa en nuestro entorno, se ponga incluso más violento. Es decir, que aprenda, que responda con violencia la violencia que le está sufriendo. Y entonces, y eso es lo que muchas veces pasa en nuestras conversaciones cotidianas o en los conflictos que tenemos cotidianamente. Si yo estoy manejando mi vehículo y de repente viene un carro y se me atraviesa, lo más probable es que yo responda violentamente y la otra persona, al yo responder violentamente, también me responda violentamente. Y entonces allí, ¿quién va a ganar? Nos convertimos entonces en competidores, cuando realmente todos en el tráfico no somos competidores, somos colaboradores, porque todos compartimos un mismo espacio, una misma carretera, unas mismas aceras, un mismo estacionamiento. Y lo que tenemos que es aprender a comunicarnos de manera colaborativa para que efectivamente, si en caso de que me hayan ofendido, en caso de que me hayan dañado, la persona pueda incluso hasta disculparse o incluso reparar el daño que haya causado.
0: No, de hecho se habla muchísimo, padre, de comunicación asertiva, ¿no? Que, bueno, es esta habilidad de expresar pensamientos, todo lo que son los sentimientos, de manera directa, respetuosa, sin agredir a los demás, ni permitir que también te vulneren. Hay formas y se habla incluso de técnicas para poder tener una comunicación asertiva, ¿no?
1: Sí, lo que pasa con la comunicación asertiva es que la comunicación asertiva solamente se queda en lo que tú expresas. En cambio, la comunicación no violenta, aparte de expresar las cosas de manera adecuada, tú también vas a solicitar de la otra persona un cambio de manera respetuosa, de manera que también lo reconozca como valioso, como importante, como sujeto, para que la relación mejore. Por eso es que la comunicación no violenta completa el trabajo de la comunicación asertiva, porque la comunicación asertiva, sencillamente, yo lo que hago es que dejo de ser violento. Es decir, la comunicación asertiva siempre se ha enseñado o siempre se ha mostrado como un camino alternativo tanto a la comunicación violenta como a la comunicación pasivo-agresiva, en donde me dejo de comunicar, me quedo callado, no digo nada, pero por dentro yo estoy llenándome de rabia, de resentimiento, y aunque aparentemente no soy violento, lo soy, incluso con mi silencio. En cambio, en la comunicación no violenta, aparte de saber y de manejar nuestros sentimientos, manejar nuestras emociones, el recibir los mensajes que las emociones nos están dando, que tienen que ver directamente con las necesidades que han sido, cuya satisfacción ha sido puesta en peligro o vulnerada por parte del agresor, por parte del ofensor, en la comunicación no violenta se dan técnicas también para poder, de manera respetuosa y adecuada, solicitar a la otra persona, al presunto agresor o ofensor, que me dé lo que yo necesito para que efectivamente la relación se pueda sostener en el tiempo, se pueda incluso mejorar. Y en el caso de haber sido dañado, ese daño se pueda incluso reparar.
0: Eso es bien interesante lo que usted está comentando, porque, por ejemplo, en el caso el hablar, dice mucho hablar desde el yo y no desde el tú cuando alguien tiene una molestia, ¿no? Expresar cómo yo me siento, lo vulnerable o la agresión que me hiciste, cómo yo me siento, ¿no?
1: Claro, y eso es un modo de vida y son técnicas que se enseñan y que deberíamos enseñar en todas las escuelas y deberíamos enseñar en todos los centros educativos, porque generalmente cuando una persona recibe una ofensa, lo primero que hace es ofender al otro, es responder de manera violenta y caer en generalizaciones, caer en estereotipos caer en etiquetas, caer en todo ese tipo de dinámica comunicativa que lo que busca en el fondo es la deshumanización del otro.
0: Claro.
1: Y al deshumanizar, imposibilitamos la reconciliación. Porque yo no me voy a reconciliar con una persona que, a la cual al menos no le conceda que tiene las mismas características humanas que yo, que tiene las mismas necesidades que yo puedo tener como ser humano. Y que, bueno, puedo estar en disenso o en conflicto con el modo como esta persona está resolviendo sus necesidades. Porque siento que al resolver sus necesidades me está agrediendo a mí. Siento que, por ejemplo, al emitir una ley que restringe el uso de ciertas expresiones o palabras en mis redes sociales, me está atacando a mí o me está impidiendo a mí desarrollarme el libre desenvolvimiento de mi personalidad. Pero yo primero tengo que saber que así como esa persona tiene necesidades, yo también las tengo. Y yo eventualmente, si estuviera en la situación o en la posición que tiene esa persona, quizás actuaría de esa misma manera y hasta peor. Entonces, en la comunicación no violenta, lo que se busca precisamente es que las personas puedan tener conocimiento, no solamente de sus emociones, como lo exige también la comunicación asertiva, sino que también podamos conocer cuál es el mensaje que esas emociones nos están transmitiendo a nosotros al momento en que las experimentamos. Y el mensaje fundamental que una emoción nos transmite es la satisfacción o la insatisfacción de una necesidad. Y mientras más importante sea esa necesidad, pues más violenta puede ser muchas veces la reacción. Si yo no estoy al corriente, si no estoy consciente de que cuando mi emocionalidad es la que ocupa o determina mi modo de obrar, lo más probable es que yo genere un comportamiento y una comunicación violenta.
0: Es que esto es bien interesante, padre. Por ejemplo, cuando usted habla del conocimiento de sus emociones y conocer cómo ese mensaje, esas emociones nos transmiten, por ejemplo, o cómo puedo yo responder. Pues en el momento que experimentamos una molestia, muchas veces pasa que la gente explota y luego cuando la gente está más tranquila dice, no, pero no hubiese dicho esto, hubiese dicho lo otro, ¿no? Esa reacción espontánea, ¿no? O a veces pasa también que las personas no dicen nada y se quedan calladas. Entonces, por ejemplo, muchas veces pasa, padre, que la persona no está de acuerdo con lo que dice la otra persona, pero se queda callada y no es capaz de defender sus derechos. También pasa esto. ¿Cómo se puede hacer para no guardar silencio y saber cómo responderle a la otra persona basado en una argumentación que le permita hacerlo, ¿no?
1: Bueno, lo primero es que la persona tiene que encontrar valor en sí misma. La persona tiene que saber que ella es valiosa y que la otra persona también es valiosa, que los dos comparten una humanidad. Para nosotros los cristianos eso es muy fácil. ¿Por qué? Porque todos somos hijos de Dios. Entonces, si todos somos hijos de Dios, todos somos valiosos y hermosos, porque Dios es bello y grande y hermoso y poderoso. Entonces, si yo me reconozco como hijo de Dios y yo a la otra persona también la veo como hijo de Dios, pues ¿por qué voy a tener miedo? ¿Por qué voy a tener miedo? Si yo veo que yo soy hijo de Dios, soy amado, y que otra persona es hijo de Dios y también es amada. Ahora, la persona entonces entra en conflicto conmigo por algo que dijo, por algo que hizo, etc. Lo primero que tengo que tomar en cuenta no es el daño que me hizo la persona, sino de dónde viene el daño. Y cuando yo veo de dónde viene el daño, veo que detrás de ese daño está una persona. Si yo reconozco que esa persona es tan hijo de Dios como yo, entonces yo podría vencer el miedo y poder entonces expresar de manera respetuosa y adecuada lo que esa persona produjo, lo que el hecho que esa persona hizo produjo en mí.
0: Okay.
1: Porque es el hecho que lo produce, no la persona. Es el hecho. Es decir, la persona no es responsable de mi felicidad o de mi infelicidad. Yo soy el responsable de mi felicidad o de mi infelicidad. Pero ¿qué pasa? Cuando yo veo que alguien, ¿verdad?, realiza un hecho que, o dice algo que me afecta mi felicidad o mi felicidad, entonces yo soy la persona que tiene que tomar acciones para que efectivamente eso que se rompió se restituya, esa relación que se resquebrajó se fortalezca, ese daño que se hizo se repare. Y allí es donde entonces viene el valor que se necesita para, en vez de quedarnos callados y aguantar la pela, como decimos en criollo, yo pueda, en vez de quedarme callado, observar mis sentimientos, manejar mis emociones y poder descubrir cuál es esa necesidad que yo tengo que esta persona ha vulnerado. Y una vez que yo vea que la necesidad es plausible y que esta persona puede hacer algo para mejorar la situación, yo puedo perfectamente comunicarme cómo me siento ante esa persona sin temor a verme como una persona vulnerable. Y al mismo tiempo solicitarle de ella lo que yo creo que necesito y esa persona puede hacer, siempre respetando su libertad, para que yo pueda mejorar mi relación con ella o sanar el daño que me ha sido infligido.
0: Claro, porque no es guardar silencio, porque muchas personas optan también por guardar silencio, quedarse calladas.
1: Sí, pero al quedarse callado, ellas no se quedan calladas, inermes. Se quedan calladas y siguen acumulando la rabia, siguen acumulando el resentimiento. Y lo más probable es que eso deteriore su salud, que es lo que más pasa, o explote en algún momento determinado. Y entonces genera más daño que el que hubiera podido ocasionar si incluso hubiera explotado en el momento cuando le hicieron la ofensa.
0: Claro, porque también pasa muchas veces que la gente dice, bueno, ya pasó, olvidemos el tema, por ejemplo, cuando hay un daño, y bueno, vamos a reconciliarnos. ¿Es una manera de reconciliación?
1: Bueno, es una manera de reconciliación siempre y cuando haya perdón, y siempre y cuando se respete a la otra persona, los sentimientos de la otra persona. Porque yo no puedo descalificar los sentimientos de la persona, imagínate tú. Es como cuando yo, por ejemplo, estoy en una relación de pareja, y entonces, bueno, se supone que todas las cosas se deciden en comunión, se consultan mutuamente, y de repente viene una persona y te dice, mira, acepté el otro trabajo que me ofrecieron y no sé dónde, y nos vamos de Caracas, nos vamos a trabajar en Guadualito. Entonces la persona dice, bueno, ni siquiera lo conversaste conmigo, yo no sabía ni siquiera que te estaban ofreciendo ese cargo allá. O sea, ni siquiera lo conversaste conmigo. Bueno, ya lo dije. Así que bueno, ya, no te pongas así, quédate quieta. Bueno, tú sabes que tú te adaptas siempre, yo sé cómo eres tú. Estás desvalorizando y estás asumiendo una serie de cosas sobre esa persona, pero que sea tu pareja, y él tiene todo el derecho de primero expresar cómo se siente antes de que tú lo adivines, como si tuvieras una bola mágica en tu cabeza sobre los sentimientos de los demás. El principio de la comunicación no violenta está en que uno no tiene una bolita mágica para saber cómo los demás se sienten, sino que las personas tienen que expresar cómo se sienten para que esos sentimientos y esas necesidades asociadas a esos sentimientos sean atendidos. Entonces, el principio básico de la comunicación no violenta está siempre en preguntar. Si yo, por ejemplo, pasa esa situación y yo ya, bueno, sí, le comunico a mi pareja, mírame, nos vamos para Guadalitos el mes que viene y tal, voy a asumir la dirección de la radio, y bueno, ve cómo hace con esa escuela donde está dando clase y tal, y la persona se queda callada. Obviamente se va a quedar callada, pero con un carón, que bueno. O no va a ser la misma esposa complaciente de siempre, sino que hará las cosas como mecánicamente, pero tiene la rabia por dentro. ¿Qué es lo que procede para que se pueda abrir un proceso de reconciliación? Bueno, yo tengo que preguntarle, mi amor, ¿qué te pasa? Y entonces la persona tiene que responder.
0: Generalmente las mujeres dicen, no me pasa nada, yo estoy bien.
1: Y tú le vas a decir, no te pasa nada, pero si te está pasando, yo creo que si te está pasando algo, porque cuando yo escucho, cuando yo respondo, yo veo el plato que me serviste, que no es el que siempre me sirves, sino que me serviste, veo que está como desordenado este plato de comida, yo me siento como si estuviera siendo atendido por la misma persona con la que yo siempre he convivido desde hace más de 15 años. Me parece que este plato lo sirvió otra persona. Entonces ahí ya tiene que responder, bueno, sí, lo serví así porque no me siento bien. Y ahí se puede comenzar a instalar una conversación. Obviamente, es la técnica de la comunicación no violenta, que se basa siempre en esa pregunta, en no asumir, en hacer que la persona exprese sus sentimientos de manera adecuada y que esos sentimientos nos comuniquen también las necesidades que deben ser atendidas no es algo que se aprende de un día para otro. Es algo que se tiene que se basa precisamente en ese deseo de empatía, en ese deseo de que nos podamos comunicar cada vez de mejor manera, en ese deseo de que no nos veamos como competidores, sino como colaboradores, en ese deseo de que todos los conflictos que puedan ocurrir entre nosotros, como pareja, como comunidad, como nación, sean oportunidades para podernos conocer mejor y para poder atender de manera colectiva, de manera común, las necesidades que tenemos, pero que no podemos saber si no las comunicamos.
0: Claro, porque de repente hay comunicaciones unilaterales que emiten, por ejemplo, llevándolo al plano político, por ejemplo. Hay una, digamos, llegan y lanzan un mensaje, pero no hay un efecto deseado, por ejemplo, en el caso de que a veces se pide perdón, como ha pasado con algunos políticos. Bueno, pedimos perdón, pero las personas no lo aceptan, ¿no? O no lo, ahí es difícil mantener una comunicación de reconciliación.
1: Mira, no siempre que se pide perdón es comunicación no violenta. Se puede pedir perdón y esa petición de perdón puede ser violenta si la persona a la cual se le pide perdón todavía sigue siendo víctima del que le está pidiendo perdón. Te lo pongo con un ejemplo. Si yo soy una persona que ha sido víctima de una mala política del Estado y el Estado me pide perdón, pero sigue con esa mala política, ¿qué perdón es ese? Esa es otra ofensa más. El perdón, para que sea auténtico, tiene que ser un perdón que nazca efectivamente del deseo de que esa persona que te está pidiendo perdón quiere que haya paz en su vida, no quiere conducir la relación contigo o con la otra persona a la que se le está pidiendo perdón por la violencia, sino que está auténticamente interesado en restaurar la relación. Por lo cual, el perdón es el primer paso para que esta persona deje de tener tanto veneno, porque el odio, el resentimiento, la rabia que se acumula en el corazón no es otra cosa, sino el veneno del alma. Esa persona quede libre de ese veneno del alma para poder instaurar y para poder lograr esa reconstrucción de la relación que se ha visto afectada por las ofensas que esta persona les ha dado. Pero si yo, que soy el victimario, pido perdón sin dejar de realizar las cosas que me han hecho victimario, ay, no, eso no es perdón. El perdón lo tiene que dar en la víctima. El perdón lo tiene que dar en la víctima. La víctima tiene que dar el perdón, aun cuando el victimario sigue haciendo daño, puede dar perdón al victimario, a la víctima, para dejar de ser víctima y poder activar un proceso de reconciliación.
0: Un proceso complejo, ¿no?
1: Muy complejo. ¿Por qué? Porque si yo estoy en la cárcel injustamente, yo puedo decir, ¿sabes qué? Una cosa es que yo esté preso y otra cosa es que yo esté lleno de odio contra esa gente. Son dos cosas distintas. Yo voy a continuar preso mientras esta gente me siga manteniendo preso, pero yo no voy a dejar que ese odio acabe con mi corazón y acabe con mi vida, porque el odio lo que hace es que me destruye mi propia vida. Yo los perdono, como hizo Cristo en la cruz. Yo los perdono hoy no voy a hablar mal de ellos, porque de nada me sirve. Hoy no me voy a referir a ellos con malas palabras. Hoy voy a hacer mi trabajo aquí en la cárcel lo que pueda. Hago mi ejercicio físico, escribo un poquito, leo lo que tengo que leer, me informo de cómo están las cosas y tal, y no voy a permitir que mi mente esté permanentemente ocupada en decir desgraciado este, desgraciado el otro, ojalá que les pase esto, ojalá que les pase lo otro. Ese es el perdón. El perdón no es para que el otro cambie. El perdón es para que yo pueda vivir. Y el perdón, así entendido, solamente lo puede dar la víctima. Y una vez que la víctima lo da, entonces podemos hablar de reconciliación. Puedo decir, ok, ya yo te perdoné, ahora tú estás dispuesto a cambiar para que no haya más violencia entre nosotros, o entre tú y mi grupo social, en el caso de la reconciliación nacional.

0: reconciliarnos todos como familia, en el sentido de que, bueno, han habido tal vez distanciamientos por tal vez posiciones, digamos, ideológicas en este caso, o que la familia se fracturó, se fue del país, regresó, bueno, por determinadas causas, tiene que comenzar de abajo hacia arriba, o sea, familia, comunidad, a nivel nacional, ¿cómo tendría que hacerse todo este proceso?
1: Yo creo que ahí los medios de comunicación tienen una gran labor. Porque cada medio de comunicación tiene que, si pensamos en la reconciliación nacional, que quizás es la que más nos preocupa porque nos afecta a todos, tenemos que ver cómo comunicamos y qué estamos comunicando. Y para qué estamos comunicando. Si lo que estamos comunicando realmente está utilizando los mecanismos de comunicación no violenta. O si por el contrario, estamos convirtiendo nuestro medio de comunicación social solamente en una comunicación que lo que exacerba es la guerra, lo que exacerba es la criminalidad, lo que exacerba es el odio, lo que exacerba es el resentimiento, lo que exacerba es el deseo de venganza en la población. Si los medios de comunicación lo que hacen es sencillamente trabajar la emocionalidad de la audiencia para que genere en ella resentimiento y rabia, esto no nos va a ayudar para la reconciliación. Distinto es cuando un medio de comunicación social responsablemente, ¿verdad?, realiza las denuncias que tiene que realizar, acompaña a las víctimas, pero las acompaña desde ese deseo de que se establezcan los hechos concretamente y se definan las responsabilidades para que efectivamente haya justicia. Porque la justicia no está divorciada ni de la comunicación no violenta ni de la reconciliación. Es una relación compleja, ya lo hemos hablado con todo esto de la justicia restaurativa, pero es una relación que existe, está allí. Lo que no es compatible con la reconciliación es el deseo de venganza o de retaliación. Es el que, como me causaron daño, yo quiero que este daño lo paguen. No solamente los que lo causaron, sino todos los que estaban alrededor, que sabían que lo estaban diciendo y no hicieron nada para que lo evitaran.
0: Claro.
1: Así, entendiendo de esa manera, nunca nos vamos a poder reconciliar.
0: Claro, porque los medios, padre, tienen la función no solamente de informar, también de educar y orientar. Y además de eso, pues también el tema de cómo, pues, a través de los medios de comunicación, pues se pueden transformar estos conflictos mediante la promoción, por ejemplo, del diálogo, por ejemplo, la desarticulación, pues, de estos discursos de odio. Bueno, el reconocimiento también de las partes afectadas. Yo creo que, bueno, los medios tienen un papel importantísimo, tal y como usted lo está diciendo, de no solamente porque el medio de comunicación se puede quedar solamente para reflejar un suceso o una información que pasó y hasta ahí solamente. Tiene una función bien importante.
1: Exacto, y además, como tú lo acabas de decir, no basta solamente con decir, ahí vamos a promover el diálogo, ahí vamos a promover la negociación, hay que generar confianza, porque si no la persona se revictimiza, o sea, la víctima se revictimiza, o sea, tú me vas a decir que yo tengo que dialogar con el perpetrador cuando el perpetrador no ha mostrado ningún signo de arrepentimiento, cuando el perpetrador sigue generando más víctimas distintas a la mía. Es ofensivo que tú llames a diálogo cuando no eres ni parte. Pero cuando un medio, más bien, en vez de solamente llamar al diálogo sin conocimiento de causa, entra al acompañamiento de las víctimas, entra y tiene la posibilidad de mediar para que las víctimas puedan tener contacto con el perpetrador y posibilita y facilita. Y facilita la generación de confianza entre uno y otro, allí entonces sí se está trabajando a favor del diálogo. Porque una vez que perpetrador y víctima puedan generar algún tipo mínimo de confianza y de lugar común donde se puedan encontrar y hablar como seres humanos, allí se puede generar el diálogo. Y ese diálogo, por muy pequeño que sea, puede abrirse a todas las demás ámbitos y necesidades que tienen los grupos humanos que están entrando en conflicto y puede entonces generarse un proceso de reconciliación si esos diálogos culminan con una negociación, acuerdo en el cual ambas partes pueden resolver sus necesidades sin necesidad de utilizar la violencia.
0: No, y usted está diciendo

0: Algo bien interesante también, y esto del acompañamiento de las víctimas y, bueno, las funciones que, por ejemplo, en este caso Radio Fe y Alegría Noticias, nos hemos empeñado en hacer es darle rostro también a estas personas que sufren y que, bueno, mostrando, pues, mostrando y visibilizando las historias de vida de personas que sufren, ¿no? Por el tema de la crisis que hay en el país. Creo que ese acompañamiento también, más allá de un dato, es también mostrarlo, ¿no? Tener un rostro, ¿no?
1: Claro. Y los rostros son muy importantes, tanto desde el punto de vista de las víctimas como de los victimarios. Porque muchas veces mostramos el rostro de las víctimas y pareciera que el victimario es como un monstruo gigante o como un demonio espantoso que hay que acabar con el que hay que acabar como de lugar. Y no es así. Los daños que nos hemos producido como comunidades y como país son producidos por seres humanos. Y ambos rostros tienen que ser reconocidos. Uno para ser sanados y otro para que acepten su responsabilidad y, por supuesto, hagan lo necesario para que se reparen los daños y, en el caso de que así lo establezca el ordenamiento jurídico, pues asuman las consecuencias legales y sancionatorias que su comportamiento ha tenido.
0: Hay casos que llaman mucho la atención, padre. Por ejemplo, cuando uno ve, cuando usted habla de esto de generar confianza y evitar que la víctima sea revictimizada, cuando pues también se puede lograr este vínculo, esta relación entre lo que es el perpetrador, como usted dice, y la víctima como tal, ¿no? Estoy leyendo un caso, el caso que se hizo viral en las redes sociales del policía que vivió en la casa de un preso político, un adulto mayor venezolano. Tras más de 2 años, pues detenido, pues recibió arresto domiciliario, pero encontró que su apartamento había sido invadido por el mismo funcionario policial que lo arrestó. Estas cosas parecen insólitas, pero pasan acá en Venezuela. Y bueno, se logró que a través de la presión de los medios de comunicación y a través de las redes sociales, que esta persona volviera a entrar a su casa, pudiera estar en su casa, ¿no? Y esto es algo, y lo digo porque ahí la función del medio cumplió un papel importante, ¿no? Pero también en medio de algo que pareciera insólito, pero sucede aquí en este país, ¿no?
1: Así es, y yo creo que esos son casos que si nosotros no incorporamos como modo de vida el modo de comunicarnos no violentamente, si no reinstitucionalizamos el país, dándole a cada quien, reconociéndole a cada quien el rol que corresponde, y si no nos empeñamos efectivamente en que nuestra comunicación sea cada vez más orientada hacia la reconciliación, hacia la paz, hacia la convivencia, y no solamente como algo venático, producto de la emocionalidad por las grandes injusticias o pequeñas injusticias que nos ocurren como venezolanos cotidianamente, va a ser muy difícil que podamos lograr la reconciliación que queremos para que ese tipo de situaciones no le pasen, no solamente a este señor que tuvo esa situación, sino a ningún otro venezolano en el futuro.
0: Claro, y es que estamos viendo casos así. En medio de todo este desbarajuste que hemos vivido en Venezuela, desde el punto de vista político-social, pues tenemos casos como el que, bueno, acabo de señalar también, y donde pues se logró un papel importante en este caso de lo que fueron las redes sociales y los medios de comunicación. Bueno, medios de comunicación que ahora están en las redes sociales, en las plataformas digitales, ¿no? Generar confianza, usted habla de esto, generar confianza que es bien importante, y el acompañamiento a las víctimas también, y la empatía, que también me llamó mucho la atención, padre, en todo lo que tiene que ver con esta comunicación y reconciliación. Bueno, ya estamos casi terminando la entrevista con el padre, no sé si quiere comentar, nos pasó el tiempo súper rápido, algo más, algún elemento más que quisiera agregar, padre.
1: Bueno, yo lo que les pido a la audiencia es que se piense en este tipo de temas. No son temas fáciles, porque estamos muy acostumbrados a nuestra comunicación violenta. Incluso le hemos sacado provecho, o la hemos visto que es eficaz, entre comillas, nuestra comunicación violenta, nuestros reconcomios, nuestras rabias, nuestros sentimientos. Y bueno, denle un espacio a este tipo de alternativa en la manera como nos comunicamos. Ensáyenla, búsquenla en internet, busquen comunicación no violenta, googleenla, entérense y atrévanse a vivir de una manera distinta Los conflictos están allí y las injusticias están allí, pero la manera como los vivamos y la manera como los abordemos va a definir si realmente esos conflictos y esas ofensas que hemos recibido se van a volver a repetir o se seguirán produciendo en caso de que no lleguemos nunca a un proceso de reconciliación realmente tan anhelado y esperado por la mayoría de los venezolanos.
0: Bueno, muchísimas gracias, padre. Gracias por la otra semana tenemos otro tema también de reconciliación.
1: Y tenemos la escucha para la reconciliación. Entonces, en la escucha vamos a también a seguir ampliando estos temas.
0: Bueno, muchísimas gracias, padre, por estar con nosotros hoy en Háblame Bajito.
1: Siempre a la orden y saludos a toda la audiencia de Fe y Alegría.
0: Gracias. Bueno, estábamos conversando con el padre jesuita Eduardo Soto, hablando sobre reconciliación y comunicación. Vamos a hacer una pequeñita pausa. Y al regreso en la última parte de Háblame Bajito.
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4: 6:44.
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0: Bien, seguimos acá en Háblame Bajito, ya en esta última parte del programa. Hoy tuvimos un interesante tema de comunicación, reconciliación y comunicación, con este ciclo de entrevistas que hemos realizado con el padre jesuita Eduardo Soto, quien, bueno, hoy habló sobre la importancia de lo que es la comunicación no violenta para poder mejorar lo que es las relaciones, no solamente familiares, sino también comunitarias a nivel nacional. Y bueno, y en Venezuela, dentro de este panorama que han ofrecido los medios de comunicación, a través de, él hablaba muchísimo también del tema del diálogo, que eso es bien importante, pero un diálogo sincero para no revictimizar a todo lo que es el tema de las víctimas. Bueno, un programa para la paz y la convivencia democrática. Se habla muchísimo y a nivel informativo se ha hablado mucho de esta política de Estado impulsada pues para por el gobierno encargado de Delcy Rodríguez, que el objetivo pues, de este programa dice desescalar la polarización histórica, dice reinsertar actores políticos y abrir canales de comunicación institucionales. Bueno, entre las noticias que han sido destacadas dentro del punto de vista comunicacional, se habla pues de todo lo que ha sido esta ley de amnistía, de la ley de amnistía para la convivencia democrática. Las autoridades pues han reportado un balance de más de 5.600 personas que han recibido libertad plena o medidas humanitarias a través de este programa. También los voceros del Parlamento e instituciones oficiales han adoptado una narrativa centrada en que sanar y perdonar es la prioridad, difundiendo pues testimonios de sectores vecinales y sociales que se integraron a consultas abiertas. También todo lo que tiene que ver con el retorno al país de figuras tradicionalmente enfrentadas al poder central, que se ha convertido pues en un símbolo de la nueva etapa política. Bueno, el regreso oficial, por ejemplo, del activista de derechos humanos Rocío San Miguel, tras su exilio en España, su retorno pues ocurre en el marco de las garantías ofrecidas por el nuevo momento político de perdón y reconciliación anunciado por el Ejecutivo Nacional. Paralelamente pues a estas medidas de distensión, pues la presidencia encargada ha anunciado pues la propuesta de transformar también la prisión del Helicoide en un centro social y de encuentro comunitario. También pues la cobertura de cierre de todas estas mesas técnicas de negociación multisectorial ha dominado pues la agenda de los medios públicos y privados. Bueno, se habla también de estas reuniones entre varios sectores. Bueno, todo esto y más acá hablando de todo lo que es el tema de la reconciliación. Que ambos, por supuesto, actores políticos están retornando al país y dentro de lo que es el panorama de lo que es la reconciliación nacional. Bueno, tal y como nosotros hemos tenido estos programas, esta serie de programas durante los días jueves, primero hablamos de reconciliación interpersonal, después de reconciliación comunitaria, reconciliación nacional, hoy hablando de comunicación y reconciliación, y la próxima semana vamos a tener lo que es la escucha activa, también dentro de todo lo que es el proceso de reconciliación. Bueno, vamos a seguir llevando a cabo pues estas entrevistas con el padre Eduardo Soto, padre jesuita Eduardo Soto. Bueno, de esta manera pues nosotros llegamos ya a la última parte del programa. Agradecerles a todos por la sintonía que siempre hemos tenido acá en Háblame Bajito con estos temas bien interesantes de reconciliación, y además de eso también invitarlos a que sigan nuestra cuenta en Instagram @ Radio Fe y Alegría y en mi cuenta personal @ Jorge Labra 72 en Instagram, si desean también opinar sobre estos temas que hemos tocado acá en Háblame Bajito. Pueden escribir al 0412-068-5928, pueden enviar su mensaje de texto, mensaje de WhatsApp, 0412-068-5928. Y bueno, la próxima semana, tal y como lo señalamos el día jueves, vamos a tener de nuevo entrevista con el padre jesuita Eduardo Soto hablando sobre la escucha activa dentro de este proceso de reconciliación. Nosotros, como todas las tardes, salimos bajo la dirección de Vidalina Campos, su dirección de comunicaciones Wirmeli Villalobos. En producción y programación, Anthony Galindo, producción general Carlota Rojas, en producción Ángel y Gamboa, y en los controles técnicos me acompañó José Rondón desde la ciudad del Tigre. Bueno, que tengan excelente tarde-noche.
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0: 6:52.
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2: Un espacio para acompañar a Jesús, sumo y eterno sacerdote. Inicia respirando profundo, calma tus emociones y tu mente con la petición: Señor, que me ofrezca contigo al Padre. Repítela 2 o 3 veces. Al entrar Cristo en el mundo, dice al Padre: Tú no quisiste sacrificios ni ofrendas, pero me formaste un cuerpo. No aceptaste holocaustos ni víctimas expiatorias. Entonces yo dije: He aquí que vengo para hacer, oh Dios, tu voluntad. El Señor Jesús se manifiesta como víctima para el sacrificio y para la ofrenda. Él, de manera libre y consciente, se entrega. Es para nosotros esperanza y fuente de paz, a la vez que emana el agradecimiento y el deseo de aceptar como Jesús la voluntad de Dios sobre cada uno de nosotros. Haz silencio de adoración y acompaña desde lo profundo de ti mismo a Jesús en la ofrenda de su vida al Padre por cada uno de nosotros. Señor Jesús, que acepte contigo ofrecerme al Padre por la paz, la libertad, la santidad de la humanidad. Amén.
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1: 6:59.
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5: Un espacio para acompañar a Jesús, sumo y eterno sacerdote. Inicia respirando profundo, calma tus emociones y tu mente con la petición: Señor, que me ofrezca contigo al Padre. Repítela 2 o 3 veces. Al entrar Cristo en el mundo, dice al Padre: Tú no quisiste sacrificios ni ofrendas, pero me formaste un cuerpo. No aceptaste holocaustos ni víctimas expiatorias. Entonces yo dije: He aquí que vengo para hacer, oh Dios, tu voluntad. El Señor Jesús se manifiesta como víctima para el sacrificio y para la ofrenda. Él, de manera libre y consciente, se entrega. Es para nosotros esperanza y fuente de paz, a la vez que emana el agradecimiento y el deseo de aceptar como Jesús la voluntad de Dios sobre cada uno de nosotros. Haz silencio de adoración y acompaña desde lo profundo de ti mismo a Jesús en la ofrenda de su vida al Padre por cada uno de nosotros. Señor Jesús, que acepte contigo ofrecerme al Padre por la paz, la libertad, la santidad de la humanidad. Amén.
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1: 7:02. 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

0: 7:16.
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3: Siete y 17 minutos.
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0: 7:29.
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0: Siete y 7:31. 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

0: 7:45.
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0: Y 7:46.
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0: 7:58.
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4: 8 en punto. 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